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2: Solo sé que desde que tenía 17 años y hasta la mañana de hoy no he hecho cosa distinta que levantarme temprano todos los días, sentarme frente a un teclado para llenar una página en blanco o una pantalla vacía del computador, con la única misión de escribir una historia aún no contada por nadie que le haga más feliz la vida a un lector inexistente.
0: El periodismo es una pasión insaciable que solo puede digerirse y humanizarse por su confrontación descarnada con la realidad. 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
3: El tordo amarillo es una verdadera perla en el pastizal de los esteros de Liberá. Es un colorido y llamativo pájaro. El macho tiene la parte dorsal y la cola negra, mientras que el resto de su cuerpo es de amarillo oro. Debido al tráfico ilegal y a la pérdida de hábitat, se estima que hay alrededor de 600 individuos en el país. Está catalogada localmente como en peligro crítico de extinción.
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2: Posado en los pastos altos, en algún arbusto o alambrado, como una postal de Liberá, encontramos al yetapá de collar. Este pajarito mide unos 30 centímetros de largo, de los cuales casi 20 pertenecen a su cola alargada en forma de tijera. Debido a la drástica reducción de su población, estimada en 6.000 individuos, está considerada en peligro de extinción a nivel local. 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
2: Posado en los pastos altos, en algún arbusto o alambrado, como una postal de Liberá, encontramos al yetapá de collar. Este pajarito mide unos 30 centímetros de largo, de los cuales casi 20 pertenecen a su cola alargada en forma de tijera. Debido a la drástica reducción de su población, estimada en 6.000 individuos, está considerada en peligro de extinción a nivel local. En 2020 fue declarado Monumento Natural en Corrientes.
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La segunda para la gente de Salavina.

0: Muchas gracias.
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0: A ver, estamos.
1: Hola, ahí estamos. Estamos en vivo hasta las 9 de la mañana, 2 horas de información de actualidad, títulos, tapa de los principales diarios. Arrancamos la mañana, arrancamos el viernes. Hermoso viernes espera, hermoso fin de semana. Ya estoy abriendo el servicio del clima, ya estamos por repasar un poco cómo va a estar la temperatura. ¿Hace frío? Sí, por supuesto. ¿Hay humedad? Sí, hay humedad. Y ya vamos a estar mirando un poco cómo está entonces el clima en la provincia de Corrientes. Marcelo Urrelli está en la producción ampliada. Lo sumamos a Luis Vallejos, le mandamos un abrazo a nuestros colegas. Producción ampliada en la radio de la Universidad Nacional de Nordeste. Luis Vallejos se suma a la mañana de Radio Universidad Nacional de Nordeste en la producción, en los contenidos. Pablo Zambrana en la operación técnica. A cargo de nuestro streaming está Sergio.

0: Diego de la Cruz, también estamos en nuestro canal de YouTube, nos encuentran como Radio Uni, allí nos pueden ver también. Está Roberto Obregón, Facundo Gabrán Exteriores, Guadalupe Ortellado en la mesa y Francisco Villanueva quien les habla. ¿Cómo le va? ¿Cómo anda, Guadalupe?
1: ¿Cómo está, Francisco? Buen día, buen viernes para vos, el equipo y para la audiencia, por supuesto, en estas puertas del fin de semana, con un día prometedor, porque va a salir el sol, esa es la buena. Vamos a arrancar con algo positivo, porque el cielo se va a despejar en el transcurso de la mañana de hoy, más allá de que ya empieza, queriendo aclarar, está despejado con neblina, la temperatura es de 8 grados, sigue fría la mañana, así que por favor salga abrigado, con campera, con algún suéter, algún pullover, porque bueno, todavía seguimos teniendo temperaturas bajas para comenzar la mañana. Pero la máxima para hoy ya empieza a elevarse con respecto a los días anteriores, porque para hoy tendremos una máxima de 20 grados aquí en la ciudad de Corrientes, con una humedad elevada, como bien decía Francisco, 98%, es la misma. Sí. La presión es de 1011 hectopascales, vientos del norte a 4 kilómetros por hora, visibilidad reducida a 3 kilómetros, así que mucha precaución, atención, sobre todo si es que está saliendo por estas horas de su casa, para arrancar el día.
0: ¿No? Arrancar así con el frío, con las bajas temperaturas, con los chicos a la escuela.
1: Sí. ¿Cómo hacemos, para salir de la frazada, de esa levantarnos, dar ese primer pasito arriba?
0: Yo particularmente del frío es de una.
1: Tiene que ser
0: Te sacás la frazada, y ya te levantás. No puedes, no hay un punto intermedio como con el calor.
1: Claro.
0: Que vas, te sentás en la cama, pensás, reflexionás y decís, ¿lo hago o no lo hago?
1: De posponer la alarma.
0: Se torna complicado arrancar la mañana. Mandamos un saludo para Samuel. Tiene sueño, me dicen. No quiere ir a la escuela. Con los chicos hay que.
1: Otro que le cuesta sacarse la frazada.
0: El famoso te vas con la almohada en la.
1: Sí.
0: O andás por ahí. Che, no traje mi pañuelito. Me está molesto. Viste que. Bueno, todo eso hay que tener en cuenta antes de salir a la casa. Lo que sí traje es alcohol. Mi alcohol en gel, tengo la mochila.
1: El sanitizante.
0: Y
1: acá en la radio hay, pañuelito. Estamos también.
0: Me faltó el pañuelito. En definitiva, tenemos temperatura baja todo el fin de semana. ¿Va a estar lindo? ¿Actividades al aire libre? ¿Aprovechar el fin de semana, Guadalupe Ortellado?
1: Sí, hay que aprovechar el fin de semana porque atrás han quedado las lluvias. Luego de un miércoles pasado por agua, ya no tendremos al menos pronóstico de lluvias, ni siquiera la semana que viene.
0: Me hace un pañuelito mientras vos le das la temperatura.
1: Te voy dando los datos, voy compartiendo los datos también para la gente, para nuestros oyentes, porque la semana que viene también tiene un factor interesante que tiene que ver con las temperaturas máximas que también se van a aproximar ya para el miércoles, pero el jueves tendremos una máxima de 31 grados. 31 grados será la máxima para el jueves. Hay que esperar, esto es lo que dice el pronóstico, el servicio meteorológico a esta hora del día, para ir repasando también lo que tenemos por delante. Estamos en la 99.7, también estamos a través de www.medios.une.edu.ar. Y Francisco, ¿sabes qué? Se puede contactar la gente también a través de nuestras redes sociales. Estamos en Instagram, estamos en X, nos buscan como Radio UNE.
0: Ahora sí estoy como nuevo. Hola, ¿cómo están? ¿Cómo les va?
1: De vuelta.
0: Vos sabés que siempre, yo me acuerdo siempre, cuando me decían la primera bocanada de aire de la mañana. Con los chicos hay que tener cuidado cuando baja así de repente la temperatura o los días de mucho frío, Esa primera bocanada en impacto a la hora de respirar ese viento frío. Por ahí les complica, más si tienen problema de broncoespasmo, por ejemplo. O en este caso, por ahí te quiere congestionar un poquito. Así que ya estamos ahí nada más. Día viernes entonces, hoy es 21 de agosto de este 2026. Lindo día, lindo viernes, aprovechar a sacar la ropa, abrir la ventana. A dejar que se airee un poco el ambiente, que cambie de la casa después de varios días de lluvias.
1: Y hay que ventilar todo, ¿no? Porque incluso también se recomienda, más allá del frío, a aquellas personas que se manejan en el transporte público, abrir las ventanas, sobre todo en horarios picos, que se satura lo que es el colectivo, ¿no? Más allá de las personas que van sentadas, tenés todos los chicos, toda la gente que sale de las escuelas, de la administración pública, parados, ¿no? En las diferentes unidades, y se recomienda recomienda abrir justamente las ventanas para permitir esta ventilación cruzada que, si te acordarás, fueron las primeras medidas también implementadas durante el COVID, ¿no? Durante la pandemia del 2020. Así que a continuar con estas medidas de prevención, ¿sí? Sobre todo por las enfermedades respiratorias que siguen.
0: Bien, bueno, títulos, tapa de los principales diarios. Yo arranco por el diario Época, habla del precio de las verduras, que seguramente ya vamos a comenzar a ver algunas dificultades porque el efecto del clima, de las lluvias, en el interior, en zonas productivas, impacta, sin lugar a dudas, en el consumidor final. El precio de la papa y la cebolla por las nubes, dice la tapa de este matutino, la jornada de hoy, entre los títulos. Las lluvias, la helada y la nieve, incluso en algunos puntos del país, son factores que juegan en contra y el impacto va directamente al bolsillo de los consumidores. Muchos buscan alternativas, ya que el kilo de la papa en las verdulerías, ha aumentado de manera importante, ¿no? En alza, de acuerdo a lo que indica el artículo periodístico en la mañana de hoy. Uno de los referentes del sector comentó que el motivo es el incremento del clima, o por lo menos lo que hace a las lluvias o las precipitaciones. Las lluvias en la provincia, en lugares donde producen justamente las papas o las cebollas, perjudican los que comercializan en el mercado, pasando por las verdulerías o los consumidores. Esto lo pueden notar, es una cadena esto y impacta directamente, señalaron desde el mercado de productos frescos aquí de Corrientes. Los precios, por ejemplo, de la bolsa de papa, incluso de la cebolla, oscila entre los 30.000 y 35.000 pesos. Antes estaban en 20 y 15.000 pesos. Y así se ve esto entonces. El kilogramo de papa o de cebolla, el kilo en sí, ronda los 2.500 y los 3.000 pesos, dice el artículo periodístico en la jornada de hoy. Sí. Así que bueno, y esto no es nada todavía, porque dicen que el fenómeno climático del Niño va a impactar ahora para fin de año, últimos tres meses del año. Son los meses más complicados que ya nos van adelantando, ¿no? Octubre, noviembre y diciembre. Pero en este sentido ya hace foco justamente este matutino, el diario Época hoy, de los productos de la canasta básica, como por ejemplo el de la papa y la cebolla, ¿no? Claro. Que es indispensable muchas veces para la comida del día a día en el hogar.
1: Sí.
0: ¿No? Un guiso, para el menú, ¿no? Un estofado, por ejemplo. Claro. Es necesario muchas veces de estos productos, ¿no?
1: Sí, y también ya que estamos hablando de frutas, verduras y demás, sí, no se olviden que están las ferias de la ciudad organizadas por la Municipalidad de Corrientes, que permiten justamente a los vecinos acceder a precios más que accesibles, ¿no? Más que económicos. Es cuestión de aprovechar los días, sobre todo este fin de semana, ¿no? Porque mañana sábado 22 las ferias de la ciudad van a estar funcionando desde las 8 hasta las 13 en el Parque Mitre. También se contempla en el Paseo Arasatí, ¿sí? En el espacio Punta Tacuara, desde las 10 de la mañana hasta las 22 horas tienen tiempo los vecinos, aquellos que anden por la costanera, para adquirir combos de frutas y verduras saludables a precios accesibles, a precios módicos, ¿eh? Y el domingo 23 las ferias de la ciudad se trasladan también al Paseo Arasatí, ¿sí? A Punta Tacuara, también en el mismo horario, desde las 10 de la mañana hasta las 22 horas.
0: Bueno, 19 minutos ya de las 7 de la mañana, estamos en la radio de la Universidad Nacional del Nordeste. 8 grados la temperatura hasta ahora, Guadalupe.
1: 8 grados es la actual aquí en la ciudad de Corrientes, y ya te cuento, en la ciudad de Resistencia es de 6 grados 7 décimas. 6 grados 7 décimas es la actual. Tienen una sensación térmica por debajo, incluso estamos hablando de 5 grados 3 décimas en la ciudad de Resistencia, repito esto. La humedad es del 99%, máxima para hoy de 20 grados y cielo también despejado para el día de la fecha.
0: Bueno, bien, así estamos entonces en la jornada de hoy. Un hombre se arrojó desde el puente, otro de los casos de los cuales tenemos que comentar lamentablemente, pero fue rescatado con vida en el río Paraná. Justamente estaban allí mayoneros que pudieron salvar la vida de este hombre, de esta persona. Un despliegue de auxilio sobre las aguas del río Paraná permitió rescatar con vida a un hombre que se arrojó desde la parte de alta, la más alta, del puente Chaco Corrientes. El episodio se registró durante la tarde de este día jueves, cuando el sujeto, con residencia radicada en la localidad chaqueña de Barranqueras, transitaba a bordo de una motocicleta en sentido hacia la capital de Corrientes. O sea, venía desde el Chaco hacia acá. Al alcanzar el sector medio de la estructura vial y en inmediaciones de la columna de demarcación jurisdiccional entre ambas provincias, o sea, cuando estaba en el medio del puente, digamos, el conductor detuvo la marcha de su rodado y se bajó. Y se arrojó al río. A pesar de la altura considerable de la, ¿no?, de cómo está hoy la altura del río y también la altura de donde el hombre se arrojó del puente, el individuo ingresó al agua en posición vertical, maniobra que logró atenuar el impacto, ¿no?, contra el río en sí. El evento fue observado por un grupo de mayoneros que realizaban faena, o sea, que estaban realizando la pesca, sí, cotidiana, y pudieron salvarlo. Sí. Pudieron rescatarlo. Los trabajadores fluviales navegaron de forma inmediata hacia el punto de caída para sostener al hombre y evitar que la intensidad de la corriente del río lo arrastrara y lo llevara. Así que bueno, de esa manera indica el artículo periodístico por estas horas que fue rescatado en el día de ayer, ¿no? Preocupante la situación, sí, en el puente General Belgrano.
1: Claro, eso te iba a decir, ¿no? Sí. Más allá del final feliz que tuvo esta noticia, es preocupante también la cantidad de casos que damos también, si nosotros difundimos semanalmente, ¿no? Y esto también refiere al número que hace muy poco lo dio a conocer, sí, el Ministerio de Seguridad de la Nación, ¿sí? Refiriéndose a la cantidad de muertes justamente por esta razón en el 2025, que fueron de 5.200 muertes. Y con respecto al tema del puente, sí, hay todavía varios proyectos que se están analizando, sí, sobre todo de medidas de seguridad, ¿no? En Diputados se ha elevado justamente una solicitud de que se avance, ¿no?, sobre algún tipo de medida, más allá de que, como bien ayer señalabas, o en esta semana señalaba Francisco, está, ¿no?, esta organización, esta asociación que son Los Ángeles del Puente, ¿no?,
0: del puente que transitan, que caminan el puente en sí, que cada vez, yo por lo menos decía, veo más voluntarias que están, sí, con la bandera de Argentina recorriendo el puente, transitando, caminando de un punto a otro, de, claro, Corrientes a Chaco, que es un laburito, es un laburo.
1: Sí, digamos, de manera voluntaria, sí, repito esto, o sea, no tienen la obligación de estar ahí, pero están, sí, de manera voluntaria para poder justamente socorrer a estas personas que entran, claro, en crisis, ¿no? Y bueno.
0: Vos fíjate que los casos, sí, son preocupantes, ya el Ministerio de Seguridad de la Nación habló de esto, de los casos de suicidio en el país, que es un fenómeno que aparentemente se está agravando a nivel mundial.
1: Sí.
0: Ayer justamente leía un informe cómo está la región. Por ejemplo, Uruguay es un país que tiene más tasas que Argentina y la franja de la edad son los más jóvenes.
1: Sí.
0: Es lo que van indicando. Fíjate lo que dijo la ministra de Seguridad, Alejandra Monteoliva, en las últimas horas. Vos recordarás, Guadalupe, la gente también, para repasar nada más. Se mostró preocupada por la cantidad de suicidios en la fuerza de seguridad. Muchos problemas mentales, sí, digo, problemas de salud mental y problemas económicos también, sí, asociado a problemas económicos, falta de pago de deudas, ¿no?, hipotecas, casas, alquileres, algo que ya redunda en el día a día de cómo puede afectar a las personas, ¿no? Imagínate, sí, no es lo mismo que deban la tarjeta de crédito, que saben que le cortan, no lo pueden utilizar más, pueden buscar otra alternativa a que te digan, mira, me tenés que desalojar la casa.
1: Claro.
0: Tenés dos meses, un mes para desalojarme la casa.
1: Sí.
0: ¿No? O que te llegue una intimación porque te van a, te van a quitar judicialmente algo.
1: Sí. Imagínate tener familia, ¿no? Imagínate tener familia, ¿no?, a cargo y ser vos la única fuente de ingreso.
0: Claro.
1: Es alarmante también, ¿no?, la cantidad de casos que se están dando. La mayoría son hombres, la mayoría también tiene este promedio de edad, ¿no?, que son jóvenes. Y lo que hacía mención recién, ¿no?, a través de las declaraciones de Monteoliva, que muchos pertenecientes a la fuerza de seguridad también, ¿no?
0: Mucho, bueno, eso es lo que le preocupa también, la cantidad, sí, de personas. Lo que pasa es que en el tema, fíjate, ayer habló Milei. No sé si más o menos tenés, sí, algo de lo que dijo ayer. Habló de el cómo el hombre aclaró, bueno, y en este caso reconoció cómo el empleado estatal perdió contra la inflación. Uh-huh. fue al sector que menos se le actualizó su salario en estos 3 años que lleva Javier Milei en el gobierno nacional.
1: Sí.
0: ¿No? Un evento privado que habló ayer y hoy va a hablar nuevamente el presidente de la Nación. Se espera que hoy hable más sobre la Carta Orgánica y otras cuestiones, que ya vamos a hablar de esto en otro capítulo. Pero reconoció el presidente que los que menos, en este caso, se vieron beneficiados fue el sector estatal.
1: Claro.
0: Los jubilados que perdieron contra la inflación porque tienen un bono de 70 mil pesos que está congelado hace 3 años.
1: Claro.
0: No,
1: y más allá de eso, acordate sí. que las paritarias también están congeladas.
0: Ese también es un empleado de la seguridad.
1: Un factor importante, ¿no?
0: Un empleado de la seguridad, un gendarme, me contaban que no gana más de 1.000.000 y pico de pesos.
1: Sí.
0: Un prefecturiano no gana más allá de, depende de la antigüedad, por ejemplo, más allá de 1.200.000, 1.000.000 y pico.
1: Claro.
0: ¿No? ¿Cómo también está o cómo impacta la cuestión económica en la seguridad? Un poco, bueno, también haciendo referencia a lo que dijo Monteoliva de que le preocupa la tasa de suicidio en los agentes de la seguridad de Argentina, digamos.
1: Eso sí.
0: Pero atendiendo a que el salario se ha deteriorado, porque, vuelvo a repetir, los dos factores que indican de la tasa de suicidio en la seguridad tiene que ver con los problemas económicos y los problemas de salud mental.
1: Sí.
0: Llámese depresión, ansiedad, ataques de pánico, lo que uno quiera, ¿no?, llamarlo, para entender un poco cuando hablamos de salud mental,
1: sí.
0: ¿no? Que de hecho ya viene a ser un impedimento para el día a día. Una persona depresiva, imposible que pueda desarrollar normalmente sus actividades. Es una enfermedad. También bajo ansiedad o bajo algún tipo de problema de salud mental. Bueno,
1: claro. Acá sí. en Corrientes, Francisco, vamos a también a dar a conocer esta información, a reiterarla, ¿no? Porque justamente aquellas personas que están en situación de crisis o tienen justamente este riesgo suicida, ¿no?, pueden acudir al hospital de campaña, ¿sí? El famoso hogar escuela, ¿no? Cuenta con un área de asistencia y guardia en salud mental activa las 24 horas los 7 días de la semana, ¿no? Y más allá del hospital de campaña, también justamente está este servicio en diferentes hospitales, nosocomios de emergencia más cercano, también se puede recurrir para pedir ayuda, ¿eh? Así que es importante todos los avances que se puedan hacer al respecto y que esto también sea elevado en el Congreso de la Nación, porque son números que preocupan a nivel nacional, ¿no? La situación no solamente de jóvenes, sino de los argentinos en sí, ¿no?, frente a la caída del salario, como bien decías. Te paso a otro título, sí. antes de ir a buscar a nuestro primer entrevistado del día a la fecha. Bueno, buscan a un adolescente de 17 años que desapareció de su casa. Estamos hablando de Ariel Barrios. Falta de su hogar, ¿sí? Falta de su hogar desde el miércoles por la tarde. Esto hoy lo recoge el diario Época. La policía pide colaboración justamente para encontrarlo a este menor, ¿no? La comisaría de la mujer y el menor solicita justamente la colaboración de la población para dar con el paradero de Ariel Antonio Alejandro Barrios, un adolescente de 17 años que falta a su hogar desde el miércoles 19 a las 14:30. Con respecto a algunos datos, sí, para tener en cuenta, si es que uno puede aportar justamente para dar a conocer dónde podría estar este joven, no, este adolescente, según los datos brindados por las autoridades, el joven mide aproximadamente 1,73 m, es de contextura física delgada, tez morena, ojos marrones y cabello negro. Al momento de ausentarse vestía un pantalón azul, un saco a rayas negras y zapatillas negras. Atención, porque quienes puedan aportar información certera sobre su ubicación pueden comunicarse con la comisaría primera de la mujer y al menor. El teléfono es el 3794-50-5110, o dirigirse también a la comisaría más cercana a su domicilio. Y también están las líneas de emergencia gratuitas, que son el 911 y el 101, para aportar datos que puedan dar con el paradero de Barrios Ariel Antonio Alejandro, de 17 años de edad, que falta a su hogar de aquí, de Corrientes Capital, desde el día miércoles.
0: Bueno, 29 minutos ya de las 7 de la mañana. Vamos a actualizar los datos del clima, cómo estamos a esta hora en la ciudad de Corrientes. Corrientes Capital.
1: Bueno, el actual es de 9 grados ya, Francisco. Sí, sí. 9 grados, cielo despejado, con neblina, la humedad es del 98%, la presión es de 1.012 hectopascales, vientos del norte a 4 kilómetros por hora, visibilidad de 8 kilómetros, máxima prevista para hoy de 20 grados sin anuncio de lluvias.
0: Bueno, vamos a hablar del precio de la carne, ¿te parece? Sí. Hugo, Lucena, como siempre, nos atiende gentilmente. Lucena, ¿cómo le va? Muchas gracias por atendernos. Está Guadalupe Ortellado en la mesa. Lo saluda Francisco Villanueva. ¿Cómo anda?
2: Buenos días, Francisco. Buenos días, Guadalupe. Buenos días a la audiencia.
0: Buenos días. Bueno, que tenga buen viernes. Sale el sol hoy. Parece que vamos a tener lindo día, Lucena.
2: Sí,
0: vamos a tener
2: buen día hoy.
0: Sí, sí. Bueno, leíamos una noticia en referencia a la carne vacuna, que es uno de los productos que más aumentó en el NEA, registra una inflación, la mayor inflación de la carne, por lo menos en esta parte del país. Cuéntenos un poco cómo está el panorama a esta altura del año, a esta altura de la semana, ya, Lucena.
2: Y bastante difícil, realmente, como veníamos, sí. 3 meses no aumentó la carne, estuvo estable los últimos meses, y a partir de los primeros de agosto comenzaron los aumentos. Se dan en el invierno, siempre en el invierno esto suele ocurrir, pero ya la carne venía bastante, sí, consumo bastante importante durante el año pasado y este año también.
0: Claro,
2: superó la inflación, sí. De hecho, que superó la inflación total.
0: Lucena, las noticias ya hablan, por ejemplo, que hay problemas con el ganado en Santa Fe, mucha carne también llega a la provincia de Santa Fe, de Entre Ríos. ¿Esto está impactando o no todavía la lluvia que ya está llegando, que está inundando los campos de otras provincias?
2: Sí, bueno, eso más todavía está haciendo que esto aumente porque hay poca oferta, por lo tanto, eso es lo que con el tema de las lluvias y las inundaciones, sobre todo en esa zona, Santa Fe, Entre Ríos, eso complica más la situación.
1: Claro.
2: Pero ya le digo, de esta manera, es, uh-huh, es un tema estacional también, el invierno siempre aumenta, así que bueno.
1: Claro. Lucena, más allá, ¿no?, de justamente esta temporada, ¿no?, de invierno, como bien dijo, más allá de las lluvias también, ¿no?, y ante el fenómeno del Niño, cito, las precauciones, ¿qué otros factores inciden justamente en el aumento de la carne? ¿Cuánto impacta, por ejemplo, los costos de logística, de distribución? ¿Sí? Explíquenos un poco cómo se da esto y cómo se traduce, ¿no?, en los precios finales.
2: Bueno, todo se traduce en precios finales, ¿no? Combustible, los peajes, todo lo que sea de logística, por supuesto, incluye en el precio final. Todo va a parar al precio final, sin ninguna duda eso, porque nadie quiere perder, o sea, todos en algún lado tienen que salir para cubrir esos costos. Por lo tanto, bueno, el consumidor final es el mismo que no puede recurrir a nada, tiene que pagar y nada más. Claro. Por eso, bueno, la carne últimamente, sobre todo en este año, salvo estos meses que estuvo estable, que levantamos un poquito nuestra venta, pero ahora, por los aumentos, bueno, la gente opta por otro producto, como el, sí, pollo, el cerdo, son productos mucho más baratos.
1: Ahora, ¿esto sucede solamente en Corrientes? ¿Cree que también
2: no,
1: esto
2: no,
1: afecta
2: no,
1: al...
2: No, no,
1: sí,
2: no. Es a nivel nacional, no. Esto es a nivel nacional. Uh-huh. En Buenos Aires también vi los nacionales que también están con grandes problemas con los precios, sobre todo, también tienen problemas.
1: Sí.
2: Y nosotros, por supuesto, acá estamos acostumbrados a la carne. Uh-huh. Y bueno, esa es la situación.
1: Claro. Bueno, decía mi compañero de que ya va a salir el sol, ¿no? Vamos a tener un buen fin de semana, ¿no? Y antes uno decía, bueno, fin de semana, fin de asado. ¿Esto sigue todavía, sigue siendo común entre las familias o el asado se ha dejado de comprar?
2: No, se ha dejado de comprar. Se ha dejado de comprar mucho menos, ¿no? Ya no hay juntadas. Antes uno invitaba a los familiares a un asadito, ¿no? La verdad, bueno, supongo que si juntas. Yo llego acá con mis, bueno, hacemos una apertura porque tenemos que repartir. Entonces, uno nota que, bueno, ya no hay un pertenece y invite,
1: sí,
2: y ahora de Marcelo Rosado tienen que una facultad y bueno, hacen la banquita y ahí
0: claro.
2: Asado,
0: bien,
2: no se puede, es muy difícil.
0: Lucena, ¿los precios no puede repasar de cómo están los cortes de la carne vacuna?
2: Sí, como no. Tenemos molida, aguja, falda, paleta, carne de 1.500, osobuco está en 1.500, el asado y la costeleta está 11.000, después tenemos las pulpas, están 17.000, con medio cola de lomo, cuadrada, de cerdo, 17.000.
0: Bien, bien, bien. Bueno, Lucena, recordemos dónde está ubicado. Vamos a contar a la gente. ¿Dónde lo pueden encontrar?
2: Caballe 1253, puesto número 81 y 82.
0: Perfecto. Bueno, Lucena, muchas gracias. Que tenga buena jornada.
2: Bueno, gracias a usted y que tengan un buen
0: día. Hasta luego. Lucena, eres carnicero muy conocido, siempre está predispuesto para hablar con nosotros, los referentes del sector, hablando del costo de la carne.
1: Sí.
0: Que marcó una inflación superior, importante, de la primera etapa del año.
1: Claro, y el NEA justamente registra la mayor inflación en carne entre las regiones del país, siendo justamente una región ganadera, ¿no? Teniendo ese detalle también en cuenta, porque entre enero y julio el precio de la proteína animal aumentó 25,2% en el nordeste, por encima de la inflación general de la región.
0: Claro.
1: Y de los registros, ¿no?, de otras regiones del país.
0: Bueno, 36 minutos ya de las 7 de la mañana. Ayer la Cámara de Senadores de la provincia de Corrientes declaró el año 2026 como el año del centenario del poeta del chamamé, Salvador Miqueri.
1: Sí.
0: Don Salvador Miqueri. Y hay que hacer mención también que se está preparando un homenaje, ¿no?, por el centenario del natalicio de Salvador Miqueri en el Teatro Vera, que va a ser mañana, sábado 22 de agosto. Para los fanáticos, quienes les gusta el chamamé o quienes quieran ir a ver el homenaje que lo van a realizar, será mañana entonces a las 21 horas en el Teatro Oficial Juan de Vera, que se va a vestir de gala para celebrar el centenario del natalicio de don Salvador Miqueri, y que ayer fue reconocido como el año 2026, sí, como te hacía mención recién, como el año del centenario del poeta del chamamé.
1: Sí. Así que ya está la primera propuesta del fin de semana, ¿no?
0: La primera propuesta, claro.
1: Sí.
0: Che, el Teatro Vera viene con muchas actividades vinculadas al chamamé. Una vez al mes, los viernes, no hay una propuesta.
1: Sí.
0: Yo no recuerdo bien si creo que fue el viernes pasado, como estamos este mes de agosto, pero una vez al mes hay propuestas. Jóvenes chamameceros, talentos, bueno, en definitiva, viene bien para mencionar esto. Y el sábado pasado, por ejemplo, fue en Santana. Uh-huh. No, en San Cosme, perdón.
1: Sí.
0: En la Laguna Totora también tuvieron su actividad allí. Así que bueno, para repasar un poco también lo que hace a nuestro chamamé como patrimonio inmaterial de la humanidad, ¿no?
1: Claro, totalmente. Sí. Qué mejor que tengamos estas posibilidades, ¿no?, semanalmente, como bien decía Francisco, porque es la música que nos identifica.
0: Claro.
1: ¿Sí? Si vos te vas a otra parte del país, Córdoba, tienen todos los fines de semana de cuarteto. ¿Viste que a ellos, sí, le identifica el cuarteto? Nosotros tenemos que tener estos espacios. Así que qué mejor que sea en el Teatro Vera justamente esta gala, ¿no?, por su centenario.
0: Bueno, 38 minutos ya de las 7 de la mañana. Nos vamos a quedar con un poco de música, ¿te, sí, parece? Sí, nos vamos a identificar dentro de un rato. Tenemos más entrevistas, actualidad. Hasta las 9 de la mañana estamos en la radio de la Universidad Nacional del Nordeste.
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0: Bueno, 46 minutos ya de las 7 de la mañana. Estamos en la radio de la Universidad Nacional del Nordeste, como todos los días. Estamos desde las 7 de la mañana. Agustín Palles ya está en contacto con nosotros. Es defensor de los vecinos aquí de la capital de Corrientes. Agustín, ¿cómo estás? Como siempre, un placer charlar con vos. Está Guadalupe Ortellado en la mesa. Te saluda Francisco Villanueva. ¿Cómo estás? ¿Cómo te va?
1: ¿Qué tal? Buen día, chicos. Un gusto saludarlos.
0: Muchas gracias por atendernos. Bueno, Agustín, queremos tu opinión respecto a no subsidio, sino habrá modificaciones en el costo de la energía en Corrientes de aprobarse un proyecto de ley en el Congreso de la Nación, que eso daría pie al gobierno nacional en autorizar, ¿no?, justamente ese diferencial de la energía como zona cálida, porque recordemos que en el verano el consumo de la energía cambia en la provincia de Corrientes, ¿no? Y en su momento ustedes habían planteado también algo similar, si no me equivoco, ¿no?
1: Sí, correcto. La verdad que, bueno, por supuesto que gratamente sorprendidos por la decisión, primero del Gobierno Nacional, de escuchar un reclamo que tiene larga data, ¿no? Fíjate que se convirtió en ley el beneficio para la zona fría.
0: Sí.
1: Y gozaron del beneficio, no recuerdo cuántos años, pero unos 5 años aproximadamente tendrá la ley de zona fría, que no es solo energía, sino que también es gas. El sur también tiene gas natural, y la verdad es que, bueno, nosotros junto a otros defensores de otras provincias del norte veníamos insistiendo en la inequidad de la medida, ¿no? Como zona fría y nosotros zona cálida, no tener un beneficio por eso, y más teniendo en cuenta que nuestra provincia, como Misiones, Chaco, hay otras provincias que no tienen tampoco gas natural.
0: Claro.
1: Agustín, con lo cual sí, se complica todavía el panorama aún más, ¿no?
2: Claro. Agustín, te consulto, ¿no? Porque hacías mención de la ley de zonas frías y ahora esta posibilidad de una tarifa diferencial eléctrica para el NEA, ¿no? Para las provincias del norte. ¿Qué diferencia hay, si tiene o no impacto, tiene que ver o no esto de que sea ley o que sea a través de una resolución? Porque tenemos entendido que no será a través del Congreso, ¿no?, esta tarifa.
1: Sí, yo entiendo también que es un acuerdo que va a venir entre los gobernadores y la nación directamente. No creo que, digamos, no me preocupa a través de qué se implementa. Bien. O se instrumenta. Si hay siempre un acuerdo político que respalda, bueno, eso para mí ya es suficiente y va a estar garantizado, porque si en definitiva después no hay un acuerdo político para sostener algo que sea por ley, como vimos en este gobierno tantas cosas que estaban por ley que las han quitado, y bueno, eso, si no hay voluntad política, evidentemente que esté por ley o no significa, o significaría un poco más de tiempo, un poco menos de tiempo.
0: Claro.
1: Nada más que eso. Yo creo que tiene que haber voluntad política. Sí. Me parece que es una buena señal esto de escuchar a los gobernadores del norte. Este reclamo justo, un reclamo tardío, se escucha al gobierno nacional, escucha de manera tardía, a mi modo de ver, o sea, gobiernos anteriores también tendrían que haber escuchado antes este reclamo, pero sí estaría siendo muy cauteloso, hasta tanto no se conozca la reglamentación de esto.
0: Claro.
1: De a ver cómo se va a implementar este beneficio. Corrientes, además, no nos olvidemos que tiene otros reclamos, somos sede de la principal represa hidroeléctrica que tiene el país, y no tenemos ni un beneficio en la tarifa con eso. Entonces hay otros reclamos también pendientes.
0: Claro. Agustín, como bien decías vos, todavía no se conoce en detalle, tiene que aplicarse, tiene que salir la resolución presidencial para que esto llegue al norte de la Argentina, que tengamos un consumo diferencial, ¿no?, por zona cálida, pero en teoría esto debería ser automático, primero debería haber una declaración jurada, bueno, uno entiende que debería ser, digo, para el amplio consumidor, digamos, de la ADEPEC, ¿no?
1: Claro, seguramente esto va a venir a través de la rebaja en el transporte mayorista. Y eso va a impactar en la boleta de la luz, pero por la rebaja del transporte de la energía mayorista. Sí, o sea, la EPEC es la parte minorista y la distribución local. Eso no tiene, en ese caso, no tiene, no va a tener un impacto por ese lado, sino sí va a tener un impacto en la boleta por el costo, que va a reducir el costo del transporte mayorista de la energía.
2: Claro. Y hoy,
1: ¿cuál hay que ver cómo se implementa eso, si va a ser para todos igual, si va a haber alguna escala, si no, esas cosas ahí, a partir de cuándo, cuánto tiempo va a durar. Sí.
2: Claro. Agustín, y ahora, ¿qué porcentaje, no? Vos como defensor de los vecinos, ¿qué porcentaje representa hoy del ingreso familiar esto de pagar una boleta de luz?
1: Cada vez es más el porcentaje, por supuesto. Estamos atravesando una época de asalariados pobres, algo nunca visto, o sea, lo estamos viendo en nuestra época, somos contemporáneos de una época que va a quedar marcada por personas que tienen trabajo y son pobres, no están cubriendo la línea de la pobreza, y por lo tanto con los quita subsidios y la política implementada por el gobierno nacional, las tarifas de luz, agua, a los servicios básicos impactan de manera directa en la gente, en todas las familias, y por supuesto que aquellas personas que, aquellas familias que no atraviesa la línea de la pobreza, imagínate el porcentaje del impacto de que pagar una boleta de luz. Y para cualquiera, a todos nos cuesta imaginar una familia que no cubre los ingresos necesarios para salir de la línea de la pobreza. Cada vez es peor. Y déjame decirte algo también. Nosotros somos una defensoría municipal. No entendemos, no tenemos competencia para cuestiones provinciales, por lo tanto, este tema de la luz, del agua, que son empresas provinciales, nosotros no tenemos competencia directa en eso, pero al ser la única defensoría a la que puede acudir la gente viene a nuestra oficina y cada vez es mayor la cantidad de gente que no tiene problemas para pagar la luz, tiene la empresa no da facilidades tampoco a eso, o no da muchas facilidades para poder pagar la boleta, y bueno, la gente se así como estamos viviendo, digamos, en Buenos Aires hubo una brecha por el endeudamiento de la familia, ¿no? Esto sucede en Buenos Aires. Bueno, acá no nos escapamos de esa realidad, endeudamiento con los bancos, bueno, también endeudamiento con la empresa de energía, es así.
2: Sí, familias y pymes, me imagino también, ¿no?
1: Pero por supuesto, por supuesto, más que queden, sí.
2: Claro.
0: Agustín, el proyecto que ustedes, o por lo menos la iniciativa que ustedes tuvieron hace algunos años, ¿qué similitud o qué diferencia, ¿no?, una a la otra, digamos, tenía con esto que se va a aplicar ahora? ¿Qué solicitaban ustedes en su momento?
1: No, exactamente lo mismo, tener una atención, una consideración respecto de que en principio hace años que tener un aire acondicionado dejó de ser un bien lujo. Eso pasó hace años en nuestra provincia, y en las provincias del norte creo que compartimos el mismo concepto. Cada vez el cambio climático afecta más, se hace más intenso y más prolongada las etapas de calor, ¿no?, en nuestra provincia. Entonces cae maduro y es absolutamente lógico el reclamo que hace el gobernador, que hacemos, que solicitábamos nosotros, de tener una diferencia en lo que hoy se está hablando de la luz, claro, de la energía. Entonces, había que sentarse a diagramar una hoja de ruta de cómo podíamos implementarlo, si quisieran hacerlo de manera general o diferenciada, etcétera, lo que fuere. Pero no logramos que nos sentemos a discutir eso. Y bueno, ahora celebramos que ese paso, ese primer paso de que el gobierno se siente a discutir sobre este tema, está dado. Así que eso está bueno.
0: Bien. Agustín, te mandamos un abrazo. Muchas gracias por el contacto con nosotros. Que tenga buena jornada, buen viernes.
1: Bueno, igualmente para ustedes, gracias por el llamado. Buen fin de semana.
0: Un abrazo, Agustín Palle, defensor de los vecinos de la capital de Corrientes, hablando de esta iniciativa, ¿no?, en la cual han tenido los gobernadores del Norte Grande, entre ellos el gobernador Juan Pablo Valdés, el de la provincia de Corrientes, en solicitar a Nación que, apruebe que publique, que saque una resolución por la cual haya una bonificación, un beneficio, que se pague menos por la luz como zona cálida, sí, ¿no? Y que esto comience a regir desde la temporada más calurosa, sí, alta en Corrientes, decía Juan Pablo Valdés esta semana, que de aprobarse un proyecto de ley en el Congreso de la Nación, eso derivaría a que Nación publique una resolución para que se implemente en Corrientes. Si esto es así, ya desde septiembre se podría ver esto en las boletas, facturas de la energía de Corrientes, ¿no?
2: Y esto ampliará, ¿no?, el bloque de consumo subsidiado de 300 a 500 kilovatts, ¿sí?, en los meses de verano, como bien hacías mención, Francisco. Estamos hablando de una temporada alta, de noviembre a abril incluso, y va a elevar la base anual de 150 a 300 kilovatts también, beneficiando al 75% de los hogares. Estamos hablando de que más de 180 mil hogares de Corrientes van a ser beneficiados, van a ser alcanzados por justamente esta tarifa diferencial, que también tendrá su impacto, lógicamente, en las pymes, ¿no?
0: Bueno, 57 minutos ya de las 7 de la mañana.
2: Sí, y la temperatura, sí, te digo que a esta hora es de 9 grados, sí, es la actual. La máxima prevista para hoy llegaría a los 20 grados.
0: Nos vamos a quedar con un poco de música, nos identificamos en minutos nada más y tenemos más entrevistas hasta las 9 de la mañana. Estamos en Radio Universidad Nacional del Nordeste.

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0: Bien, bien, bien. Estamos en la radio de la Universidad Nacional de Nordeste. Ya pasaron 7 minutos de las 8 de la mañana, día viernes. Cielo totalmente despejado. Hermoso día. Hoy es 21 de agosto de este 2026.
1: Y le decimos buen día a todos aquellos que recién se conectan a la 99.7. Buena mañana, buen viernes también para aquellos que nos miran, nos escuchan a través de nuestro canal de streaming en YouTube. Nos buscan como Radio Uni y de la misma forma nos encuentran en Instagram y en X para dejarnos sus mensajes.
0: Bueno, lo vamos a agradecer a el presidente de la Cámara Argentina de la Construcción, distrito aquí en Corrientes, Gustavo Rosselló, que ya nos atiende para dialogar con nosotros aquí en Radio Universidad. Rosselló, ¿cómo le va? Gracias por atendernos. Está Guadalupe Ortellado en la mesa. Lo saluda Francisco Villanueva. ¿Cómo anda?
2: Buenos días, Guadalupe y Francisco. ¿Cómo están? Gracias por el llamado.
0: Pero muy bien, muchas gracias por atendernos en este día viernes para charlar un poco cómo está el sector, ¿no? La situación, cómo están atravesando hoy, por lo menos en la provincia de Corrientes. ¿Cómo está el panorama ya en este segundo semestre? Cuéntenos.
2: Bueno, hemos terminado un primer semestre muy, muy estable, digamos, sin mayores cambios en cuanto a movimientos, pequeñas bajas y pequeñas altas en todos los números, pero en general el número interanual sigue bajo, sigue bajando en pequeños porcentajes, pero no vemos la recuperación y tampoco se produce en la región, ¿no? La región NEA sigue siendo de las más afectadas por la situación, digamos, el retiro de la nación de la obra pública, la no inversión, en algunos casos inclusive por la falta de haber cancelado algunos compromisos de nación con las empresas, y lo que sí se están haciendo es terminando de rescindir algunos contratos, como los de Procrear, y otros que tenía nación con alguna de las empresas del Nordeste. Sí. Y bueno, lamentablemente eso no permitió que se dinamice la obra pública y también las provincias con un ritmo muy bajo de inversión, debido, bueno, también a la situación de recaudación de las provincias, ¿no? No es bueno.
0: Ahora, Rosselló, ese dato de que el NEA es la región más castigada desde la quita de obras a nivel nacional, ¿son datos oficiales?
2: Sí, son oficiales.
0: En comparación con, por ejemplo...
2: No porque hoy estén dándole más otra región que las nuestras, sino porque era muy importante, muy incidente, la participación de nación en estas regiones. Sí. Entonces, muchas de las obras todavía estaban en ejecución, muchas de las obras que Nación dejó de invertir, invirtió provincia, en especial en Corrientes, como escuelas, viviendas, obras de NOSA, la provincia invirtió en sostenerlas, recuperarlas. No así pasó en algunas otras provincias, no lo pudieron hacer. Corrientes sí lo hizo, tomó la decisión correcta de sostener escuelas, sostener viviendas. Esas obras se han ido terminando, ¿no es cierto? Entonces, ese stock de obra que había tampoco se repuso.
1: Claro. Sí, Rosselló, le iba a consultar, sí, ¿no? Con respecto a esto, sí, la obra pública, ¿alcanza justamente

0: la inversión que pueda hacer una provincia para sostener las obras y más allá de eso, a las empresas constructoras? ¿Cómo está el empleo, no?
1: El empleo se cayó, el empleo se cayó ya a principios del 24, no se recuperó, se terminó de caer en el 25 y está en una meseta muy baja, dependiendo de la obra privada y las obras públicas que las provincias pueden solventar, digamos, ¿no? Claro. Corrientes hizo un pico en agosto, septiembre del año pasado, que fue coincidente con el final del ciclo de Gustavo Valdés, porque se han terminado muchas obras. Como yo les decía recién, se han terminado muchas obras. Sí. Corrientes hizo un pequeño pico en ese momento, pero volvió a estabilizarse. Y teníamos la esperanza de que la obra privada tome un poco de protagonismo en este momento, pero no lo ha hecho por una cuestión complicada macroeconómica que tiene que ver con que el valor del metro cuadrado de construcción siguió subiendo, sí. Subió cerca de un 39% interanual, con lo cual no, y eso obviamente que se encareció en dólares, y sí. El metro cuadrado se construye en pesos pero se vende en dólares.
2: Sí.
1: El valor, el mercado no termina de convalidar el valor nuevo del valor del metro cuadrado.
2: Sí.
1: No solamente pasa en Corrientes, en Trenea, esa problemática en las cuatro provincias está muy, muy,
2: sí,
1: muy presente. Yo siempre hablo de Trenea porque es como que vivimos en una región y las problemáticas son idénticas, sí. Son idénticas en las cuatro provincias. Hay otras regiones que tienen otras cuestiones, como la minería, como la agricultura, en un momento muy bueno, y que tienen posibilidades de otras inversiones, inclusive provinciales, de mayor fortaleza. Santa Fe es una, sí, provincia que pudo recuperar bastante los puestos de trabajo, no así las regiones del NEA.
0: Claro.
1: Sí.
0: No, ¿qué tendría, no, ahora que pasar, sí, qué tendría que cambiar, no, para que vuelva a ser rentable esto de invertir en desarrollos inmobiliarios, no, pensando en lo que es la parte privada?
1: En primera medida, lo que hay que hacer es recuperar el crédito hipotecario, que aparentemente hay algún tipo de, estamos teniendo, nosotros, no sé si ustedes saben, estamos haciendo una mesa de consenso urbano junto con entidades sí. De la provincia y del municipio, buscando la vuelta para agilizar tiempos, trámites, para que los permisos de edificación sean más rápidos, los edificios puedan tener más metros cuadrados, sean más rentables.
0: Sí.
1: Y además de eso, está vinculado con nosotros también el Banco de Corrientes, que esta semana apareció con una interesante línea de crédito. Y bueno, si el crédito aparece, vamos a comenzar a notar que van a surgir nuevos emprendimientos que vienen de la mano de eso.
2: El tema es que
1: la otra cuestión, que se tiene que recuperar el poder adquisitivo de la gente, porque estos créditos no lo van a poder garantizar los propietarios por una cuestión de que no van a tener capacidad de crédito. ¿Se entiende?
2: Se entiende, sí. No, y otra cosa es, Rosselló, el tema, hay que ver las tasas también, ¿no? ¿A qué costo hoy la gente se puede volver a endeudar nuevamente con los préstamos?
1: No van a ser muy bajas al principio. Pero bueno, hoy se está pagando alquiler en Corrientes, es muy alto, y te diría que más alto que en Chaco y que en Misiones,
2: sí.
1: Con lo cual yo creo que puede ser una salida, una muy buena salida, por ejemplo, el dinamismo de clubes de campo, porque la gente hace números y ve que comprando un lote puede iniciar una casa. Eso se puede dinamizar clubes de campo, que en eso también se está trabajando, en ver de qué manera flexibilizar algunas normas para ver que eso se dinamice. Y en definitiva, no queremos quedarnos quietos como Canadá, sino buscarle la vuelta a una nueva realidad que evidentemente se va a sostener. El empleo bajo de la construcción no vemos que pueda cambiar en este año, no lo vemos. En Corrientes estamos con 3.800 puestos de trabajo, según el IC, eso es realmente muy bajo para una provincia. Chaco está en 4.500 y Misiones está en 4.800. Pero siempre han estado con algunos números por arriba nuestro, con el tema de que Nación bajaba mucha cantidad de horas y así le está también.
0: Ahora, la recuperación de la actividad, ¿no? ¿Se puede llegar a dar también en el marco de las obras que se realizan en cuanto a todo el sistema hidráulico también, previniendo lo que puede llegar a ser el Niño? ¿Podría esto ser influyente?
1: Sí. Es muy buena pregunta esa, porque las obras que hoy la provincia está priorizando, que son muy importantes y son necesarias, requieren muy poca mano de obra, porque las obras hidráulicas básicamente están hechas por máquinas. Eso no genera un movimiento, digamos, en cuanto a mano de obra. Sí genera otros movimientos, máquinas, equipos, combustible, obreros especializados. Sí. Pero no genera volumen de maniobra. Lo que genera volumen de maniobra, la obra de arquitectura, por ejemplo, barrios de vivienda, por ejemplo, escuelas, hospitales, eso sí genera mucha mano de obra. Ahí es donde se notan rápidamente las reactivaciones, cuando se generan nuevos planes de vivienda. Ahí se nota claramente.
2: Claro. Bien. Rosselló, como última pregunta, le consulto, ¿Qué les genera esto de saber, bueno, por ejemplo, en qué se gasta o por lo menos a qué destina el gobierno de las obras, como por ejemplo la obra vial, de acuerdo a los últimos trascendidos, que se destina específicamente a, de alguna manera, reinvertir esa plata y no enfocar en lo que hace justamente a la construcción de las obras viales? ¿Qué genera todo esto?
1: Lo venimos diciendo desde hace 2 años o 3 años, que la Nación no está invirtiendo lo que se ahora en tanto en zonas, como no sé si todos sabemos, pero por cada litro de combustible que nosotros pagamos, tenemos un impuesto para obras viales y hidráulicas y para vivienda. Eso está por ley, ni siquiera es un decreto, está por ley. Eso en algún momento el gobierno decidió ponerlo en otro renglón, digamos, de la economía, que es sostener la inflación, el déficit cero, y se dejó de invertir. También pasó, pasa lo mismo con las obras hidráulicas, ¿no? Tampoco se invirtió en eso. Entonces, en todo este tiempo, ese dinero se fue acumulando, tampoco se pagaron deudas que se tenía, entonces con eso se fue sosteniendo el déficit cero. Me refiero a Nación, no me estoy refiriendo a la provincia no maneja esos fondos.
2: Claro.
1: Y hoy está planteando Nación de que está haciendo los 9.000 kilómetros de ruta, que en realidad no lo está haciendo Nación, sino lo está haciendo el privado, que tampoco reactiva la mano de obra. Eso no nos engañemos, el repavimentar una ruta no reactiva la mano de obra, no reactiva. Si mueve el asfalto, mueve el grupo de máquinas,
2: sí,
1: pero no va a reactivar la construcción.
2: Ahora hay que ver también, Rosselló, cómo impacta el fenómeno del Niño, que dicen que llegaría con intensidad hasta octubre, noviembre, diciembre. ¿Cómo impacta con la falta de obra pública de 3 años, no?
1: Bueno, acá hay un tema. todo lo que es hidráulico requiere mantenimiento, porque todo lo que es hidráulico se deteriora con el tiempo, todo lo que sean canales, cunetas, requieren repasar, te diría, cada año o cada 2 años, permanentemente. Hoy estamos, la provincia sé que está con un plan de ejecutar esto. Nación se retiró de eso, le deja a las provincias, a los municipios esta situación, pero hay obras que son de altísima envergadura que no las puede realizar la provincia, solamente las urgentes, ¿no? Eso antes había una existe todavía, que se llamaba la Secretaría de Recursos Hídricos de la Nación, que es la que se ocupaba de eso. Por ejemplo, se han hecho las defensas de la Valle con esos fondos, y también con créditos internacionales. Dicho sea de paso, esos créditos internacionales también se redireccionaron de las obras que estaban financiadas con créditos internacionales, se redireccionaron a sostener el déficit cero.
2: Claro.
1: Como por ejemplo, los fondos que tenía destinados a la Ruta 12 fueron destinados eran con un crédito internacional, donde fue redirigido a sostener el déficit.
2: Bien. Rosselló, muchas gracias por la entrevista y la charla con nosotros. Sé que tenga buen fin de semana, que esté bien.
1: Muchas gracias, gracias por llamar, y cuando quieran yo les aclaro cualquier cosa.
2: Un abrazo, que tenga buena jornada.
1: Igualmente, buen fin de semana.
2: Gustavo Rosselló, presidente de la Cámara Argentina de Construcción, Distrito Corrientes Capital, Corrientes, la provincia de Corrientes en realidad, representando a un sector que está muy castigado y sigue muy castigado, sí, por la falta de obras.
0: La construcción, ¿no?
2: Sí. El NEA es la región más perjudicada, no a nivel nacional, por la falta de obras públicas.
0: Sí. La caída del empleo también, ¿no? De los puestos de trabajo.
2: ¿3.800 lo anotaste?
0: Acá en Corrientes, sí, 3.800 son los puestos
2: Vi que pusiste ahí en tu anotadorcito.
0: Sí. Mi machete, sí. Chaco tiene 4.500 empleados de la construcción, sí, y Misiones 4.800.
2: Bueno, ahí sí, tiene, sí, un número
0: concreto. Ese es el panorama actual, ¿no?
2: Pasaron 23 minutos ya de las 8 de la mañana. Estamos en la radio de la Universidad Nacional del Nordeste. ¡Qué hermoso viernes que tenemos!
0: Sí, ya decís viernes y es hermoso.
2: ¿Sí?
0: No importa si llueve, si sale el sol, no importa.
2: Sí, hay que aprovechar el fin de semana que sale el sol,
0: Sí, para lavar la ropa.
2: ¿Tenés el extendido ahí?
0: Sí. 9 grados es la actual. Voy a actualizar a ver si esto no se ha modificado, porque decíamos 8 grados 6 décimas, bajó un poquito, 8 grados 6 décimas, el cielo está despejado, máxima prevista de 20 grados, no hay anuncio de lluvias para el fin de semana, sí va a ser un fin de semana fresco, sí, porque las mínimas van a rondar los 9 grados, las máximas los 18 grados, sin lluvias, sí, sin lluvias, por lo menos es lo que dice el Servicio Meteorológico Nacional. Y atención, Francisco, porque lo decíamos hoy temprano, no, porque la semana que viene vuelve el calor. No te digo vuelven las temperaturas cálidas, templadas, no, vuelve el calor directamente. Jueves, 31 grados será la máxima.
2: Bien.
0: Así que eso ya estamos anticipando, 31 grados se espera para el próximo jueves.
2: No hay lluvias todavía.
0: No hay lluvias, no, bien, no hay lluvias.
2: Aprovechen mientras se pueda.
0: Sí.
2: Vamos a aprovechar. Y nosotros nos quedamos con música, ¿les parece? Le ponemos un poco de ritmo al viernes. Estamos con más entrevistas, título, actualidad, hasta las 9 de la mañana aquí en la radio de la Universidad Nacional del Nordeste.

0: 32 minutos ya de las 8 de la mañana, Radio Universidad Nacional del Nordeste. Temperatura a esta hora en la ciudad, ¿cómo estamos?
1: 8 grados 6 décimas, cielo despejado, máxima de 20 grados. Y estamos en la Semana del Árbol, Francisco. Arranca la Semana del Árbol, esto que está impulsado por la Municipalidad de Corrientes, que prepara diferentes actividades, ¿no? De plantación, de educación, de concientización. Arranca hoy, viernes 21 de agosto, y se extiende hasta el próximo viernes 28. Sí, las actividades van a comenzar con el lanzamiento oficial de la Semana del Árbol y una plantación inaugural con reposición de ejemplares en la costanera. Esto es hoy a partir de las 8 de la mañana. Y de esta forma se va a dar inicio al cronograma de actividades que estará orientada, lógicamente, a promover la incorporación de especies nativas, ¿eh? Así que diferentes actividades que son impulsadas por la Municipalidad de Corrientes, sobre todo para concientizar sobre la importancia, ¿no?, del arbolado urbano, las especies nativas, y promover así también la participación de vecinos, instituciones, mientras se generan espacios de intercambio sobre lo que es el valor ambiental de los árboles en la ciudad.
0: Bueno, viene bien. Repetimos entonces la actividad.
1: A partir de hoy, sí, bien. Semana del Árbol, a partir de hoy, viernes 21, hasta el viernes 28 de agosto, diferentes actividades que organiza la Municipalidad de Corrientes.
0: Bueno, la marcha por el endeudamiento que encabezó la CGT no solo pasó por el Ministerio de Economía, donde está al frente, recordemos, Toto Caputo, sino que también el petitorio fue entregado por parte de los sindicalistas a otros sectores, que exige justamente medidas para que puedan leerse como el primer esbozo del programa político que está elaborando la Central Obrera para el 2027. ¿Cómo las familias pueden desendeudarse?
1: Sí.
0: En este nivel de morosidad que hoy hay récord en la República Argentina. Lo cierto es que la CGT pide un rol más activo del Banco Central en el control de las tasas y políticas para reactivar el consumo. Un mensaje que no entra en diálogo libertario por ahora, porque recordemos lo que el gobierno nacional no reconoce es el endeudamiento de las familias. Que algunos entienden, Guadalupe, que en algún momento el gobierno va a tener que dar una mano a esas personas que están sumamente endeudadas.
1: Algo tendrá que hacer por la micro.
0: Algo por este nivel de endeudamiento histórico que tiene Argentina. Fintech, sí. Billeteras virtuales, tarjetas de crédito que elevaron el monto que las familias fueron a ocupar porque no tenían otra alternativa. No sé, préstamos personales en los bancos, por ejemplo. De todo entra en el nivel histórico de morosidad que tiene hoy la República Argentina y que llevó por primera vez a un gremio tener que marchar y pedir por esto, digamos.
1: Claro.
0: Sector gremial tener que pedir por la preocupación de morosidad que hoy hay en Argentina.
1: Claro, bueno, y si juntamos un poco las voces que fuimos escuchando durante esta semana, ¿no? Te acordarás que Alfredo González, quien es presidente de la Federación, ¿no?, Económica del Chaco, decía que lo que faltan son justamente políticas o medidas económicas justamente para las pymes. Todo lo que tiene que ver con el mercado interno, con mejorar lo que es el consumo interno, ¿no? Más allá de pensar en las exportaciones, hay que pensar también en el consumo interno. Y te engancho con otra nota que tiene que ver justamente con la morosidad, sí, que tiene que ver con la deuda, sí. Nosotros hemos hablado también con Lisandro Mondino. Todas estas notas las pueden repasar a través de nuestro Instagram, si nos buscan como Radio UNE. Él es economista del Centro de Estudios para la Ciudad, sí, refiriéndose justamente al nivel de deuda de los argentinos, dijo que cuando el 30% no puede pagar su deuda, que sí, esa es justamente el dato, la cifra oficial del Banco Central de la República Argentina, cuando el 30% no puede pagar su deuda, ya no se trata de un problema individual, ¿no?, sino que se trata del funcionamiento de la economía. Algo hay que cambiar. Y esto, lógicamente, que tiene una gran responsabilidad el Estado.
0: Bueno, nivel de morosidad. Ayer habló el presidente de la Nación, Javier Milei, en un acto privado, una actividad privada en sí. Hoy se espera que hable desde la bolsa de cereal en Rosario también, que haya otras declaraciones o por lo menos otro anuncio. Pero ayer Javier Milei no realizó ninguna autocrítica y se ocupó de remarcar los logros que viene realizando su gobierno, este gobierno nacional, que es el superávit fiscal.
1: Sí.
0: Tanto es así que planteó que pensaba hacer justamente un recital con su banda de música para festejar la inflación cero que todavía no llegó. ¿Viste que él canta?
1: Sí, sí, sí.
0: Movistar Arena lo vimos. Parece una broma, pero es real lo que plantea él. No es que tiene una banda él.
1: Claro.
0: Y cuando llegue la inflación cero, dice que lo va a hacer.
1: Va a brindar un show.
0: Va a brindar un show. Desde este aspecto, bueno, habló un poco también en el día de ayer, hizo referencia a los logros que viene manteniendo en lo que hace justamente a la actividad económica del país. Y sí reconoció que lo que menos subió en materia de salario, en cuestión de salario, es el sector estatal. Reconoció el presidente que es lo que menos han tenido beneficios frente a la inflación, ¿no? El incremento de los precios y el aumento del salario que viene muy por debajo, que es una estrategia, digamos, bueno, que ya todos sabíamos que venía así, tenía que ser por debajo de la inflación, porque lo que él quiere justamente es que la inflación no repunte, ¿no?
1: Claro.
0: Y por eso justamente los salarios que vienen con estos resultados específicamente. Así que bueno, un poco lo que había remarcado en el día de ayer haciendo referencia a esta cuestión. Lo que sí hay, de alguna manera, una mirada puesta un poco más en la jornada de hoy está en lo que va a decir respecto a la modificación de la Carta Orgánica, que ya se viene hablando de esto. De hecho, hoy, ahora voy a repasar, hoy hay una actividad virtual en la cual están van a integrar profesores de la Facultad de Ciencias Económicas de la Universidad Nacional del Nordeste. Ahora ya voy a buscar el flyer porque hoy invitan justamente para que participen y van a explicar un poco sobre la modificación de la Carta Orgánica del Banco Central. Bueno, claro. Se espera un poco que hable el presidente hoy de eso. Habrá que ver qué va a decir respecto a la morosidad, que está en agenda hoy, que la CGT marchó y pidió por la morosidad. Bueno, está previsto varias cosas que diga. Bueno, por lo menos están atentos a que hable de eso, ¿no?
1: Sí, sí, sí. Son los temas que se vienen. Y acordate que en septiembre también se viene la presentación del presupuesto 2027. Así que eso también seguramente será eje de discusión, sí, de aquí en más, en el Congreso de la Nación. Hablabas de salarios pisados.
0: Sí.
1: Sí, bueno, y después vamos a justamente desarrollar este informe, pero solamente para incorporarlo, ¿no? Como título, el NEA es la segunda región del país con mayor inflación en alquiler de vivienda.
0: Hernán Letcher ya está en contacto con nosotros, es contador público egresado de la Universidad de Buenos Aires de la UBA y magíster en Economía Política de la Facultad Latinoamericana de Ciencias Sociales. Además, es director del CEPA, que es el Centro Económico Política Argentina, el Centro de Economía Política Argentina. Hernán, ¿cómo estás? Es un placer charlar con vos. Está Guadalupe Cortellado en la mesa, te saluda Francisco Villanueva. Buen día, que tengas buen viernes.
2: ¿Qué tal? ¿Cómo están? Buenos días.
0: Pero muy bien, muchas gracias por atendernos. Tema de morosidad es algo que se viene hablando mucho en estos últimos días. Tanto es así que ya, bueno, un sector gremial no está solicitando justamente que el gobierno tome medidas respecto a esta cuestión. Pero, ¿cómo lo están viendo ustedes en relación al nivel de morosidad hoy en nuestro país?
2: De la morosidad hoy es el principal problema de la economía argentina. Hoy tenés 6 millones de personas que no pueden pagar su deuda, que tienen atrasos mayores a 90 días, es decir, realmente tienen dificultades para atender las acreencias que tienen. Y no hay indicio de que vaya a mejorar, sino más bien un agravamiento de esas situaciones. Las estadísticas están mostrando que la deuda de los privados, incluido las empresas, se estabiliza, pero esto no es una buena noticia para el conjunto del sistema, diría, porque básicamente esa gente lo que está haciendo es reemplazando en buena medida una deuda con un banco que tiene una tasa alta, si se quiere, pero mucho más moderada que la de la billetera, y justamente está reemplazando esa deuda con el banco con deudas con billeteras o prestamistas. Y lo está haciendo porque el banco dice, yo no te presto más. Esto es debatible, si está bien o está mal. El banco resuelve o intenta resolver su tasa de morosidad, pero lo cierto es que en términos sistémicos la cosa no está ni cerca de resolverse, sino cada vez agravándose más.
0: Claro. Cuando un sector de la sociedad o instituciones o gremio en realidad piden que el gobierno intervenga en este nivel de morosidad con los bancos, ¿de qué manera puede intervenir? ¿Ya directamente, de alguna manera, facilitando, digamos, la conquista de intereses? ¿O de qué manera el Estado puede intervenir ayudando al nivel de morosidad a la gente?
2: Bueno, hay muchas formas. El gobierno no está interesado, digamos, ¿no? Sí. Eso hay que decirlo. Ahora, De hecho, algo hace el gobierno, porque si bien dice, no, no es un problema entre privados, yo no me meto, en la práctica ha instruido al Banco Nación para la renegociación de las deudas, y la renegociación de las deudas de bancos que no son el Banco Nación. Así que, evidentemente, algo hace. No es suficiente, está claro. ¿Y qué podría hacer? Bueno, de nuevo, hacer puede hacer muchas cosas. Hay un tuitero que se llama Juancito Nieves, que en realidad es más bien es liberal y suele tener afinidad con el gobierno, aunque muchas veces es muy crítico con el gobierno. Él sugirió una cosa bastante más audaz que la que uno proponía, que no solo baja significativa de los intereses, decía una tasa de entre 5 y 10, UVA más 5/10, quitando impuestos, bueno, haciendo una conjunción de cosas para bajar la tasa a esos niveles, y en paralelo proponía un esquema de quita, es decir, si vos cumplías con el 80% de los pagos, el último pago del 20% no lo pagaba, es decir, una cosa bastante audaz, lo tengo o lo utilizo como un ejemplo de las cosas que puede hacer, no necesariamente las que yo pienso, pero sí que las que son las que pueden hacer, además de, y esto en general la gente no lo dice demasiado, pero para mí es absolutamente central, que necesita que el salario le gane la inflación, porque también es resultado de la decisión política del gobierno cuando aumenta las técnicas como los aumentos, torpea los salarios en el 1 o en el 2%. Si yo no tengo todos los meses un poquitito más, no importa, algo más que el mes anterior en términos reales, es muy difícil que una deuda que por diversas razones terminó incrementándose sensiblemente, yo la pueda abordar con éxito, ¿no?
1: Claro. Hernán, ¿y ahora qué puede pasar, ¿no? Si esta situación no mejora, ¿qué puede pasar en realidad con el consumo, ¿no? En los próximos meses, si continúa creciendo la deuda en las familias, en las pymes también, ¿no? Hernán, ¿nos escuchás?
2: Con el nivel de vida de la gente, naturalmente. Sí, vive peor. Sí. El segundo tiene que ver con la preocupación que tiene el sistema respecto de recobrar sus préstamos. Y el tercero, un poco volviendo, que está vinculado con el primero, pero volviendo a la pregunta original, si vos estás endeudado, debes 100, en el siguiente 150, el tercero ya pasó de 100 a 110, los 40 pesos de diferencia, de algún lado los tenés que sacar. Entonces, si yo quiero pagar la cuota, supongamos que renegociamos, sí, bajamos interés, lo que sea, no hacemos todo eso, decimos, bueno, genial. Yo quiero pagar la cuota, genial. ¿Cómo hago? Y esos 40 pesos los voy a dedicar básicamente a pagar la cuota, tal vez un poquitito más, porque tengo la cuota acumulada, y entonces lo que hago es dejar de consumir. Tiene un efecto económico muy importante, que está relacionado con la caída del consumo. En la medida, a ver, las crisis de endeudamiento son crisis de largas para resolverse y que en general pegan en este aspecto, es decir, pegan negativamente en el consumo, por lo tanto te pegan negativamente en la actividad. Yo creo que el gobierno estaría mirando ese tema, sobre todo si tiene alguna ocasión de ganar el año que viene, ¿no?
1: Claro. Ahora, ¿cómo ves, no? ¿Qué considerás respecto a justamente lo que se viene, que es blindar al Banco Central, ¿no? Para el tema de el movimiento de dinero, que no vaya a los tesoros, ¿no? Que no justamente se financie las provincias, los municipios. ¿Cómo lo ves a esto? ¿Cómo ves esta medida?
2: La decisión de modificar la Carta Orgánica apunta a darle un único objetivo al Banco Central, que es básicamente que controle la inflación. Está muy bien controlar la inflación, pero todos los bancos centrales miran al menos alguna otra cosa de la economía real, es decir, miran la desocupación, miran el empleo, la actividad. Esto es así, por cómo funciona la política monetaria en la actualidad, clásicamente, digamos, los modelos funcionan en base a una cosa que se llama curva de Phillips, que tiene una especie de comportamiento de tijera entre desocupación e inflación, de manera sencilla. Si vos querés bajar la inflación, probablemente tengas efectos negativos sobre
3: la desocupación. Tasa de desocupación no es algo de la economía real, porque quizás alguno dice, la tasa, algo de la economía, se trata de la actividad. Entonces, todo el Banco Central minan las dos cosas para no zarparse, para no irse de mambo.
1: Sí.
3: Lo que sucede en esta modificación es que en la práctica, digamos, la modificación más importante, después tiene muchas contradicciones, pero lo que tiene que ver con la economía, la Argentina puede mañana tener un 25% de desocupación, el Banco Central te va a decir, no hay problema, fíjense.
0: Claro. Bueno, Hernán, te agradecemos muchísimo la charla y la entrevista con nosotros. Que tenga buen viernes.
3: Abrazo grande.
0: Un abrazo, hasta luego. Hernán Letcher charlando con nosotros, contador público, y analizando un poco el tema del endeudamiento y la morosidad en nuestro país. 47 minutos ya de las 8 de la mañana.
1: Bueno, vamos a ampliar el título que te decía hoy antes de ir a la entrevista, sí, que tiene que ver justamente con los alquileres y con el Nordeste. Porque justamente el NEA es la segunda región del país con mayor inflación en alquiler de vivienda. Y estamos detrás de la Patagonia. Es así, según este ranking, se ubica como la región del país con mayor inflación en el rubro alquiler de la vivienda. En lo que va del año, la inflación general en el NEA, recordemos, fue del 22,3%, ¿no? Datos oficiales del INDEC. Pero el gasto de alquiler se incrementó 35,3%. Y en los últimos 12 meses, sí, el alquiler aumentó 69,4%. Es decir, haciendo una comparación interanual, el aumento fue del 69,4% contra una inflación general que hasta hoy sí registra 36,9%. En los últimos tiempos no solo se constató lo que tiene que ver con un incremento en el valor del alquiler, sino que también el ritmo de aumento de los alquileres se ubica por encima de la inflación general. En julio, sí que es el mes que ya vivimos, que ya pasamos, como siempre lo decimos, en el país se registró una inflación, lo que ya pagamos fue del 2,1% y del 1,9% en el NEA, pero el alquiler de la vivienda en el Nordeste tuvo una variación de precios del 4,4% mensual.
0: Nos vamos a quedar con un poco de música breve, nos organizamos porque ya estamos con el último tramo de esto que es Café Cortado aquí en la radio de la Universidad Nacional del Nordeste.
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0: Bueno, ya estamos casi en el final de esto que es Café Cortado, como todos los días en la radio de la Universidad Nacional del Nordeste, pero tenemos cronogramas de pagos para saber quiénes están cobrando hoy, corrientes y, bueno, beneficios a nivel nacional también.
1: Ahí
0: vamos.
1: La transferencia. Bueno, vamos directamente con el cronograma del plus de refuerzo para los trabajadores de la provincia activos y jubilados activos y pasivos. Sí, hoy finaliza con los documentos terminados en 8 y 9. Plus de refuerzo para la provincia. Hoy finaliza este cronograma con los documentos terminados en 8 y 9. De aquí pasamos al calendario nacional. Abrimos la página de anses.gov.ar para indicar de que continúa el pago a los jubilados y pensionados que no superan la mínima y hoy están cobrando los documentos terminados en 8. Seguimos con otra información. Asignación familiar por hijo y asignación universal por hijo y documentos terminados en 8. Misma terminación de documento para la asignación por embarazo. Se está pagando el mes de agosto y hoy corresponde a los documentos terminados en 8. Continúa el pago de las asignaciones de pago único, que son las de matrimonio, adopción y nacimiento. Se está pagando la primera quincena, tienen tiempo de cobrar hasta el 11 de septiembre. La segunda quincena arranca el 24 de agosto, es decir, el lunes próximo. Seguimos con otra información, Francisco. Nos vamos a las asignaciones familiares de pensiones no contributivas. Se está pagando a todas las terminaciones de DNI, tienen tiempo de cobrar hasta el 11 de septiembre. La semana que viene, el lunes, lunes 24 de agosto, arranca el pago del desempleo plan 1, mes a cobrar, mes de agosto, desempleo plan 1, recién a partir del lunes 24 de agosto. Seguimos con otra información, bueno, concluye el pago de las becas Progresar también en el día de la fecha con los documentos terminados en 8 y 9. Y de esta manera cerramos todos nuestros cronogramas de pagos, tanto locales, provinciales como nacionales.
0: Bueno, les agradecemos por compartir con nosotros noticias, actualidad, títulos, como todos los días en la radio de la Universidad Nacional de Nordeste. La invitación es para que continúen con la programación.
1: Sí, porque ya llega Ciudad Invisible, ya están los chicos, ya está Marcelo Urrelli, ya está Luli Peselato y el Puma Barreto.
0: Exactamente, y luego tres empanadas a las 12 del mediodía con Eduardo del Valle y el Puma Barreto también.
1: También, sí, buena compañía a través de la 99.7 y por supuesto también a través de nuestro canal de streaming en YouTube, nos buscan como Radio UNE.
0: Que tengan hermoso fin de semana, hermosa jornada y nos encontramos el próximo lunes. Que estén bien.
1: Buen fin de.
0: Hasta luego.

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0: Hace una semana estábamos en La Rural.
1: Sí. Sí, porque comenzábamos la programación un día viernes de la semana
0: pasada. ¿Hace una semana?
1: Sí, con lluvias.
0: ¡Hola, estrellitas! Bueno, muy bien. Si no lo vieron, vean Willy Wonka, que está de nuevo, se ríe la conductora.
1: El universo te dice, ¡hola!
0: ¡Hola! Sí, eso sería canibalismo. Bueno, muy bien. Un poquito también de Willy para el fin de semana con los chicos. Sí. Willy Wonka es un chocolatero, ¿eh? Si lo quieren ver el fin de semana, está a disposición.
1: Hermosa película, ¿eh?
0: Sí, con Johnny Depp, ¿no?
1: Está... La nueva.
0: No, Willy Wonka. Porque creo que hay dos también.
1: Sí, hay dos.
0: No, la original.
1: La original es del 2006, más o menos.
0: ¿Y esa es Johnny Depp el que hace de Willy Wonka?
1: Sí.
0: Bah, ya nos va a decir Eduardo que es el que está en el mundo de... está en el mundo, básicamente. Bueno, bienvenido, estrellitas. Gracias por estar con nosotros en la radio de la Universidad Nacional del Nordeste. Aquí estamos en medios.une.edu.ar y también estamos en el 99.7 del Dial. Además, en YouTube, Radio UNE, si nos buscan y nos encuentran en nuestro canal de streaming. Gracias por estar del otro lado. Como siempre lo decimos, gracias por elegirnos como compañía. Pablo Ariel, ¿cómo te va? Buen día. ¿Cómo estás, Pablo? Está el señor Sergio de la Cruz también. Hola, Sergito.
1: Hola,
0: Sergio. ¿Cómo estás vos? Está... el señor Fernando Barreto en la producción del programa.
1: Saludo.
0: Y por supuesto también está Eduardo, Fran, Wada, Elisa, todo el equipo, absolutamente todos están.
1: Todo el equipo acompañándonos.
0: No me voy a olvidar de Darío y Gustavo, que también están en la tarde con Lucho.
1: Así es.
0: Y no me voy a olvidar de todos ustedes que siempre nos acompañan.
1: Sí, por supuesto, la audiencia es la más importante, ¿no?
0: ¿Cómo decís?
1: La audiencia es la más importante.
0: ¿Dónde decís? Sí, dijo acá el Puma. Digan en un momento que la audiencia es lo más importante. Sí,
1: claro.
0: Sí, totalmente de acuerdo.
1: Sí, más
0: con
1: allá
0: eso.
1: Del equipo, ¿no? Que hace posible esta producción, hace posible este programa, ¿no? Bueno, la audiencia está como primera siempre.
0: No solamente se toma unos días, nos está diciendo chau Diego, que nuevamente se retira, ¿eh? Muy bien. Bueno, Diego también. Dieguito Sena está con nosotros. Bueno, bienvenida, bienvenido. ¿Todo bien? ¿Todo en orden? Ay, qué fea la canción de recién.
1: No,
0: decía una amiga, me levanto y veo tu espanto.
1: ¿Cómo
0: le decía al novio?
1: Espanto,
0: sí.
1: No, tu encanto, era Marce.
0: A mí me parece que lo estaba cantando.
1: Si le decías eso a tu compañera. No. Sí. No.
0: La nenita insoportable de Willy Wonka era Veruca San, ¿eh? Si llegan a ver, la malcriada.
1: Sí, la que mascaba la.
0: No, esa es la otra. No, esa es la otra, la que se quedó violeta.
1: Sí.
0: No te vamos a spoilear nada, pero ¿cómo se llama?
1: Terminó siendo como una Elastic Girl.
0: No, ¿cómo se llama el nenito este que ganó?
1: Charlie.
0: Ahí está.
1: Claro.
0: Sí, ganó Charlie, Le digo ya para. Pero vean todo el conocimiento de la fábrica.
1: A mí siempre la escena esa en la que están en la casa de la abuela, de los abuelos, ¿no? Y hace un frío terrible y están todos ahí.
0: Los cuatro en
1: una
0: cama.
1: Bueno, te juro que me hace acordar con mis amigas cuando no tenemos ganas de salir o cuando nos agarró el viejazo, por así decirlo, y el frío.
0: Sí. ¿Se acuestan las cuatro en una cama?
1: Y sí, con este frío, Marce.
0: Ah.
1: Y tomamos mate ahí, nos compartimos galletitas.
0: Ah.
1: Ya a los 30, viste, ya no está uno para esos trotes de salir.
0: ¿Los 30?
1: Sí. Más con este frío. Pero
0: no está farmeando aura para nada, te digo.
1: Sí, estamos farmeando aura.
0: Eso también después lo tenemos que hablar, Barreto. Yo no sé si es con un profesional de la psicología, con un mago, con no, en serio, tiene su interpretación. Acá
1: aparte,
0: hay mucho de videojuego, hay unos códigos en un grupo de TA, hay algo. Luli.
1: Sí.
0: Mirá lo que te hago. ¿Me explico? Entonces, hay un algo para entender. Ahí, chicos, está pasando en las plazas. Pablo, por ejemplo, vos no farmeas nada de aura. No,
1: sí,
0: dice Pablo.
1: Sí, farmea mucho.
0: Bueno, muy bien.
1: Bueno, para la gente que tal vez
0: ¿que farmea aura?
1: Claro, capaz que no lo sabe.
0: Sí.
1: Farmear aura significa hacer acciones o poses para acumular prestigio, carisma o seguridad de forma ficticia, porque se utiliza más en lo que es en los videojuegos.
0: Por eso decía. Sí, sí, sí. Y tiene unos códigos. Y tiene unos movimientos muy propios de algunos videojuegos.
1: Sí.
0: Y hay ahí un compartir algo para comentar.
1: Es propio,
0: ¿no?
1: De la generación Z. Y
2: criatura estúpida.
0: Tranquila, está prendido. A Guadalupe, está prendido tu micrófono.
1: Sí, tranquila, Guadalupe. Es viernes. Y ya hay convocatorias.
0: ¿Vos sos generación Z, no? Las que con las amigas toman mate en la cama.
1: No,
0: ¿qué es? ¿Qué letras
1: creo
0: son?
1: Que soy millennial.
0: No sé.
1: Entre el 95 y.
0: No lo sé, estrellita.
1: Sí, creo que soy millennial, me parece a mí.
0: ¿Me averiguás qué sería yo sacando de todo lo
1: bueno,
0: que ya pueden decir que soy? Estamos hablando de la edad, Sergio, ¿no?
1: Claro.
0: Sabía que el primero que... Sergio, si alguien quiere saber qué soy, Sergio tiene como varias descripciones.
1: Sí.
0: Que no son para el aire,
1: Sergio,
0: ¿no?
1: Bueno, por ejemplo,
0: sí.
1: Recién vi que este fin de semana se va a llevar a cabo una batalla de farmear aura
0: te estoy
1: en Goya.
0: Creo que te, perdón.
1: Este sábado en la costanera. ¿Vas a participar?
0: Perdón, ¿en Goya dijiste?
1: En Goya, en Corrientes también.
0: Ah, mira, sí, viste, sí, sí. te estoy diciendo.
1: Para este sábado a las 15 horas, jóvenes se están convocando en la costanera de la ciudad para realizar la primera batalla de farmear aura.
0: Eso hace Barreto en la cabina cuando va a relatar San Martín. Hace así, con tal un saludo grande a Gonzalo Contreras también. Se hacen así entre los dos.
1: Claro.
0: Tienen sus códigos.
1: Claro, cada uno tiene su aura, ¿no?
0: ¿Su?
1: Su aura.
0: Ah, su Laura, entendí. Yo no sé si están en pareja, te iba a decir, pero no. Sí,
1: no,
0: tienen
1: no,
0: su
1: aura.
0: Está prendido el micrófono de Eduardo. Sí.
1: Están Lokis.
0: ¿Están qué dijo?
1: Lokis.
0: No estoy comprendiendo hoy mucho, ¿eh?
1: Están como.
0: Están Lokis.
1: Full, full. Con muchas hormonas.
0: Están como
1: ahí.
0: Con muchas cosas, haciendo sí. Muchas cosas.
1: Bueno, te cuento que la expresión tomó fuerza entre los jóvenes a partir de las redes sociales, principalmente en TikTok, en Instagram, y utilizan la palabra farmear, muy conocida en el mundo de los videojuegos, como la acción de acumular puntos o recursos. En este caso, lo que se busca acumular simbólicamente es aura, presencia, estilo, actitud, carisma y capacidad de llamar la atención, con distintas poses, movimientos corporales, gestos, miradas, pasos improvisados y actitudes exageradas, mientras quienes están alrededor reaccionan y terminan inclinándose por quien logró generar mayor impacto. Eso es lo que está sucediendo.
0: Eso es lo que significaría, exacto.
1: Claro, porque, claro, a veces, no sé, por ejemplo, tu mamá, mi abuela, o tal vez lo de nuestra generación, pasan por la costanera y están haciendo todo ese show y no entienden.
0: Además, ¿usted dice que mi mamá y mi abuela farmean aura? No estoy entendiendo.
1: No,
0: que si pasan
1: lo
0: que van
1: a... haciendo.
0: Claro. Pero bueno, hay que bajarse a la costa y preguntar.
1: Claro.
0: Y le van a explicar.
1: ¿Qué están haciendo?
0: Porque son códigos de videojuegos con un lenguaje y un entendimiento en un grupo etario específico.
1: Claro. Claro,
0: porque no termina siendo un baile.
1: Van acumulando como puntos,
0: sí.
1: Aparte de puntos, también como especias.
0: Es como que venga Mario Bros, come longuito, crece. Es
1: claro.
0: Como que tiene otra aura.
1: ¿Te imaginas? Ay, no des ideas, por favor. Ya veo.
0: Pero
1: que
0: sí,
1: después.
0: Es como que You Win Fatality. Tiene otra aura el que ganó. Se llama Mortal Kombat el juego.
1: ¿De qué época sos, Marcel?
0: ¿Cómo de qué época soy? Yo le voy más al litoral. No, ¿qué
1: no,
0: me
1: no,
0: querés
1: para
0: decir?
1: Para saber la generación.
0: Clase 82, si es eso lo que me preguntó. No sé, ya, Z no.
1: Ah. Clase 82.
0: Sí.
1: Ah, entonces sos millennial.
0: Ah, mira.
1: La generación millennial o generación Y incluye a las personas nacidas entre el 81 y el 96.
0: Entonces yo soy
1: millennial.
0: Sí. Bien, ¿vos serías?
1: Millennial también.
0: ¿En serio?
1: Sí, somos de la misma generación.
0: Pero yo no tomo mate en la cama con tres personas más.
1: Y bueno.
0: No tomo mate en la cama ahora que me pongo a pensar. No tomo mate.
1: O sea,
0: ahora que
1: algunos
0: pienso.
1: Dicen que es a partir de los sí, la segunda del 95 ya es la generación.
0: ¿Y vos qué año
1: Z.
0: naciste, Luli?
1: 95.
0: Ah, y ahí qué, ¿dónde estás vos ahí? ¿Qué letra Z sos vos?
1: Sí.
0: ¿Viste? No sos millennial, que empieza con M ahí.
1: Dependiendo.
0: ¿De qué?
1: Porque hay algunos que ponen hasta el 95 y otros a partir del 95 hasta el 2000, bueno, hasta la época del 2000 más o menos. La generación Z, pero otros no.
0: En el caso de Edu y el Puma, 62. Fíjate que es qué número.
1: Bueno, solamente. ¿Sabes por qué es millennial? Porque crecieron con la llegada de internet.
0: ¿Quién?
1: Nosotros.
0: Mi caso.
1: Sí, tu caso. Tu generación.
0: ¿Crecieron con la llegada de internet?
1: Claro.
0: Yo me enteré ahora, después de pandemia, todas estas cosas. Que podía dar www y algo más, ¿eh?
1: Ay, no, yo recuerdo que en la facultad nos dieron así como un informe de...
0: Viste, vos por eso sí, farmeas sí. Aura, tenés farmeo, otra...
1: Farmeo.
0: Bueno, vamos a conocer por dónde pasa el programa el día de la fecha. En un ratito tenemos una entrevista más que interesante, teniendo en cuenta un proceder desde la Universidad Nacional del Nordeste y un reconocimiento. Ya te vamos a estar contando todo, porque además tenemos mucha información, incluso hoy una conexión internacional también, ¿eh?
1: Así es. Por supuesto, bueno, vamos a repasar un poco la programación que tenemos para el día de hoy, ¿no? Justo encontré la info.
0: Sí, por favor, te escuchamos atentamente.
1: Antes de ir a lo otro, ¿no?
0: Por favor.
1: La generación de los 60 abarca principalmente a los últimos años de los baby boomers y a
0: Barreto
1: los...
0: y Edu serían baby boomers.
1: Sí. Personas boomer. Nacidas aproximadamente entre 1946 y 1964.
0: Ahí está justo.
1: o quienes crecieron y fueron niños durante esa década. La infancia, las características son que los niños jugaban en la calle y en los barrios sin la supervisión constante de hoy. Qué linda esa época.
0: Sí, pero es lo más hermoso. Huevo podrido, la escondida, poli ladrón, la bruja de los colores, la bicicleta afuera, la silleta. Sí. ¿Sabes cómo farmeábamos, Aura?
1: La información llegaba por la radio, la televisión abierta y los libros. No existía el internet ni los teléfonos celulares. Y más que nada, esta generación lo que tiene es el valor del esfuerzo, la educación, la crianza, la disciplina, ay, con razón, el trabajo constante y el valor de la espera para lograr metas.
0: Bienvenido, Fernando Barreto, ¿cómo le va?
2: ¿Cómo le va? ¿Cómo están ustedes?
0: Bien, ¿cómo anda?
2: De todas formas, yo soy de la década del 70, ¿no?
0: 70, Luli, ¿no? Usted puso 62 ahí. 70,
1: me dijiste.
0: No, 70. No,
2: tan viejo no soy.
0: 7-0, el del 62 es Eduardo.
2: Pero más o menos eso del 60 me voy por ahí.
0: Sí, es por, voy ahí. Por ahí. ¿Vos farmeás ahora? ¿Escuchaste esa movida?
2: Sí, escucho, veo.
0: Tiene códigos.
2: Tiene su código. Sí, me llama la atención la... Bueno... Es algo viral, claramente, lógicamente, pero me llama la atención esto de convocarse en la costanera.
0: Y bueno, pero así lo hicieron los Terian también, sí, así hacen todos. Eso. Los emo, los floggers, los Terian, los hardcore, sí, los pink, los hippies.
1: A mí me tocó la época de floggers. Floggers y emos. Del grupo de
2: a mí me toca la época de ir al yogi, al sacoa, ¿no? Pero bueno,
0: mirá,
2: no están más,
0: Edu.
2: Claro. Eran épocas esas también, ¿no?
0: Todos farmean ahora en su ocupón acá. Ah, seguramente, Sergio. Sí, exactamente. Bueno, Puma, ¿todo bien vos?
2: No, todo bien.
0: Bienvenido,
2: todo bien.
0: ¿Eh?
2: Bueno, muchas gracias. No, me interesaba esto, ¿no? Del farmear aura que está.
0: Usted
2: muy
0: sería
2: de moda
0: baby ahí. Boomer.
1: No.
2: No.
1: No. ¿De
0: si
1: qué
0: lo
1: año
0: dijo
1: es?
0: Recién.
2: 70.
1: No, es de los 60.
2: 70.
1: Los 70, generación X.
2: X.
1: Que incluye.
0: Ni fu ni fa.
2: No, de Twitter.
1: Buscando la X. Ah.
2: Ex Twitter.
1: A las personas nacidas aproximadamente entre 1965 y 1981. Quienes crecieron en esta década vivieron la transición entre el mundo analógico y el inicio de la era digital, claro, marcada por cambios sociales y una infancia con mayor independencia. Muchos crecieron con poca supervisión adulta en casa y su infancia transcurrió sin internet ni teléfonos. Vivieron el surgimiento de las primeras computadoras personales y la televisión por cable. Y además muestran un enfoque realista y buscan estabilidad en el trabajo.
0: Ahí está, Puma. Sí, ese sí.
2: Generación X. Entonces,
0: generación X.
2: Bien, ya le dije, ex Twitter.
0: Ex Twitter. Ellos son la generación, claro, ex Twitter. Sí, el claro. Señor. Eso también. Estás a punto de decir arre, ¿eh? Estás, pero sí, dijiste arre. Tres veces.
1: Es que yo soy
0: estoy
1: de
0: escuchando.
1: De la generación de los flowers.
0: Pero de ellos decían
2: en
0: arre.
2: En su momento
0: arre,
2: mi hija sí decía mucho eso.
0: Pero no entiendo, arre. Vos estás arre. ¿Qué es?
1: Es como una muletilla.
2: Bien, a ver, una muletilla. No
0: ¿significa
2: sé.
0: Bien?
1: No, significa como...
0: Arre.
1: Como... Ah, mentira. Como exagerado, digamos.
0: ¿Y por qué no dicen no, mentira?
1: Porque queda muy largo.
0: Eso sí, ¿verdad? Claro. Está bien. Pero arre, está el Puma acá, arre. Siento que estoy usando muy mal arre, ¿eh?
1: No, es arre.
0: Arre sí iba a ir, no, yo venía para ideal para si, la rural.
2: Para que me pasen bien los datos, ¿a qué hora tengo que ir a la costanera para hacer?
0: Ella es la que está organizando el evento. Ella
1: es a la tarde.
2: A la tarde, bueno.
1: Yo no estoy
0: organizando. Andá desde las 14 y si a las 6:30 no llega nadie, Puma.
1: Para.
2: Nah, está bien, vamos a andar por ahí.
0: Se nos fue la noticia.
2: Ah. Nah, pero está bien.
0: Bueno, Puma, en un ratito.
2: Son épocas diferentes, ¿no?
0: Son épocas diferentes
2: y hay que entenderlo. Sí. Claro. Lejos, de que todo. Esté muy lejos, amigo, pero no importa.
1: A partir de las 15.
0: Exactamente. El domingo, bien. ¿No?
1: El sábado.
2: Mañana. Bien.
0: Mañana bueno, a las 15 horas.
2: Va a estar lindo el día aparte. Salió
0: otros
2: el sol.
0: Códigos, otros momentos. Sí, y tenemos que entenderlo. Y por qué no, desde algún profesional, analizar y comprender y respetar también, porque son gustos. Así como alguien podría decir, ¿cómo puede estar con ese en los 80, en los claro. 70, en los 90? Son momentos, claro. Son etapas, son épocas, modas, si querés decirlo. Bueno, como sea. Bueno, Puma, muchas gracias. En un ratito vamos con algunos títulos deportivos.
2: Sí, tenemos muchas cosas para hablar. Aparte, se llega el fin de semana y como es habitual, hay mucha actividad deportiva durante el fin de semana. Así que
0: ¿las Leonas siguen en carrera? Sí.
2: Sí, las Leonas y los Leones. Los dos clasificaron, se está jugando el Mundial de Hockey en Países Bajos y en Bélgica. Y los dos equipos clasificaron a la siguiente fase. Van a jugar recién mañana.
0: Bien, perfecto.
2: Mañana, hora de la siesta y la tarde. Así que después vamos a estar confirmando, porque las Leonas todavía no tienen rivales, los Leones sí ya tienen.
0: Bien, ahora vamos a estar con todos esos datos totalmente. Y otras disciplinas deportivas. Vamos a algunos adelantos de por dónde pasa el programa, ¿te parece, Peselato Lourdes?
1: Dale. Bueno, en la primera mañana vamos a estar hablando con Gabriel Rabinovich, quien recibió el título Doctor Honoris Causa de la UNE. Y bueno, vamos a contactarnos con la primera mañana de este magazine.
0: Ramiro Alberto Salazar Cisneros es médico epidemiólogo. Encontraron microplásticos y metales en el granizo y ahora piden investigar qué está cayendo sobre nuestras ciudades. Estaremos hablando con el profesional y profundizando esta cuestión.
1: Vamos a estar hablando también con Raúl Peñaranda, quien es periodista de Bolivia, para hablar del caso Cerimedo y, bueno, el intento de femicidio. Para hablar sobre esta situación vamos a contactarnos con él y, bueno, preguntar específicamente cómo está viendo esta situación Bolivia, así como todo lo que hay detrás de esto, ¿no? De las porque fue asesor,
0: todo el hecho, digamos, sí,
1: de
0: sí,
1: los
0: sí.
1: presidentes de derecha y cómo se está manejando hoy el día, hoy en día la era digital que por ahí no vemos nosotros tan visiblemente.
0: Medios.une.edu.ar. Con los amigos de New Radicals y Michael Branch, ¿vamos ahora? No todavía, en otro momento nos indican aquí por El Cucarachón.
1: Okay.
0: Vamos a musicalmente empezar aquí Ciudad Invisible, nos quedamos hasta las 12 en la radio
1: de tu universidad.

0: Muy bien, estábamos justo ahí en contacto con parte de lo que será la agenda periodística de la primera mañana del lunes y nosotros aquí con Ciudad Invisible que continuamos. ¿Qué pronóstico? ¿Qué temperatura? ¿Qué nos dice? Porque el sol... A ver, en la semana es la primera vez, ¿no? Así con esta fuerza.
1: Ayer nos ilusionábamos, ¿viste, Marce? Porque salía el sol y se escondía nuevamente. Y bueno, la verdad que ayer hizo un frío bárbaro. Pero lo importante es que en este momento está saliendo el sol. Acá en la radio de la universidad está haciendo 11 grados. Está soleado. Hay un 95% de humedad. La presión es de 100.3 hectopascales. El viento de 10 kilómetros por hora. La visibilidad del 10 kilómetros. No hay alertas de lluvias. Tenemos para la mañana de hoy una mínima de 6 grados, para la tarde de 20 grados y para la noche de 13 grados. Va a estar algo nublado, puede ser por la mañana, pero ya para la tarde va a estar despejado, ¿no? Y para mañana va a ser frío, van a bajar las temperaturas. Vamos a tener una mínima para mañana de 9 grados y una máxima de 17 grados. La sensación térmica ahora es de 16 grados. Las condiciones soleadas. Así que la verdad que es...
0: ¿A qué hora amaneció?
1: ¿A qué hora amaneció? Lo que me pregunta. Y a las 5 de la mañana.
0: ¿En serio?
1: Sí.
0: Mi barrio estaba recontra oscuro.
1: Y el atardecer va a ser para las 6 y 37 pm.
0: Bien, 6 y 36, el último rayo de sol, diciéndote hasta mañana.
1: Bueno, este fin de semana con mínimas de 8 grados, 9 grados y con máximas de 21 grados y 17. Para disfrutar el fin de semana en la playa, en la costanera, en la plaza, en donde sea, para salir un poquito a tomar el sol que tuvimos 2 semanas.
0: Salgan de la cama con sus amigas, vayan a tomar a la costanera un poco de mate, sol. Tomen todo lo que ahí.
1: Sí. Vamos a tomar sol, vamos a tomar naranja, vamos a tomar mate.
0: Si quieren llevar la cama a la mismísima arena, bueno, allá ustedes, pero salgan un poco de... Vamos a compartir algunos títulos, algo de información a esta hora de la mañana, por favor, señor Pablo Ariel.
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0: Me estás queriendo copiar, no. ¿Viste cuando hacías así en el banco? Porque había uno que estaba con tortícolis ya porque no estudió y... ¿Podés creer? Quemaron basura en un local en pleno centro y debieron intervenir los bomberos. Una quema de basura dentro de un local en el centro generó preocupación entre los vecinos y provocó la intervención de distintos equipos de emergencia. La presencia de una importante columna de humo alertó a los vecinos, quienes dieron aviso al sistema 911. De inmediato acudieron al lugar bomberos voluntarios, bomberos de la policía de Corrientes y efectivos de la comisaría cuarta también. Al llegar, los agentes constataron que no se trataba de un incendio estructural, sino de la quema de residuos que habrían iniciado dos jóvenes, dicen la información, que se encontraban en ese local. Los bomberos trabajaron para sofocar el fuego y evitar que pudiera propagarse.
1: Bueno, y el precio de la papa y la cebolla está por las nubes y la carne está en análisis. La papa y la cebolla mantienen sus precios en alza. El factor climático es el que en esta oportunidad puso a estos dos productos por encima de lo que el consumidor está acostumbrado a pagar. Tanto la papa como la cebolla son dos ingredientes claves en la mesa de la familia argentina. A la hora de cocinar, ambos productos son de los más utilizados para los menús variados. Esta es una información que realizó el diario Época, ¿no? Y preguntó a uno de los referentes del sector de la provincia, quien dijo que el aumento, digamos, se da precisamente por las lluvias que jugaron una mala pasada y hoy una bolsa de papa y de cebolla en el mercado bajamos entre 30.000 a 35.000 pesos, cuando antes estaba entre 20.000 y 15.000 pesos. Esta situación lleva a que los comercios de la ciudad de Corrientes y los kilogramos precisamente de papa o cebolla ronden entre los 2.500 y 3.000 pesos por estos días. Así que bueno, una bolsa de cebolla y de papa rondaría entre los 30.000 y 35.000 pesos, cuando antes estaba entre 20 y 15 mil, ¿no?
0: Estacioneros en alerta por el presente y el futuro del sector. Tras una reciente reunión federativa, Carlos Gol, titular de Sescor, detalló los principales temas que afligen a este rubro. Caída de la demanda por un lado, la rentabilidad, necesidad de actualizar el convenio laboral y las nuevas exigencias para el control de los combustibles.
1: Renovación de la Plaza Cabral. El plazo de la obra y la inversión millonaria. Tras la demolición de la fuente en la Plaza Cabral, el espacio permaneció vallado durante meses por trabajo de suelo y quita de escombros. Según se pudo saber desde el diario Litoral, esta semana retomaron los trabajos con maquinaria pesada y colocación de las nuevas baldosas. La nueva obra cuenta con un presupuesto de 304.182.000 millones de pesos y un plazo de ejecución previsto para 90 días. Entre las obras previstas se encuentran la colocación de bancos de hormigón de uso común, además de la incorporación de vegetación en el sector central de la plaza, donde se van a colocar árboles y pasto.
0: Bueno, tenemos un poquito de música, ya recibimos a nuestra compañera Guadalupe y vamos a ir a nuestra primera entrevista en esta mañana. Quédate con el 99.7 hasta las 12, Ciudad Invisible.

0: Bueno, un científico que abrió nuevos caminos. Detrás de grandes descubrimientos hay años de preguntas, investigación y una enorme curiosidad por comprender lo que todavía no conocemos. Estamos hablando y haciendo referencia al doctor honoris causa por parte de la Universidad Nacional del Nordeste, el doctor Gabriel Rabinovich. Wada, bienvenida para compartir la entrevista con nosotros. ¿Cómo estás?
1: Muy bien, chicos. Y bueno, ayer estuve presente, ¿no?, en lo que fue este acto de entrega de este título honorífico que se le ha dado de parte de la Universidad Nacional del Nordeste. Recordemos que tiene más de 30 años, sí, desarrollando diferentes investigaciones, este destacado científico, ¿no?, y que ha accedido también a diferentes premios, sí, diferentes distinciones, incluso otros títulos de doctor honoris causa en otras universidades del país. Así que más que destacable toda su labor con respecto a conocer un poco lo que es el sistema inmunológico, la respuesta del sistema inmunológico frente a enfermedades como, por ejemplo, el cáncer o enfermedades autoinmunes, ¿no?
0: Tenemos la posibilidad de establecer comunicación. El doctor Gabriel Rabinovich tiene la gentileza de atendernos. Doctor, bienvenido a la radio de la Universidad Nacional del Nordeste. Guadalupe, Luli, Marcelo es mi nombre. Felicitaciones, un gusto saludarlo.
2: Hola, un gusto saludarlos, un placer. Buenos días.
0: El placer es nuestro. Gracias por su predisposición de compartir estos minutos con nosotros. Las terapias más innovadoras contra el cáncer. Nos gustaría algunas primeras consideraciones, teniendo en cuenta este reconocimiento, doctor honoris causa, por parte de la UNE, luego de tantos años y tanta dedicación desde el conocimiento, desde la ciencia, doctor.
2: Bueno, para mí es una emoción muy grande. Todo honoris causa es un momento de regocijo y de placer y un gran honor. Pero tratándose de una provincia que uno quiere tanto y después de tantos años de colaboración, la verdad que es un placer gigante.
3: Doctor, ¿cómo está? Luli Pesilato le saluda. A mí me interesa saber, de manera coloquial, ¿no?, si lo puede transmitir para aquella persona que nos está escuchando, este descubrimiento que tiene que ver con esta proteína que ayuda a que un tumor se esconda detrás del sistema inmunológico y cómo esto hace justamente a uno de los motivos de prevención justamente de la cura del cáncer.
2: Bueno, en realidad el descubrimiento nuestro data de hace ya 30 años, cuando identificamos una proteína. Esta proteína llamada galactina 1 tiene un papel importante frenando la respuesta inmunológica. Entonces, lo primero que nos preguntamos es cuál podría ser el escenario en el cual sea necesario frenar la respuesta inmunológica, y es que todos tenemos desafíos constantemente, ¿no es cierto? Crecen tumores, o nos invaden microbios, virus, parásitos, hongos, y llega un momento el sistema inmunológico empieza a activarse para poder defendernos, pero hay un momento en el cual tiene que frenar esa activación, porque si esa activación se hace permanente en el tiempo, pueden suceder las llamadas enfermedades autoinmunes. Existen, empiezan estos linfocitos a dañar componentes de tejidos propios. Esta proteína tiene la función de promover resolución, o sea, que se resuelva esa respuesta y que estos linfocitos vuelvan a su estado de normalidad. Nosotros no podemos tener miles de millones de linfocitos dando vuelta por nuestro organismo. Entonces, cuando descubrimos esto, que fue nuestros primeros descubrimientos, pensamos en qué enfermedades podríamos aplicar terapéuticamente esto. Lo primero que pensamos es en enfermedades autoinmunes, donde hay una gran cantidad de linfocitos que dañan los tejidos, por ejemplo, artritis reumatoidea o esclerosis múltiple. Y es ahí pensamos en una terapia utilizando una variante de esta proteína. Pero después nos dimos cuenta además que los tumores, cuando van creciendo, empiezan a aumentar la cantidad de esta proteína que tienen. Y entonces pensamos, en este caso, ¿no será que sucede lo opuesto? O sea, los tumores utilizan esta proteína para poder frenar las defensas, como es la función de esta proteína, pero lo utilizan para su bien, que sería nuestro mal. Entonces generamos un paradigma que llamamos el dulce caso de Dr. Jekyll y Mr. Hyde, ¿no? A medida que los tumores van creciendo y van haciéndose más agresivos, más metastásicos, aumenta la cantidad de esta proteína que liberan, los linfocitos se acercan para defendernos y entonces los tumores eliminan a los linfocitos. Y ahí generamos un inhibidor de esta proteína, un anticuerpo monoclonal neutralizante de esta proteína, que cuando lo administramos en modelos preclínicos, vemos que aumenta la respuesta inmunológica frente a los tumores, y entonces permite eliminar y prevenir el crecimiento de metástasis. Así que bueno, esto fue un paradigma que nos permitió entonces tener dos plataformas o dos programas translacionales. Uno, el anticuerpo monoclonal para cáncer, y el otro, una variante de galectina 1 para el tratamiento de enfermedades autoinmunes.
1: Doctor Gabriel Rabinovich, muy buenos días, gracias por su tiempo. Guadalupe Ortizado lo saluda. Ayer lo escuchaba, ¿no?, atentamente, sus palabras, su discurso, su conferencia, ¿no?, y también para entender un poco y para compartir con nuestros oyentes, ¿no?, sus comienzos, ¿no?, 30 años de desarrollo en investigación, ¿no?, y haciendo mención, ¿no?, usted dijo como justamente había comenzado todo lo que es la carrera en investigación desde, por ejemplo, la retina de pollo. ¿Es así? O sea, comenzó de ahí, pero en realidad a usted le interesaba esto de estudiar los anticuerpos, el sistema inmunológico y poder también llevar un tratamiento para esta enfermedad tan maligna que hoy tenemos, que es el cáncer, ¿no?
2: Es así, es así. Yo comencé con un descubrimiento completamente inesperado. Más allá de que me gustaba muchísimo la inmunología, en ese momento no había lugar para en la cátedra de inmunología para poder trabajar, y entonces como estudiante comencé a trabajar en el departamento de química biológica estudiando la retina del pollo, especialmente la comunicación entre distintos glicoconjugados. Generamos en ese momento anticuerpos que reconocían estos glicoconjugados, y resultó ser que durante mi tesis doctoral, utilizando uno de estos anticuerpos, identificaron una proteína que terminó siendo galectina 1, que juega un rol en cáncer y en enfermedades autoinmunes, en unas células del sistema inmune llamadas macrófagos. Claro. Entonces esto fue gracias a un experimento fallido que no funcionó, utilizamos este anticuerpo, y este anticuerpo permitió reconocer e identificar esta proteína. Y así comenzó nuestro trabajo de 30 años.
0: Doctor, la pregunta es la siguiente. Uno siempre supone que este tipo de investigaciones, trabajos, etapas, instancias y demás, no lo lleva adelante una sola persona. De hecho, en algunas publicaciones se habla de un equipo interdisciplinario. ¿Es así a la hora de trabajar, investigar en el día a día?
2: Totalmente, totalmente. Todo esto es fruto de un esfuerzo de muchísima gente con experiencias y con capacidades y talentos diferentes. Primero en Córdoba, en la Universidad Nacional de Córdoba, en la Facultad de Ciencias Químicas, los primeros pasos de caracterización bioquímica y molecular de esta proteína. Después en el Hospital de Clínicas de la Ciudad de Buenos Aires, en la Facultad de Medicina, con toda la primera parte de cáncer de este trabajo, y desde el año 2007 en el Instituto de Biología y Medicina Experimental, que fundó el Premio Nobel Hussay, también en Buenos Aires. Así que bueno, fue realmente, y ahora también con muchas colaboraciones internacionales, y esto se ha ampliado muchísimo.
1: Claro, un trabajo en equipo, pero más allá de eso, ¿no?, la perseverancia, la constancia, ¿no?, esto de ir detrás de lo que uno quiere realmente, ¿no? Ayer también decía que quizás uno por ahí no está trabajando en lo que quiere, pero eso le va abriendo caminos, le va abriendo puertas, le va facilitando contactos, y qué bueno también poder reflejarlo, ¿no?, a través de una radio de una universidad pública, justamente en estos momentos, ¿no?, donde está en crisis, en juego las condiciones esenciales justamente para que se siga desarrollando aquí la ciencia, ¿no?
2: Sí, bueno, eso es un poquito lo que traté de transmitir desde las palabras que dije después de recibir el título honoris causa. La verdad es que es un momento muy difícil para el país, probablemente uno de los más difíciles que yo he sido testigo, y he pasado muchos momentos políticos del país. La verdad es que gracias, yo soy un agradecido de la Universidad Pública, del CONICET, he tenido becas del CONICET, he recibido muchísimos becarios del CONICET, he tenido apoyos de la Agencia de Promoción Científica, así que bueno, nada, sé muy bien que no se puede construir ciencia en serio en el país sin el apoyo de las instituciones, es fundamental, también de las fundaciones sin fines de lucro. Creo también en la colaboración público-privado, que creo muchísimo en esa interacción, pero un país no puede crecer sin sus científicos, no puede crecer sin el apoyo a la universidad pública. Yo la verdad es que soy totalmente agradecido a todo lo que me dio la universidad pública.
3: Doctor, yo le quisiera preguntar, ¿no? ¿Por qué empezaron precisamente con el cáncer de páncreas? Si ya hay un ensayo clínico en personas y cuáles son los avances ahora para aquella persona interesada, digamos, en este ámbito, por allí, si se quiere sumar a la investigación, ¿cuáles serían los siguientes pasos también?
0: Doctor, no sé.
2: Focalizando más. Sí. ¿Ahora? ¿Me escuchan ahora?
0: Lo escuchamos, perdón.
2: Sí, perdón, disculpen. Que aunque en realidad mencioné el cáncer de páncreas, el tumor que más estamos focalizando es el tumor colorrectal, que es donde hay más expresión de esta proteína, pero además de eso, funciona muy bien nuestro anticuerpo monoclonal en modelos preclínicos de cáncer colorrectal, y especialmente en aquellos que no responden a la inmunoterapia convencional con anticuerpos anti-PD-1. El cáncer de páncreas es un gran desafío porque es uno de los cánceres más letales, es completamente resistente a otras terapias y a la inmunoterapia y tiene una sobrevida muy baja, por lo tanto, es nuestro deseo más poder llegar. De hecho, uno de los proyectos que tenemos fundamentalmente en colaboración con otros centros del mundo es en páncreas, ¿no? En cáncer de páncreas. Pero la primera condición patológica, la primera enfermedad con la cual vamos a tratar de suprimir con el anticuerpo es el cáncer colorrectal.
1: Claro. Doctor, una última consulta de mi parte, ¿no? Porque en los últimos días se conoció justamente que las farmacéuticas Moderna y Merck, sí, ya han publicado un resultado exitoso de lo que son las vacunas contra el cáncer. ¿Qué opinión le merece esto?
2: Bueno, sí, ¿no? La opinión cáncer es muy de piel, positiva. ¿No? Sí. Sí, la opinión es muy positiva. Realmente las vacunas personalizadas son vacunas que desde hace ya un gran tiempo se están investigando. La novedad es que ya ha pasado una fase grande con un gran número de pacientes en combinación con estos anticuerpos anti-PD-1. El ensayo que se hizo de fase 3 exitoso, que reportaron las farmacéuticas, ha sido en fase 3 con melanoma cutáneo resecado, o sea, con una cirugía posterior a la cirugía para prevenir recaídas y también para poder prevenir metástasis. Combinan la vacuna, está personalizada junto con anticuerpos anti-PD-1. Básicamente, ¿en qué consiste la vacuna? Cuando obtienen la cirugía, el tejido tumoral, y a su vez lo comparan con células normales de sangre de estos pacientes, identifican cuáles son las mutaciones centrales que tiene este tumor, y luego generan con RNA mensajero, se puede predecir hoy con todas las técnicas que tenemos de bioinformática, computacionales, cuáles son las variantes de estos neoantígenos, de estas mutaciones, que son más inmunogénicas. ¿Qué significa esto? Respuesta inmunológica. Entonces, dentro de vesículas lipídicas, introducen el RNA mensajero, distintos RNA mensajeros de estos antígenos tumorales, y se los dan al paciente, se los preparan personalizadas. Eso significa que es para cada paciente en particular cuáles son los antígenos que pueden estimular la respuesta. Y combinado con los anticuerpos anti-PD-1. Esto tuvo éxito, todavía las cifras no las conocemos porque van a presentarlo a fin de año en un congreso internacional, pero lo que creemos que el futuro está en las terapias combinadas, o sea, probablemente combinar esto quizás con nuestro anticuerpo, sí. Pero bueno, las terapias únicas como monoterapia no tienen el éxito que desearíamos con el fin final, que sería el fin curativo.
0: Claro. Agradeciéndole por el tiempo, sabemos que está ocupado y viajando. ¿Cómo ha sido, se mencionaron los 30 años, investigar desde ese 1993 a la fecha? Uno cree que hay avances desde lo tecnológico y desde todo punto de vista, y no hay una similitud de aquellos tiempos a la actualidad.
2: Bueno, la verdad es que ha sido muy desafiante, ¿no? Porque uno tiene que, yo creo que uno se va reinventando, el grupo se va reinventando en función de los cambios en la tecnología, de los avances y también de la competencia mundial. Nosotros tenemos que adaptarnos a lo que es la competencia mundial. Cuando nosotros comenzamos era una ciencia muy creativa, muy lúdica, porque teníamos mucho tiempo para pensar. Ahora realmente todo vuela con la internet y las tecnologías y las ómicas. Entonces hay muchos laboratorios en el mundo que trabajan en la proteína que nosotros identificamos y cada vez se va haciendo más competitivo, pero también mucho más desafiante, con muchas más ganas de llegar a los pacientes y de construir una ciencia de calidad internacional. Y para eso, realmente las colaboraciones científicas multidisciplinarias son cruciales.
0: Doctor, felicitaciones. Gracias por el tiempo. Seguramente lo vamos a molestar en otra oportunidad. Un gusto grande, ¿eh? Muchas gracias.
2: Bueno, a disposición. Muchas gracias a ustedes. Un abrazo.
0: Buena jornada. Doctor Gabriel Rabinovich, doctor honoris causa.

0: hoy honoris causa. Vaya a saber si esto después no estamos hablando con un premio Nobel. ¿Por qué
1: claro.
0: no?
1: Sí.
0: ¿Por qué no? Porque la ciencia sí. sigue, ¿no? Y sigue también el trabajo de Gabriel Rabinovich.
2: ¿Sabes qué viene bien cuando tenemos este tipo de entrevistas y hay un reconocimiento por parte de la universidad? Porque al final lo que se premia no es simplemente esa información que pueda salir en los medios. Se está premiando una cantidad de años y en nombre de él es bueno para hacer la mención a tanta gente que no solo está en el laboratorio, que está en busca del conocimiento, que apela a la ciencia, que se basa en la ciencia y que le da la importancia para tener beneficios, por ejemplo, en el ámbito de la salud, y que no es un dato menor. Entonces, en nombre de Gabriel Rabinovich, a tantos otros que no tienen el reconocimiento, que no son doctor honoris causa, que están en el día a día peleándola, y no solo porque no tienen financiación, porque no avanzan, porque se frustran. Nosotros hablamos acá con muchísimos científicos, no avanzan, se frustran, tenemos que ser un profesional de la resiliencia, dijo alguna que otra científica al aire acá en la radio de la universidad, y son etapas e instancias que muchas veces ese camino no lo conocemos, pero con este tipo de reconocimientos salen a la luz y en buena hora, y me parece interesante tenerlo en el aire para alentar de alguna manera también y mostrar el camino a tantos jóvenes, a tantas jóvenes que quieren seguir ese sendero desde la ciencia y desde el conocimiento.
0: Sí, tantos jóvenes que quieren todo ya, viste que estamos en esa sociedad.
2: Que se frustran porque hace 2 años que sí. no pueden avanzar en no sé qué investigación. Bueno, en claro. este caso, 30 años.
1: Claro,
2: años.
1: Pero también destacar primero la ciencia argentina, ¿no? Y también esto del reconocimiento de los países de afuera, porque es reconocido internacionalmente sí. y más que nada desde la Fundación Fero, que es una entidad privada sin ánimo de lucro de España, fundado en 2001, que justamente se dedica a la investigación oncológica, acortando los tiempos del descubrimiento entre el laboratorio y el avance, digamos, de la ciencia justamente en esta área. Me parece
2: el apoyo económico, ¿no? Hablamos no solamente de una revista científica y una publicación, que no está mal, sino el aspecto económico que necesita también para avanzar con ciertas investigaciones, ¿no?
1: Sí, más que claro. nada con lo que tiene que ver el cáncer, que es una de las enfermedades mortales, digamos, y que justamente se descubra esta proteína que él mencionaba, que es de alguna manera bloquea el sistema inmunitario cuando necesita resistencia. Sí. Me parece importante este reconocimiento a nivel internacional cuando a veces no se valora mucho la ciencia argentina.
0: Claro, y se están tomando aportes de un argentino, de un científico argentino, nada más y nada menos.
1: ¿Eh? Así es.
2: Muy bien, Wada, muchas gracias.
0: Gracias a usted,
2: invitamos
0: chicos.
2: A que te quedes porque tenemos una canción para vos.
0: Ah, bien.
2: Queremos dedicar, me dijo Lourdes, para dedicarte.
1: Bueno, ¿cuál sería?
0: Sí, eso.
1: Me da miedo.
0: O me van a sorprender.
2: Nos vamos a sorprender todos porque todo voy a leer junto. Ahora para... Perfecto. ¿Te quedás entonces?
0: Me quedo.
2: New Radicals y Michael Branch estrenan un video de Game of Love tras 28 años. Es el primer videoclip en el que aparece New Radicals en 28 años. El anterior fue You Get What You Give en 1998. En el 2002, Santana y Michael Branch lanzaron la alegre y desenfadada The Game of Love, que es la canción, que llegó al puesto número 5 de la lista Billboard Hot 100 y que ganó un premio Grammy a la mejor colaboración pop con voz. Geck Alexander escribió y produjo la canción original. Ahora la regraba como dúo con Branch, sin la guitarra de Santana, recuperando el espíritu del demo inicial. ¿Y lo escuchamos dónde, Wada, Lourdes?
1: Aquí, en Ciudad Invisible.
2: Correcto, Lourdes, sí. Ya seguimos.

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1: Bueno, 18 minutos pasaron de las 10 de la mañana y ahora vamos a hablar sobre un tema que tiene que ver con que encontraron microplásticos y metales en el granizo y ahora piden investigar qué está cayendo sobre nuestras ciudades, precisamente en la ciudad de Funes, Santa Fe, ¿no? Y para ello vamos a hablar con el médico epidemiólogo Ramiro Alberto Salazar Cisnero, ¿no? Que ya está en comunicación con nosotros. No, bueno, vamos a esperar, pero la verdad que interesante esta investigación que se está realizando de a poco y que genera un poco de preocupación, ¿no? Precisamente porque, bueno, una serie de, se investigó, o sea, se difundió claramente que una serie de elementos químicos está dentro de el granizo, ¿no? Y que la pregunta más que nada tiene que ver con que si esto está relacionado a procesos de intervención climática o cómo puede afectar justamente al ambiente, como así también a nuestra salud, por así decirlo, ¿no? La pregunta tiende a ver si existen estos microplásticos y metales en las precipitaciones y también hay una intervención por parte de si el Estado tiene que estar investigando esto de manera sistemática, qué partículas son las que circulan justamente en el ambiente, en la atmósfera y cómo esto puede afectar a nuestra salud. Y bueno, ya estamos en comunicación con el médico, quien está del otro lado, Ramiro Alberto Salazar Cisnero. Doctor, ¿cómo está? Desde la radio de la universidad lo estamos saludando. Bienvenido.
2: Hola, sí. ¿Qué tal? Buen día. ¿Cómo les va?
1: Buen día. ¿Cómo está? Lourdes Pecelato le habla. También está acá en el estudio Marcelo Urrelli. Y queríamos saber más sobre esta información, sobre los microplásticos, metales que se encontraron en el granizo y si se está investigando esto y cuáles serían las consecuencias, no solamente en la atmósfera, sino también en nuestro organismo, ¿no?
2: Bueno. En principio, lo que nosotros hemos hecho es nada más que un estudio singular, es decir, un estudio que se llama preliminar. Sí. Es una muestra dentro de un universo de muestras que deberíamos tener, y no las tenemos, y precisamente porque, bueno, estamos en esta forma de organización caótica donde cualquiera hace cualquier cosa, ya sea en tierra, ya sea en cursos de agua, ya sea en el cielo. Entonces, parece ser que no hay regulación ni control de eso.
1: Claro, sí, ahí lo estábamos leyendo que habría, digamos, una mayor, o sea, se pide generalmente una mayor intervención por parte del Estado en cuanto a la investigación, ¿no? Porque detectaron elementos como aluminio, cromo y zinc.
2: Sí, o sea, más allá de lo que se haya encontrado o no, y la proporción de lo encontrado y de la comparación que de eso surge con otros estudios que se han hecho en otros lugares del mundo, más allá de todo eso, este fenómeno que nosotros vivimos aquí en la zona de Funes, que fue alertado por productores rurales, es decir, gente que está trabajando en el campo, está trabajando en la siembra, y bueno, ellos notaron que este material no era el material regular que habitualmente suele darse en un granizo, una pedrada. No se derretía, había levantado la temperatura, salió el sol, llegó 27 grados, el material estuvo ahí hasta 24, 48 horas presente. No se reducía, en fin, muchas características que le llamaban poderosamente la atención. Entonces, como nosotros tenemos un grupo que hemos constituido del 2020 a la fecha, y ya venimos desde el año 2009 algunos, otros y mucho antes, lo que hicimos dentro de ese grupo que es multidisciplinario de la salud, tratamos de velar por la defensa nacional en materia de salud pública y de medio ambiente, cosa que no se está haciendo. Y dentro de ese grupo también hay productores rurales, y fueron ellos los que nos advirtieron. Entonces tomamos la determinación de buscar moscas y enviarla a 3 laboratorios independientes, 2 de Rosario y 1 de Córdoba. Y ahí lo que se encontró, además de microplástico, el microplástico hoy en día es casi universal, está puesto en todos lados, o sea, está dentro de eso también. Se encontró calcio, potasio, sodio, aluminio, arsénico, bario, boro, cromo, estroncio, fluoruros, galio, magnesio, nitratos, plata, silicio, yodo, zinc. Ahora, la combinación de la elevada proporción de potasio, magnesio, calcio, sodio, esos 4 combinados tienen la capacidad de generar o favorecer la producción de hielo en la nube. El tema es que nosotros, bueno, sabemos que toda la contaminación y la polución terrestre asciende a la atmósfera. Todo lo que son las fábricas, transporte vehicular, las fumigaciones que se realizan, todo lo que acá se produce en tierra va a la atmósfera, de alguna forma u otra, en algún momento. Eso por un lado. Pero sí, por otro lado, también estamos viviendo con preocupación estos vuelos que no están registrados en la ANAC, que atraviesan de horizonte a horizonte en 10 minutos a gran altura y a gran velocidad. No son avioncitos cualquiera. Y producen estelas químicas que persisten, se dispersan en la atmósfera. Y esto, bueno, este elemento particular, particulado, digamos, debería ser también estudiado, investigado, de dónde proviene, con qué intención. Ahora, nosotros sabemos por la bibliografía de que ya existen y están patentadas distintas formas de manipulación del clima, o sea, lo que se llama geoingeniería del clima. Esto está hace décadas, no es algo nuevo. A ver, nosotros lo podemos observar a la clara luz del día que pasan con estos aviones. Y bueno, el Estado debería tomar una determinación respecto a esto y aclarar a la ciudadanía de qué trata.
3: Doctor Marcelo, lo saluda en esta oportunidad. Gracias por su tiempo y la gentileza de compartir el aire con nosotros. Leía en la información si existen microplásticos y metales en las precipitaciones. El Estado debería estar investigando de manera sistemática qué partículas circulan por nuestra atmósfera. Desde su conocimiento, ¿eso está sucediendo por parte del Estado? Y le pregunto también si esto solamente se dio en la zona de Funes, Santa Fe.
2: Mira, estudio de esta característica en Menardo, que se hizo hace un par de años atrás, lo hizo el doctor Leonardo González Bayona en la localidad de Los Andes. Luego hubo otro estudio en la zona del Mediterráneo, digamos, en la zona de Misiones. Otros estudios se hicieron en Brasil. En España se hizo en el 2018, en Eslovenia se hizo en el 2013, Bangladesh y China también tienen estudios hechos de esta naturaleza, pero bueno, son estudios costosos, no son de hacerlo seguramente porque las técnicas son costosas. Y nosotros somos una organización comunitaria, es decir, no tenemos, digamos, forma de financiamiento alguno. Entonces muchas veces estos estudios los hemos hecho con aportes voluntarios y muchas veces poniendo en nuestro bolsillo.
1: Claro. Entonces, básicamente, digamos, estos elementos ya circulan de alguna manera en la atmósfera, nada más que ahora se concentró justamente en estos granizos y donde efectivamente pudimos ver una evidencia, pero de alguna manera ya está, digamos, en la atmósfera. Lo preocupante sería...
2: No lo sabemos, porque no hay estudios regulares.
3: Claro.
2: Que debería... Claro, si nosotros tuviésemos una secuencia histórica, digamos, bueno, esto es lo que ya viene ocurriendo, quédense tranquilos, que esto viene ocurriendo de siempre. Bueno, pero no tenemos esa tranquilidad.
3: Así como sabemos, hoy... Sí, perdón, doctor.
2: No, lo que sí sabemos es que, bueno, nosotros no tenemos acá, tenemos una soberanía sanitaria y medioambiental, porque somos prácticamente una colonia en la cual no nos permiten controlar nuestro espacio aéreo.
3: Hoy mencionaba el análisis preliminar que encontró microplásticos y una variedad de elementos que hoy mencionaba. Decía también el informe, la pregunta que nadie puede responder es ¿de dónde provienen exactamente los materiales encontrados? ¿Cómo continúa o cómo considera que va a continuar este tema desde el área y desde la información que ustedes tienen desde el punto de vista médico incluso, ¿no?
2: Nosotros tenemos la voluntad y el interés de seguir investigando en esta materia y en otras. Ahora estamos incursionando en el daño que podría ocasionar en el reino vegetal, sobre todo en grandes árboles, la polución atmosférica, donde ya tenemos observaciones en terreno, ¿no?, realizadas por gente que es experta, que trabaja en la poda de árboles de gran altura, que ya nos señalan que los árboles en la copa, en la parte más alta, se tienden a secar, y el otro que rescata el quiebre de grandes ramas que se produce, o sea, la debilidad que tienen los grandes árboles, producto también de esta contaminación. Entonces, en eso estamos viendo a ver cómo estudiarlo, porque habría que ver la técnica, y habría que ver la toma de muestra y todo el asunto, que no es nada fácil.
3: Seguro. Doctor, seguramente lo vamos a contactar en otra oportunidad. Queríamos conocer un poco más allá de tener la información con relación al tema. Gracias por su tiempo y la amabilidad.
2: Un abrazo, buen día.
3: Que siga muy bien, igualmente. Doctor Ramiro Alberto Salazar Cisnero, contándonos acerca de este hallazgo, encontraron microplásticos y metales en el granizo y ahora piden investigar qué es lo que está cayendo en definitiva. ¿Cuánto tiempo? 24, 48 horas y no hubo derretimiento, no se derretí. Bueno, lo mencionaba el profesional también, el doctor, qué es exactamente lo que encontraron, pero no de dónde viene, ¿no?
1: Que lo encontraron justamente productores, ¿no? Y ahora lo que se pide una mayor investigación y también lo que mencionaba, una mayor inversión también para este tipo de investigaciones, porque muchas veces sacan de su bolsillo y es algo que de alguna manera también preocupa el saber que están todos estos elementos y que de alguna manera nos puede afectar.
3: Bueno, esperemos que eso suceda, teniendo en cuenta la repercusión y lo que significa a nivel salud, ¿no? 10:31 de la mañana, medios.une.edu.ar. Estamos a través de la página con toda la información de la Universidad Nacional del Nordeste en YouTube Radio UNE. Así nos buscan y nos encuentran en nuestro canal de streaming o bien 99.7 del Dial. Luli, ¿te parece?
1: Así es, Marce. Y vamos con un poquito de música y ya volvemos con más entrevistas.
3: Ya seguimos.
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2: Te seguimos acompañando, 41 minutos pasaron de las 10 de la mañana. Medios.une.edu.ar, gracias a quienes nos están escuchando a través de la página, muchos que están en YouTube a través de Radio UNE, así nos buscan y nos encuentran, nuestro canal de streaming, o bien 99.7 del día con Ciudad Invisible hasta el mediodía, Luli.
3: Así es, Marce, para todas las personas que están yendo, por ejemplo, a comprar las compras, con este solcito que me parece que ya amerita para
2: los mandados,
3: salir,
2: decís vos, a esta hora. Sí, sí. Exactamente. Wada, nuevamente con nosotros, bienvenida.
4: Nuevamente, me quedé acá atrás.
2: Exactamente. Sí, sí. Vamos a ir a el plano judicial y sobre todo teniendo en cuenta el caso Loan y más allá de todos los comentarios y publicaciones que lo vamos abordando nosotros también aquí desde el programa, tenemos palabra de diferentes actores que están en el marco del juicio. La hipótesis del accidente y la conclusión de dos detectives, dice una información, por ejemplo, hoy. Vamos a establecer comunicación con quien es el fiscal federal, Carlos Schaffer, tiene la gentileza de atendernos a esta hora. Fiscal, bienvenido a la radio de la Universidad Nacional del Nordeste, aquí está Guadalupe, Luli, Marcelo es mi nombre. Gracias por su tiempo. ¿Cómo le va?
5: Sí, buen día a todos. Buen día a la audiencia.
2: Muchas gracias por compartir el aire con nosotros. Nos gustaría alguna primera consideración teniendo en cuenta, bueno, varias audiencias y cómo avanza el caso Loan en cada una de las jornadas.
5: Sí, el debate está yendo a mi modo de ver, o a nuestro modo de ver del Ministerio Público Fiscal, muy bien. Todos los testigos que están pasando a declarar están contando prácticamente, a veces reeditan lo que ya dijeron en primera instancia, pero algunos dicen algunos datos más que son importantes para nosotros, para nuestra teoría del caso. Nuestra teoría del caso lo que hace referencia es que estas personas que están ahí acusadas lo sustrajeron al menor. Y después tenemos estas 10 personas que vinieron a entorpecer la causa para que la investigación tome otro rumbo, ¿no?
4: Claro. Fiscal, muy buenos días, gracias por su tiempo, ¿no?, para la entrevista. Guadalupe Ortellado lo saluda. Estamos viviendo varias audiencias, la semana que viene creo que son 3 días de audiencias. ¿Cuáles fueron los testimonios más llamativos? Porque hasta ahora, si tenemos que hacer un repaso, ¿no?, todos versaron sobre las primeras horas de la búsqueda del menor aquel 13 de junio del 2024.
5: Sí, sí, los testimonios más importantes a nuestro modo de ver, primero son los investigadores, sí. Los investigadores de la Policía Federal, lo del CUB, el Comando Unificado, que fueron muy buenas sus declaraciones, muy ricas en cuanto a la explicación científica que dan, y después el perito odorológico, ¿no?, el que está encargado Rosillo, que nos contó cómo el olor de Loan aparece en la camioneta, aparece en el baúl del auto de Pérez Callaba. Y fueron relatos realmente muy, muy, muy buenos, muy explicativos, y es más, alguno de ellos todavía sigue la investigación, y eso que vos dijiste recién. Es muy importante porque clarifica mucho lo que pasaron en esas primeras horas, que es donde se llevaron a Loan y plantaron todas estas hipótesis posteriores como para confundir a la investigación, ¿no? De hecho, el botín, como yo digo, es el gran error que cometen estas personas que cometen este delito, porque intentar plantar un botín para hacer creer que Loan estaba perdido, por eso por ahí ustedes van a ver que yo pregunto qué era lo que estaban buscando todos los que comienzan en el rastrillaje, sí. y la mayoría me dice, estaban buscando un chico perdido. Uh-huh. Y eso son las que ganaron los delincuentes, ¿no?
3: Claro. Doctor, ¿cómo está? Lourdes Pesilato le saluda. Particularmente preguntarle por una de los testigos del día de ayer, ¿no?, que tiene que ver con Abundio Escobar, quien había mencionado que escuchó 3 veces el grito de un niño, ¿no?, aproximadamente a las 18:40. ¿Qué mayor información hay sobre esta declaración, ¿no?, qué profundidad se dio ayer en la audiencia?
5: Sí, nosotros no descartamos ni dejamos, pero eso se investigó en la justicia de primera instancia y se determinó. Después Abundio no lo explicó bien ahí como lo había hecho en primera instancia, pero también dijo que había otros niños. O sea, él da a entender que escuchó esos gritos, pero no se verificó de ninguna manera que haya sido Logan, digamos. Nosotros, vuelvo un poquito más atrás de ese, porque ustedes me dicen más o menos como a las 6:00 escucha el grito. Nosotros tenemos que irnos un poquito para atrás. Cuando al chico lo sustraen, es la camioneta de Perica ya cuando se van a ver un partido de River. Eso es hasta ahí, digamos, ellos lo llevan en la camioneta y después es Callao la que termina llamando a la policía, y ninguna de estas personas llama a la policía por una sencilla razón, es decir, porque la que tenía el menor era Callao y era la que tenía que disponer cuándo lo iba a hacer. Ellos ganaron ese tiempo durante, yo hice un cálculo entre que Benítez le llama a la Belina en ese llamado de 9 minutos, que ahí nosotros entendemos que planearon todo, por eso estas tres personas son muy importantes, con el menor en el Naranjal, la Belina pivoteando, le llamo yo, entre medio de estos dos grupos, y Pérez y Callaba, que estaban en un punto ciego, donde ellos no sabían qué estaba pasando con los en el Naranjal, pero justamente esa coordinación hizo que estas personas lo saquen y lo lleven de ahí, ¿no? Ese tiempo que se ganaron son aproximadamente desde el llamado de Benítez a la Belina diciéndole que había llegado supuestamente, porque eso es lo que supuestamente ellos nos dijeron, que solo le preguntó si había llegado a la casa y dijo, ah, bueno, entonces se perdió ese llamado que dijo 9 minutos. Ahí estaban coordinando desde ese llamado hasta que se llamó la policía, pasó 1 hora 12 minutos, o sea, el tiempo suficiente como para poder disponer del menor, ¿no?
4: Claro. Más allá, ¿no?, de que la Fiscalía sigue sosteniendo, ¿no?, la hipótesis de la sustracción y ocultamiento del menor, todavía las partes, la defensa, hay algunos que se siguen soslayando en la hipótesis del accidente, ¿no?
5: Claro, pero lo que pasa es que ahí está la, no digo el error, sino el nosotros este juicio es por la sustracción. Sí. Es decir, a ellos se nos está juzgando por sustraerlo de la esfera de custodia de su padre. Eso dice el Código Penal en ese delito que nosotros lo estamos imputando a ellos. No discute, por eso todas las teorías posteriores de qué pasó, ustedes me preguntan qué pasó, yo no lo puedo afirmar.
2: Claro,
5: claro que puede ser por trata, puede ser por accidente, pero ahí donde todo este tiempo se quiso llevar a esta causa, este juicio, y vuelvo a repetir, por eso trato de ser bien claro, es decir, es que los llevaron al menor de ahí, que por qué lo hicieron, no lo sabemos ni sabemos hacia dónde, pero este delito tiene una pena muy grave, por lo menos digamos, es una primera parte del delito si hubiera otro posterior, que es de 5 a 15 años. El delito es permanente porque el chico sigue desaparecido, ninguno de estos hablan, y ahí es donde todo este tiempo se trató de confundir. ¿Cómo se trató de confundir? Primero, haciendo creer que se fue caminando, plantaron un botín el otro día. En la misma Laudelina hay uno de los testigos que nos contó que el mismo día que se plantó el botín, le dice, che, vayan a revisar al cementerio. Bueno, hicieron todo un y después iba tirando hipótesis, después yo tengo con nosotros los alegatos finales, lo vamos a decir, Laudelina va tirando como hipótesis distintas, y cada una de ellas hacía una versión para justamente esta confusión que hay, de que si fue la hipótesis nosotros no descartamos ninguna, pero el delito que se lo está juzgando es por sacarlo de ese lugar. ¿Se entiende lo que digo, no?
4: Claro, sí. No, incluso un testimonio de esta semana de Maximiliano Aciares, creo que es, si no corríjame, de la Policía Federal, sostiene, ¿no?, de que lo extrajeron. No sabe cómo, pero que lo extrajeron, según sus investigaciones.
5: Claro, sí. Claramente, el que fue y recorrió ese lugar sabe que ese menor no se pudo haber ido caminando menos 2 kilómetros, menos. Y porque aparte, la forma en que nosotros sabemos que ellos dispusieron del menor es cómo plantaron el botín. Claro. Es decir, no sé si recuerdan cuando declaró Macarena en una de esas declaraciones, lo que dijo es que ella fue a buscar un botín que estaba ahí, cuando lo saca, le pregunto, ¿y por qué no buscaron otra cosa más? Porque sabían que ahí había enterrado un botín, ¿entienden?
4: Claro.
5: Es decir, porque no había otra posibilidad. Y aparte la Belina va directo hacia ese lugar, van a declarar también, faltan otros testigos que fueron en ese momento con ella. En la inspección popular se vieron cosas, se escucharon cosas en donde cual se decían que la Belina era la que comandaba ese lugar cuando se encontró el botín, pero vuelvo a repetir, después nosotros tenemos una secuencia de una serie de entorpecimientos y a ver, esta gente, los Dupuy, está clarito, o sea, esto pasó como 20 días después vinieron los Dupuy a Corrientes. ¿Qué pasó con los Dupuy? Lo encerraron a los testigos más importante que eran los menores de edad que estuvieron ese día ahí, lo encerraron en un hotel, le pusieron supuestos psicólogos, de los cuales uno solo lo mantenemos acreditado que era psicólogo, pero una de las mujeres, de la Camila, que estuvo en ese lugar, dijo, le pusieron un psicólogo para cada uno, y solamente de ese grupo de 10 hay un solo psicólogo, quiero aclararlo, sí. Claramente que lo estaban evaluando, haciéndole, y una después que declararon en cámara, que es en la segunda cámara, que es el después que vinieron de la gente, uno de los menores dice que apareció un encapuchado, sí. Empieza a decir otra versión. ¿Por qué? Porque justamente estos dispusieron de esa prueba viva, le damos yo, porque son testigos que son los primeros, los que estaban con los ese día, digamos, los menores de edad. Entonces, y eso también le sirve a la defensa del caso Loan, porque también quisieron decir que apareció un tipo tercero que nunca existió.
4: Sí. Bueno, con respecto a eso le quería preguntar, ¿no? De estos 10 imputados por entorpecimiento, todavía no ha declarado nadie, solamente el americano, ¿no? Nicolás Soria, que creo que tiene previsto hacer una tercera declaración, ¿es así?
5: Sí, pero también declaró Cañete, ¿no? Cañete lo que dijo que habían venido acá a buscarlo algo. Nosotros no tenemos un solo resultado de su investigación, no existe un documento donde se haya plasmado, ahora se lo hace, pero nunca lo presentaron en ese momento, no lo tenían en el hotel cuando se hizo la inspección. No hay ningún resultado, no hay un dron que ellos hayan venido a buscarlo, ellos dicen que vinieron a rastrillarlo, pero después nos contaron que en realidad vinieron a hacer solidaridad con estas chicas y estos menores de edad. Claro. Lo cual, digamos, no condice con lo que pasó en ese momento. Es decir, se encerraron en un hotel, imponiéndole 4 psicólogos. Entendemos nosotros que aprovechándose de la situación en la que se estaban atravesando estas chicas, porque una era la hija de uno de los imputados, de dos de los imputados, y la otra era, digamos, una de las esposas de uno de los clientes de Logan, ¿no?
2: Sí. Doctor, agradeciendo su tiempo, ¿qué visión tiene, qué expectativas de cara a lo que viene, cada una de las audiencias? Aún hay más en el marco del juicio, por supuesto, ¿no?
5: Yo, mi visión y la esperanza que tengo es que en primera instancia continúa la investigación, se sepa qué, para qué y por qué lo llevaron, y ahí es donde nosotros velamos la sensibilidad de este grupo que yo digo, que es un pacto de silencio cruel, porque si alguno de estos nos dice para qué y por qué, sería algo importante. No es lo que yo espero de este juicio, pero sí, obviamente, que toda la sociedad, incluido nosotros, queramos que esta gente lo diga, para qué lo llevaron, por qué lo llevaron. Pero acá vuelvo a repetir, nosotros estamos por la sustracción, creo que estamos bien encaminados, nosotros tenemos bien encerrado el foco, sabemos hacia dónde vamos y sabemos, esto lo sustrajeron y esto lo entorpecieron. Y todas las hipótesis a las cuales ustedes arriban son hipótesis de lo que pasó después, que eso es lo que se está investigando en primera instancia, y tenemos fe que en alguna de estas personas nos cuente la verdad, porque ya empiezan a aparecer otros actores, incluido el hijo de Pérez Callao, que se empezó a decir que ese día de hecho que alguna participación pudo haber tenido. Nosotros todo eso vamos a valorar y esperemos que algún día alguna de estas personas nos diga que hicieron con Logan, ¿no?
4: Claro. ¿Cómo sigue la semana que viene las audiencias? Porque también está previsto Ramón Dupuy, ¿no? Que declare de manera presencial, ¿no?
5: Sí, pero no para la semana que viene. La semana que viene creo que tenemos, a mi modo de ver, buenos testigos. Sobre todo nosotros habíamos ofrecido testigos periodistas, que es Cristian Vargo, que estuvo en ese lugar, y la Paola Lornín, que es DTN, que estuvieron en el minuto cero y pudieron ver todas las secuencias y que hicieron los incluso los Dupuy, que es las notas más importantes y contundentes que se dieron en el marco de esta investigación, ¿no? Que es la que hizo Paola Lornín a la semana del hecho con Callaba, ¿no?
2: Sí. Doctor, gracias por su tiempo, seguramente lo vamos a molestar en otra oportunidad, muy amable.
5: No, al contrario, nada.
2: Que siga muy bien. El doctor Carlos Schaffer, fiscal federal, en el marco del caso Loan y del juicio y de cada uno de los días, jornadas e instancias, contándonos algunas particularidades al respecto, ¿no?
4: Sí, un juicio que tiene para largo.
2: Sí.
4: Por lo menos hasta fin de año.
3: Así es. Sí. Y bueno, con declaraciones por parte de los testigos también, de la parte policial, el accionar, y así como también, bueno, el chofer de la ambulancia, también mencionó el fiscal la diferencia horaria desde que se perdió Loan hasta que se dio aviso. Me parece como importante también recalcar eso, ¿no? lo que se tardó, digamos.
4: El tiempo, sí. Y sobre todo las hipótesis, sí, las diferentes versiones que fueron plantadas bueno, en los primeros días, las primeras semanas de la búsqueda de Loan, ¿no? Incluso con la llegada de estas 10 personas provenientes de diferentes provincias, la mayoría de Buenos Aires, sí, con esta supuesta, este supuesto cartel de pertenecer a la Fundación Dupuy, ¿no? Esto es algo que se va a aclarar próximamente, sí, cuando Ramón Dupuy declare finalmente, sí, y diga qué tipo de vínculo tenía y si justamente estas personas con qué carácter venían, cuál era el objetivo, porque hasta ahora, según lo que mantiene la fiscalía, es que vinieron a entorpecer el caso, ¿no?
3: Así es, y con una de las evidencias más importantes que tienen que ver con las pruebas odorológicas, ¿no?
4: Sí.
3: Como mencionaba el doctor, que es un avance dentro de todo en el marco de esta investigación, ¿no? Donde efectivamente se probó que estaba Loan, digamos, en el auto de Callao.
4: Sí, en la camioneta, sí.
2: Se seguirán conociendo más detalles, con incluso la semana que viene, con cada una de las jornadas, seguiremos compartiendo cada una de las novedades. Guada, gracias nuevamente.
4: Gracias a ustedes, chicos.
2: Gracias por compartir con nosotros, Guadalupe Ortellado, nuestra compañera. Aquí estamos 4 minutos para las 11 de la mañana, Luli.
3: Así es.
2: Nosotros... Salió el sol, ¿eh?
3: Sí, no, desde hoy ya está el sol.
2: Sí. Bueno, ayer dijimos salió el sol y ahí nomás se nubló, parece que no escuché.
3: Claro, sí, se escondió y durante la tarde hizo mucho frío.
2: Sí, verdad.
3: Mucho viento también en la ciudad de Corrientes, pero ahora el sol llegó para quedarse, también para el fin de semana, ¿no?
2: Sí.
3: En este momento está haciendo la ciudad de Corrientes, subió un poquito la temperatura, 17 grados, hay una sensación térmica de 20 grados, una máxima de 22 y una mínima de 8 grados. Para mañana también mínima de 9, máxima de 17 y para el domingo mínima de 9, máxima de 19. Para estos tres días, viernes, hoy, sábado y domingo va a estar soleado. Las condiciones es de soleadas todo el día.
2: Viene bien ese dato. Por ejemplo, hay mucha movida en cuanto al mundo emprendedor en diferentes puntos de la, en distintos barrios y en diferentes puntos de la ciudad capital, el interior también. Y bueno, el clima influye muchísimo. Primero para que se realice y se monte el gazebo y las mantas y demás en distintas plazas, parques o espacios públicos. Pero si el clima no acompaña, ya lamentablemente se tiene que pasar a la otra jornada,
3: sí,
2: y demás, se pierden ventas, ¿no?
3: Eso influye mucho en los emprendedores y más que nada porque ayuda también a que circule un poco la economía y que nosotros podamos ayudar justamente a aquellas personas que tal vez no tienen la posibilidad de montar un comercio específico, porque sabemos lo que cuesta alquilar, por ejemplo, un comercio, sino poder ayudar de alguna manera a través también, por ejemplo, de las ferias francas que se realizan en la ciudad de Corrientes, así como también en el interior.
2: Es así. Muy bien, cerca de las 11, un poco de música, aquí nos quedamos hasta el mediodía. Estamos en el 99.7 en la radio de la Universidad Nacional del Nordeste.
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1: Muy bien, 5 minutos de las 11. ¿Por dónde anda? ¿Por dónde está?
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1: Roberto Obregón, buen día.
4: Desde la última vez que lo saludé, estoy puesto al sol para ver si me cargo un poquito de energía, pues. ¿Cuánto tiempo?
2: Hay que aprovechar. Mucha gente está aprovechando salir al sol.
4: Tremendo, ¿eh?
1: Sí. ¿Nos podría mandar una foto como para ver cómo
4: farme
1: aura? Sí.
4: Tengo varios lapachos a la vista, así que...
1: Mirá, bien.
4: Sé que usted es un tipo comprometido con el ambiente y demás.
1: Correcto. Muy bien, señor.
4: Yo creo que hoy arranca la semana del árbol.
1: Ajá.
4: Bueno, están plantando árboles por parte del municipio, Facultad de Ciencias Agrarias, digo bien, desde el Parque Mitre a lo largo de toda la costanera. Van a ir por tramos. La idea es plantar y aportar especies autóctonas en los parterres y a los costados de las ambas manos, diríamos, de la costanera. Así que el miércoles se realiza el acto central. Está ya determinado un lugar. Creo que va a ser en un barrio de nuestra capital, donde también se va a hacer un plan de arbolización y así de esa forma hacer honor a esto que por ahí nosotros lo tenemos naturalizado, ¿vio?
2: Claro.
4: Pero que en realidad es fundamental para el ambiente, como es la presencia del árbol, de cuidarlo, de no lastimarlo, porque cumplen una función más que importante a la hora de el cambio climático, depurar el aire que respiramos.
2: Sí, Robert, también desde la Municipalidad de Corrientes lanzaron una convocatoria de fotografías, por ejemplo, de lapachos.
1: Es verdad.
2: Como un concurso, ¿no? Y creo que entre una de sus premios tenía que ver con un celular de alta gama.
4: ¡Qué lindo!
2: Sí.
1: Ya que está ahí, yo que usted, Robert, saco algunas fotos.
4: Sí.
1: Y participa.
2: Sí.
4: Claramente. Yo no soy muy bueno sacando fotos. ¿Usted sabe que a mí no me gusta la foto, Urreli?
1: Yo pensé que a usted no le gustaba que le saquen, pero no sabía que no le gusta sacar tampoco.
4: Capaz me expresé mal. No me gusta salir. No, soy

0: a Barreto.
1: Sí.
0: En la entrada de Santa Ana había un lapacho blanco.
1: Ah, mirá.
0: No sé qué habrán andado haciendo por ahí, pero estaba tomando fotos del lapacho.
2: Sí. Sí, yo creo que también tiene que ver también una manera de que también viene la primavera,
1: Exactamente.
2: 21 de septiembre.
0: Claramente.
2: Nos estamos
0: Bueno,
2: acercando
0: dice que
2: ahí.
0: cuando florece la primavera, pica mucho el dorado, o sea, hay mucho pique de dorado en el río Paraná, y posteriormente a eso ya se viene la primavera. Ojalá que venga, ¿no?
2: Sí,
0: Vamos a
2: sí,
0: ver
2: sí.
0: cómo queda la primavera, ¿no? Porque el niño parece que está medio. Viene
2: Potente.
0: grosso el niño este año,
2: Sí.
0: la corriente del niño. Bueno, no me quiero ir demasiado del tema, que ya lo hemos hecho. Quiero
1: Sí.
0: contarles que el gobernador ya está en Parada Pucheta, es el aniversario de la fundación de esa ciudad. Luego, casi ahora al mediodía y un poquito más, va a inaugurar un jardín de infante y a eso de la 4 de la tarde, 5 de la tarde, ya se va hacia Paso de los Libres porque hace la participación del acto inaugural de la fiesta del guiso en Paso de los Libres. Es una clásica convocatoria ahí en la frontera con Paso de los Libres y Uruguayana. Viene mucha gente del otro lado también de Brasil a participar de este concurso que se ha conformado hace mucho tiempo y que forma parte de la agenda turística que tiene la provincia. La verdad, yo estuve en dos oportunidades. Es un predio ciertamente alejado de la ciudad, pero hay todo como una mística, ¿no? Hay un fogón que se enciende y de eso va a participar el gobernador y que queda encendido durante los 2 días de competencia. Todo el tiempo están, es como un fogón, no, no digo el fogón olímpico, ¿no? O la
1: Claro.
0: llama olímpica, pero es un fogón que simboliza la mística que tiene ese concurso y el fuego que alimenta a la amistad y a la concurrencia y a la reunión con degustando ese plato tan, tan rico que es y en muchísimas variedades como es ese concurso del guiso. Bueno, bajo la realidad, hablo lamentablemente de lo que está sucediendo con casi 600, 700, no tengo bien en claro, pero es ese valor de trabajadores que están quedando desafectados de la aerolínea Flybondi. ¿Alguna vez viajaron en Flybondi? Seguramente que sí, y si no,
1: Sí.
0: bueno, le contamos a la gente, era muy barato viajar en esa aerolínea, era una aerolínea low cost, recuerdo
1: Este,
0: cuando se vino y
1: perdón,
0: se presentó
1: Robert,
0: aquí.
1: este
0: Sí.
1: último tiempo creo que ha sido récord la cantidad de vuelos
0: No, tremendo.
1: cancelados, ¿no?
0: Tremendo,
1: Además, digo, del
0: tremendo.
1: despido, también venía con algunas problemáticas en cuanto a poder cumplir con algunos vuelos, horarios, días, destinos.
0: A eso me iba a referir, Marce. Vos sabés que en su momento, cuando yo participé en el Salón Verde de Casa de Gobierno, año 2016 creo que era, la presentación de Flybondi, bombos, platillos, vino el CEO, dos CEO, tres, impresionante. La aerolínea funcionó bien 1 año y medio, dos. Y después empezó a tener desperfectos mecánicos en sus aeronaves. Entonces, de seis que volaban, empezaron a volar cuatro. Después volvieron a volar las seis, pero después tuvieron problemas técnicos tres. Después volaron tres solamente, tres al taller. Bueno, de ahí empezó a tener este comportamiento que llamó mucho la atención porque nunca se llegó a recuperar de eso. Y lo que tenía Flybondi era, te ofrecía planes de 3, 6 y hasta 1 año de sacar pasajes como abiertos. Entonces vos comprabas a un precio muy barato, era casi, no sé, el 20%, 30% de lo que salía un pasaje en aerolíneas, y entonces convenía, vos dejabas el pasaje abierto y podías elegir la fecha en la cual viajabas. Todo eso siguió sucediendo a pesar de que en este último tiempo voló solamente con dos aviones. Y entonces las rutas estaban
1: Claro, sí.
0: repletas de pasajes, pues había dos aeronaves nada más, no cumplía el horario, se suspendía, bla, bla, bla, bueno, un montón de situaciones. Ayer creo que es el principio del fin del Flybondi porque los empleados vinieron al aeropuerto de Corrientes a retirar todas sus cosas, ¿sí? Hubo dos situaciones, algunos le ofrecían un retiro voluntario y a otros les dijeron que si querían quedarse, seguramente no los iban a indemnizar como la ley proponía y demás. Algunos decidieron quedarse, otros aceptaron el retiro voluntario. Yo hablé con Jorge Aguirre, que es una persona que tiene una agencia de viajes que comercializa y comercializaba hasta hace poco tiempo los pasajes. Y después, claro, los reclamos venían a él. ¿Por qué? Porque Flybondi ya no respondía a los mails que te daban para hacer vos los reclamos. Entonces venían y le reclamaban al operador que hizo la operación. Pero en realidad la responsabilidad en la letra chica del pasaje es de la compañía que emite y no de la persona que hace la operación, en este caso el agente de viajes. Jorge, ¿eres de cuenta
1: Sí.
0: cuál fue la novedad que recibió en las últimas horas respecto de Flybondi? Escucha.
3: En el día de ayer en el aeropuerto de Corrientes fueron a todos los empleados de la empresa fueron a sacar sus cosas, ya están despedidos, sin causa, digamos. Y anteriormente, bueno, lo que estamos viendo en los medios nacionales está en Buenos Aires de gente que le ofrecían el retiro voluntario.

0: gente que no aceptó que seguía trabajando, sabiendo de que, recomendado por su abogado, que sigan y que, bueno, a ver qué pasa. Y es lo que se está esperando, pero ya hay cambios hace rato. Creo que hay una empresa nueva que Oca compró, son los mismos dueños, digamos, y se habla de un Oca Air en lugar de Flybondi. Lo que no se sabe es si va a seguir operando como aerolínea de transporte o va a ser una aerolínea de correos, conjuntamente con la empresa PAC de Flecha Bus. Se corren rumores, digamos, todos estos son rumores, no es nada concretado, pero nada concreto, pero que Flecha Bus haría la parte terrestre, conjuntamente con lo que es el transporte aéreo, y se transformaría en la empresa.
1: ¿Pero solo paquetería?
0: Solo paquetería. Todavía esos son todos rumores, nada fehaciente, pero con el tiempo se van confirmando todo esto.
1: Leí por ahí una empresa nueva, Joy, ¿puede ser?
0: Así es, una aerolínea pequeña, que ya inclusive se está hablando con la gente de Corrientes para ver si pueden hacer punto aquí. Comienza a volar muy en breve desde Jujuy hacia Córdoba, Rosario y algunos puntos más. Y bueno, el Ministerio de Turismo de Corrientes estaba en conversaciones para ver si podíamos tener eso.
2: Muy bien, Robert.
3: La palabra de Jorge Aguirre hablando de Flybondi, me parece, Eduardo, iba a decir, Marcelo,
2: sí,
3: que van a lamentablemente quedar sin vinculación laboral más de 700 personas en todo el país. Sí, esta es una nota no menor, diríamos, teniendo en cuenta que Flybondi casi casi está diciendo adiós a las operaciones dentro de lo que estábamos acostumbrados. En este último tiempo, es cierto, lo que vos dijiste, ya no volaba con la frecuencia que lo hacía antes y eran más suspensiones que vuelos que se habían realizado, y lamentablemente era el principio del fin esto que relataba Jorge, ¿no? Empezaron a retirar sus cosas de los mostradores y lamentablemente parece que Flybondi dice adiós.
2: Robert, muchísimas gracias, buen fin de semana, seguimos en contacto, ¿te parece?
3: Pásenla bien, chicos, adiós.
2: Abrazo grande, a sacar fotos y a tomar sol, a aprovechar realmente en esta jornada que se presenta, y como bien decías, Luli, para todo el fin de semana también.
4: Sí, la verdad, y también interesante la convocatoria de la municipalidad justamente para tomar estas fotografías de los lindos lapachos que tenemos acá en Corrientes, y con un premio, la verdad, buenísimo, que tiene que ver con un iPhone 17, nada más ni nada menos.
2: Muy bien, buena posibilidad para aquellos amantes y aquellos que no de la fotografía.
4: Participan,
2: una buena foto, seguramente con algunas consideraciones y características. Bueno, tenemos una breve pausa musical, sí. Vamos a tener una comunicación internacional, más actualidad, y aquí seguimos hasta el mediodía con Ciudad Invisible. Dale.

0: 20 minutos de las 11, medios.une.edu.ar, 99.7 del dial, a través de la frecuencia nos pueden escuchar. 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
1: También comentar.
0: Café Cortado, exactamente, también sí. Pueden dejar ahí su comentario, pero desde la primera mañana ya Café Cortado nosotros y después tres empanadas con el señor Puma Barreto y Eduardo del Valle.
1: Así
0: en un ratito. Podemos ir actualizando nuevamente para repetir cómo se viene en cuanto al clima, el pronóstico que tenemos para el fin de semana. Ya tenemos el extendido para repetir porque el cielo se despejó, el sol salió
1: y
0: después de varios días.
1: Y está aumentando la temperatura. Vamos a tener sol tres días. Hoy, mañana y pasado. Y en este momento está haciendo 18 grados en la ciudad de Corrientes. Tenemos una sensación térmica de 21 grados. Hoy tendremos una máxima de 22 grados y una mínima de 8 grados. El pronóstico es de condiciones soleadas para todo el día. Para mañana también mínima de 9, máxima de 17. Y para el domingo también mínima de 9 y máxima de 19. De igual manera se viene el frío para lo que resta de la jornada de la semana que viene, lunes, martes y miércoles recién estaría subiendo la temperatura. Tendríamos el miércoles una mínima de 15 grados y una máxima de 27 grados y el jueves una mínima de 20 grados y una máxima de 27 grados. Por ahora no hay lluvias en lo que resta de la semana, ¿no?
0: Exactamente, por ahora no. Vamos a establecer nosotros una comunicación internacional y vamos a ir hasta Bolivia. De hecho, hace un ratito una información de último momento, lo podríamos decir. La policía de Bolivia arrestó a dos sospechosos por el atentado contra Nadia Beller, expareja de Fernando Cerimedo. Un colega desde Bolivia nos atiende, estamos hablando de Raúl Peñaranda, que tiene la gentileza de compartir el aire con nosotros. Raúl, bienvenido a la radio de la Universidad Nacional del Nordeste, aquí en Corrientes, Argentina. Luli, Marcelo es mi nombre. Gracias por el tiempo. Un gusto, Raúl.
2: Claro que sí, gracias por interesarse en este tema. Buenos días.
0: Buenos días. Nos gustaría, para poder compartir con la audiencia, poner en común, en líneas generales, cuando estamos hablando de este caso, ¿quién es Fernando Cerimedo?
2: A ver, Fernando Cerimedo, ustedes lo conocen, que es este asesor importante argentino que llega a Bolivia para la segunda vuelta que se realizó en octubre del año pasado como un asesor del entonces candidato Rodrigo Paz y logra ganar. Se le atribuye a Cerimedo parte de la victoria, porque él con su habilidad para el tema de redes consiguió una cantidad de tweets incriminatorios del candidato a la vicepresidencia contraria de Tuto Quiroga. Y eso cambia un poco la dinámica de la campaña en ese momento. Se le atribuye a Cerimedo ese éxito, entre comillas, y termina ganando la elección Rodrigo Paz. Tal vez hubiera ganado de todos modos, pero gana. Y ahí Cerimedo se instala como un asesor importante del presidente, pero al grado de que tenía muchas responsabilidades y hay digamos, aseveraciones públicas de que Cerimedo incluso daba órdenes a ministros, decidía políticas públicas, ponía gente, revisaba leyes, o sea, se instala, no se entiende bien cómo el presidente le da tantas atribuciones y termina siendo muy, muy cercano al presidente, al entorno presidencial.
1: Raúl, ¿cómo estás? Lourdes Pecelato te saluda. Precisamente te quiero preguntar sobre el momento en que bajan justamente estos dos repartidores y la disparan a Nadia, quien es la novia, digamos, de Cerimedo. ¿Hay algún tipo de vínculo allí con el presidente? Porque veíamos que justamente recibía información, estaba recibiendo información por parte de clasificada, ¿no?, de el expresidente Evo Morales.
2: A ver, se supone que la citan a Nadia Beller a ese hotel para que vaya ella allí como abogada, como que es una persona pública importante en Bolivia, es una persona muy conocida, no es una persona anónima para la ciudadanía. La citan supuestamente en dos ocasiones, una que no hay, la segunda, para hablarle de que había un caso que involucraba a Evo Morales.
1: Sí.
2: Entonces ella va para esa razón y ahí es donde le tienden una trampa, y en esa trampa que le tienden, le disparan estos dos sujetos, y los chats que han extraído del teléfono de Cerimedo demuestran que Cerimedo, qué pena para él, había organizado esto. Hay muy chats muy evidentes de que él sabía, de que estaba preguntando y que le daban información casi en tiempo real. Ya le dispararon, dice un chat, está herida, no comprometió órganos vitales, en fin, no hay, creo, mucha capacidad de defender a Cerimedo de que él estaba involucrado.
0: ¿Qué relevancia tiene todo esto, Raúl, considerando la cercanía de Cerimedo con el actual presidente, más allá del hecho, y la gravedad, considerando también la salud de la víctima, ¿no?
2: Enorme relevancia para la política boliviana. Esto es un terremoto. Este es un terremoto. Enorme relevancia, porque la persona tan cercana al presidente se ve involucrado en un hecho como este, un intento de asesinato. Y todo lo que está empezando a surgir, ella misma ha señalado muchas denuncias de corrupción, todas parecen que tiene asidero o parte de asidero en la realidad. Entonces esto realmente es una situación muy complicada para el gobierno. Ya se habla de que posiblemente el presidente no pueda sostener su gestión con todo lo que está saliendo, y estamos en el principio nada más. Cuántas cosas más seguramente se revelarán durante el proceso judicial. Me parece a mí que estamos en un momento crítico para el gobierno del presidente Massa.
1: Así es, Raúl, porque también, ¿no?, lo que se va a medida, tenemos información en todo momento de que se revela, por ejemplo, una granja de bots, de trolls, y que no solamente compromete, digamos, al presidente de Bolivia, sino a otros presidentes, como, bueno, también de Argentina, ¿no? Y ahí también la asesoría con Donald Trump, que de alguna manera, si bien nosotros sabemos que existen este tipo de trolls, nos evidencia de cómo se está manejando la política actual, digamos, a través de bueno, todo lo que hay detrás en las redes sociales, más que nada, y quienes manejan.
2: Sí, esta granja de bots y de trolls es muy muy impactante. Todos estos teléfonos funcionando 24 horas, haciendo lo que saben hacer, de poner like, o sea, todo automatizado, poner like, generar mensajes, generar respuestas, instalar narrativas. Eso sabe hacer muy bien, por lo visto, Fernando Cerimedo. Ya se sabe que tuvo una relación importante en la campaña de Milei, tuvo un tema importante cuando se produce la victoria de Lula, y hay una sonada, se toman algunos edificios públicos, y era porque habían todo unos mensajes en los cuales Cerimedo se lo acusa y la Fiscalía Brasileña lo acusaba de haber generado esas narrativas. Una persona que tiene ese nivel, igual cercano a Asfura, el presidente de Honduras, en fin, un personaje importante de la política latinoamericana. En el caso particular que ustedes me preguntan, yo soy director de Brújula Digital. En algún momento nosotros mencionamos a Cerimedo de una manera crítica y estuvimos en un momento dado bajo ataque de sus trolls, y casi que perdimos nuestro portal, o estuvo comprometido, más bien que el sistema de seguridad de firewall impidió, casi estuvieron amenazadas nuestras redes sociales, las redes del portal. Y yo atribuyo a Cerimedo, no se me ocurre quién más podría estar interesado en tumbar un medio como el que yo dirijo. Puede ser que no, pero todo indica, porque Beller en una de sus declaraciones dijo eso: Cerimedo tumbaba medios, tumbaba portales, afectaba las redes sociales, les quitaba algunos medios, y bueno, posiblemente también ahí incluso el que yo dirijo.
0: ¿Ya se pronunció al respecto el presidente boliviano Rodrigo Paz?
2: Esto es una muy buena pregunta, porque es muy curioso que el presidente no se ha pronunciado. Se pronunció el lunes, después de los sucesos, el martes, 24 horas después, recién hubo un primer mensaje de X del presidente boliviano, solidarizándose con Beller, asegurándole que no la van a rematar, como ella decía, van a entrar a esta clínica, no hay ni seguridad afuera, ella decía, no hay un policía, me van a venir a matar. Lo cual creo que es un temor genuino y que tenía, digamos, un contexto de realidad de lo que ella estaba viviendo, y nada más. Y después de entonces, estamos a viernes, desde el martes en adelante no ha habido una declaración, lo cual también parece algo inusual. Un presidente debería salir ante tantas acusaciones de corrupción que han surgido, etcétera, pero el presidente no ha salido. El vocero presidencial lo ha defendido, pero también diríamos que de una manera un poco acotada, y el vocero tampoco ha salido a una primera línea de defensa del presidente.
0: Según algunos medios, ¿qué se sabe de la víctima en cuanto a la salud? ¿Ya le darían el alta, dice algún medio? ¿Es así? ¿Qué información tiene, Raúl?
2: Sí, exacto. Ella misma distribuyó su parte médico, el médico también lo ha hecho y parece que es posible que hoy mismo le den el alta. Ahora hay una discusión y una duda de dónde se iría, ¿sigue ella en riesgo o ya no sigue?
0: Claro.
2: Aparentemente ya no, porque los dos sospechosos, los dos sicarios sospechosos, han sido detenidos hoy día.
1: Uh-huh.
2: Entonces, eso también da una señal de tal vez para ella, que tenía mucho miedo a un futuro atentado, para ella ya esto tal vez le causa más tranquilidad.
1: Sí, con amplia repercusión también, mientras estuvo internada, y uno de los mensajes tiene que ver con que la hermana de Milei estaba involucrada con la corrupción, había firmado, y si bien Milei de alguna manera no se pronunció, de alguna manera retuitó en las redes sociales una información que tiene que ver con que están haciendo una opereta, ¿no? No sé qué perspectiva tiene en relación también a los otros presidentes que también están involucrados.
2: En este caso no tengo más información que la que tú has señalado. Ahora, no sé si en algún momento Heller, cuando habla, confunde, porque está en el mismo contexto, a la esposa de Cerimedo, a la que también alude,
1: sí,
2: y dice que está en la silla, no sé qué, y después habla de la hermana de Milei. No sé si es un lapsus o realmente quiere aludir a la hermana de Milei, pero más información que eso que ustedes tienen tampoco ha surgido en el país. Obviamente la que tiene que hablar de eso es Beller, cuando sin duda va a ser citada a declarar judicialmente, y ahí posiblemente uno de los temas sea ese, ¿no?
0: Raúl, seguramente lo vamos a molestar en otra oportunidad. Muchas gracias por atendernos, por su tiempo, y realmente estamos en contacto porque, como bien decía en el inicio de la conversación, de la entrevista, lamentablemente todo el hecho, pero recién inicia, ¿no? Muy amable.
2: Exactamente, gracias por este contacto, colegas.
0: Un saludo grande, que esté muy bien. Raúl Peñaranda, periodista desde Bolivia, contándonos un poco la situación, cómo está, y considerando sobre todo la información de último momento, y es que están detenidas estas dos personas que habrían participado del hecho, ¿no?
1: Sí, las que se bajaron, digamos, del pedido ya, la última información tiene que ver con que están detenidas, digamos, y también la información, los allanamientos que se van dando y que dan más información y que te muestran todo este mundo que de alguna manera está interconectado, digamos, no solamente allí sí. En Bolivia, sino con los otros países en particular, y cómo esto tiene de trasfondo, digamos, la política.
0: Ahí vamos coordinando también con producción un poquito nada más de música, porque después tenemos una comunicación telefónica con una invitación,
1: sí,
0: que lo venimos adelantando, anunciando, bueno, una invitación, una gran invitación que le queremos hacer, que viene de la mano también con un libro que hablamos en el programa. Poquito de música y ya estamos con esa comunicación.

0: Muy bien, 37 minutos pasaron de las 11 de la mañana, medios.une.edu.ar, 99.7 del dial. Aquí estamos en YouTube, Radio Una, así nos buscan y nos encuentran. Vamos a presentar a quién es. Gracias, Edu. Es músico, es productor, también es un hombre de radio. Y es un gusto poder compartir el aire con Luis Moulin, que tiene la gentileza de atendernos. Luis, bienvenido a Radio Une. Aquí está Luli, Marcelo, te saludamos. Un gusto, ¿cómo estás vos?
1: Hola, Marcelo, tanto tiempo, qué gusto saludarte. Hola, Luli. Un saludo, un abrazo grande para ese equipazo de radio ahí, bueno, y para toda la gente que está escuchando.
0: El gusto es nuestro, el saludo grande para vos y gracias por la amabilidad, la predisposición de siempre. Luis, como parte de este homenaje, nosotros venimos hablando ayer a las 20 en legislatura, desde el libro de lo que ha significado y significa el gran Salvador Micheri. Bueno, nos imaginamos también la expectativa teniendo en cuenta la gala en el Vera.
1: Es hermoso, hermoso. Poder ser parte de este homenaje, sobre todo porque, como bien lo destacás, ayer también estábamos recordando algunas vivencias con Salvador. Ayer fue, bueno, el día de su desaparición física, pero bueno, tantas anécdotas, tanta obra nos dejó y tantas anécdotas que valen la pena seguir manteniéndolas vivas, ¿no? Y entre ellas algunas anécdotas que lo vinculaban a Salvador y el paso por el emblemático escenario del teatro también oficial Juan de Vera. Entonces poder evocarlo, homenajearlo, vestir de gala el teatro para recordar a uno de los máximos poetas que hemos tenido, es una oportunidad única. Y sobre todo pensando, yo estaba pensando también por qué quienes están escuchando podrían encontrar importante, valioso estar este sábado, más allá del hecho artístico, más allá del honor de poder estar cantando con Verena Lidia, compartir el escenario con Gustavo Micheri, con otros gigantes. Es porque, bueno, ayer Marcela Micheri anunció que esta sería la última gala que presentaría.
0: Sí.
1: Luego de más de 14 años. Entonces yo creo que ser testigos de este registro, de este encuentro que la obra de Salvador nos reúna, y sobre todo pensando en eso, ¿no? Es decir, y no sé cuándo volverá a ser la oportunidad para poder encontrar un repertorio unificado, reunido, ensayado, interpretado alrededor de un solo cultor, ¿no? Fíjate, si vos me permitís,
0: sí.
1: Como por ejemplo tenemos grandes autores como es el caso de Pocho Roch, que luego de su desaparición física sin duda hay parte de su obra que está desperdigada en todos nuestros repertorios, pero ya no encontramos la posibilidad de escucharlo en una obra reunida. Y eso va a suceder mañana. Entonces por eso creemos que es imperdible.
2: Luis, te quería preguntar, ¿no? Para aquella la audiencia que nos está escuchando y que por ahí no tuvo la oportunidad de escucharlo o de presenciar, digamos, a Salvador Micheri, ¿qué significa para el chamamé, para la historia del chamamé, una persona como él, ¿no?
1: Bueno, yo te voy a contar dos anécdotas. Una anécdota tiene que ver con el querido Cacho González de Hoya, uno de nuestros máximos
0: sí.
1: poetas también, ¿no? En algún momento, reunido con Cacho me dice: mira, Luis, siempre la música fue por delante de la poesía, siempre la música, porque la música está en el aire, ¿no? Y la gente se inspira y se inspiraba a lo largo de la historia del sonido de las aves, del sonido del río, esa melodía que siempre lo acompañaba en el alma, y de a poquito fue encontrando los instrumentos para estabilizarla. Pero la poesía siempre fue más compleja, porque una de las cuestiones que hacían de barrera, digamos, en la poesía también, tenía que ver con el grado de alfabetización que podían tener nuestros primeros poetas, ¿no? Hablando de que hubo mucha gente absolutamente creativa, intuitiva, pero analfabeta, con la imposibilidad de poder escribir, ¿no? Como hasta poder decir ágrafos. Es decir, por eso la melodía y la música le sacó años de ventaja, ¿no? Y Cacho me decía, pero ya es el tiempo en el que el poeta está a la par de la música, me decía. Y eso, este trance de que la música y la poesía estén a la par, se lo debemos a grandes poetas, como es el caso de Salvador. ¿Por qué? Porque, y ahí voy con la otra anécdota. En algún momento lo disfrutamos a Salvador en vivo con sus testimonios, en el marco del foro de la fiesta del Salvador. Y ahí Salvador cuenta una anécdota que a mí me pareció impresionante. Fue como encontrar, como que alguien te cuente el Big Bang, digamos, de algo, ¿no? Porque dice, en un momento estábamos como Marola charlando, y como Marola me dice, che turco, porque le decía turco, ¿no?
0: Ajá.
1: Che turco, tenemos que hacer nomás nuestra obra y tenemos que empezar a componer, porque si no al final estamos cantando unas canciones de los paraguayos. Mm. Tenemos que empezar a hacer obra y hable de nosotros. Eso describe sí. el rol de Miqueli en el chamamé. Es uno de nuestros poetas fundantes de la poética chamamecera.
0: Realmente con tanta creatividad, escuchaba a Marcela alguna vez contando cosas como esto de escribir de puño y letra y crear y ahí nomás y nunca un borrón, decía, de una, ¿no? Como diría alguno, de una, esa creación, esa descripción, esa creatividad. Y en ese marco y en ese contexto y en el Vera, para vos, Luis, como productor, como artista que sos, me imagino lo especial, más allá de lo que nos estás contando, ¿no? Digo desde lo personal y como músico, repito.
1: Sí, totalmente. Que vos fíjate, ¿no? Estamos, la gala va a recordar, estamos la vida de su desaparición física, pero estamos en el marco también
0: sí.
1: Del centenario del nacimiento de Salvador. Este año es el año, se ha declarado también el año del poeta chamamecero, ¿no? Entonces, y que a la vez esto tenga el marco, el mayor escenario que tenemos en la provincia, y que también es un teatro centenario con más de 110 años de existencia. Es como que a mí me pone tan feliz como productor, como artista, como gestor, que nuestra música, que tantos años trabajó para tener estos espacios, hoy tenga el mejor lugar, la mejor producción, para engalanarse y para compartir con una comunidad que fue la que sostuvo el género durante muchísimos años, cuando aún el género era mirado del costado, ¿no? Es absolutamente significativo, simbólicamente importante.
2: Luis, ¿qué se va a encontrar mañana el público en general, ¿no? En esta gala, y particularmente, ¿dónde podemos sacar las entradas? ¿Cómo están las ventas? Si se sabe o no, ya de la
1: boletería. No tengo ideas de ventas y más, porque yo no estoy en la producción de este evento, pero sí puedo contar que las entradas se sacan a través de la tiquetera de WePass.
0: Sí.
1: Es una tiquetera súper simple, tenés que entrar nada más allá de WePass y buscar el evento, es muy fácil de acceder, o si no también en boleterías del teatro. Y viendo a lo artístico, el evento va a proponer tres bloques definidos. Hay un primer bloque de una orquestación vinculada a un repertorio en la que va a haber diferentes artistas invitados. Luego hay propuestas musicales, como es el caso de Tayil, que va a estar mañana.
0: Sí, los amigos de Tayil, sí.
1: Haciendo la obra de Salvador, y obviamente uno olvida a Salvador, y hay mucha obra de Salvador, que es letra y música de Salvador, con floración, porque es lo que es un himno a los seres de Naperos. Pero después hay mucha obra de Salvador, que se como Madonna, o sea, encontramos la mejor melodía con la mejor poesía, con los mejores intérpretes. Hablamos de Tayil, que va a presentarse con invitados, Tayil, y también el último bloque, que es un bloque súper significativo y potente, que es la presencia de tres goleaces, que es el símbolo de la musicalidad de Salvador, ¿no? que hoy lo retoma, y desde hace muchísimos años lo retoma con la compañía de Gustavo Miguel.
0: Luis, un gusto siempre. La verdad que es un gusto poder compartir el aire con vos. Nos alegramos por vos, porque sos un artista, productor muy grande, un representante también de nuestra música, hombre de radio también, y seguramente te vamos a molestar en otra oportunidad, y bueno, con las puertas abiertas y micrófonos a disposición siempre también aquí en Radio UNE. Un abrazo grande para vos, lo mejor para tu familia también.
1: Marce, te mando un abrazo y a la gran mesa, y al querido Fernando también, a todo el equipo de UNE, que nos queremos un montón, y gracias por siempre ser este espacio abierto para la discusión.
0: Un abrazo, Luis, que estés muy bien. Buen fin de semana. Nos vemos mañana. En el Teatro Vera, mañana todo listo y preparado. Homenaje a Salvador Miqueri en el centenario de su nacimiento.
2: Así es.
0: Sorpresas con artistas invitados. Tres bloques, decía Luis.
2: Sí.
0: Marcela también tiene una sorpresa, la hija. Y como es sorpresa, no quiso, pero nada en ningún lado. Estuve leyendo, mirando y demás.
2: Hay que ir y disfrutar de esta gala, sí, ¿no? Que va a ser mañana a partir de las 21 horas.
0: Según Marcela, la última con estas características. Según. Pero más de uno dice, nunca se sabe.
2: Nunca se sabe. se sabe. Pero si tenés la oportunidad de estar en Corrientes, bueno, date esa oportunidad para ir justamente al Teatro Vera y a escuchar y presenciar todo lo que significa esta gala y la historia de uno de los personajes más reconocidos por el chamamé, ¿no?
0: Sí, hablando de Teatro Vera, una movida importante en el Teatro Vera, ¿eh? Vos vas al Teatro Vera, Luli.
2: Sí.
0: ¿Te
2: sí,
0: vas
2: sí.
0: a descostillar de la risa?
2: Sí, me voy a descostillar porque hoy también se presenta otra comedia.
0: Sí.
2: Que es de El Bicho Gómez, de sí. Mariano Martínez y de... me falta uno.
0: Está Nicolás Cabré lo viene.
2: Nicolás Cabré.
0: Ajá, bien.
2: A partir de las 9 está esta comedia ahí en el Teatro Vera. La verdad que está interesante la cartelera este fin de semana para disfrutar, ¿no?
0: Bien variado, así como hablamos lo de esta noche, claramente con Luis comentábamos lo de mañana,
2: sí.
0: con este homenaje a Salvador.
2: A las 20 y con descuentos también del Banco de Corrientes, se denomina esta comedia Ni Media Palabra.
0: Muy bien. Un poquito de música nada más y venimos con el pase, la sugerencia musical como siempre con Edu del Valle, adelantando también entre otras cosas Tres Empanadas. Poco de música y recta final.

0: Ya estamos nosotros 10 minutos para llegar al mediodía, país. Así están las cosas, así te lo contamos y también así te lo mostramos a través de Radio UNE en YouTube. Bienvenido, Eduardo Andrés del Valle.
1: ¿Qué tal? ¿Cómo te va, Marcelo? ¿Todo bien?
0: Muy bien, bien. Bien. Buen look hoy, ¿eh?
1: ¿En qué sentido?
0: Y como que estás con un... No es buzo, eso es un suéter, sí, con un cuellito de camisa que te...
1: Todos los días lo traigo.
0: Ah, sí. Ayer me parecía que estaba más negro. Ah, ¿lo lavaste?
1: Puede ser. Es probable.
0: Debe ser eso, porque ayer lo vi como negra, otro... Sí. Bueno, bienvenido. Estás como para pedirte un turno. Estás como claro, en la mesa de entrada de algún lugar.
1: Claro.
0: Estás para preguntarte cómo está lo mío.
1: Sí, sí,
0: si
1: sí.
0: Si me puede agilizar lo mío.
1: Claro, cosas, el trámite, sí. Cómo anda. Yo no sé si...
0: Gestor.
1: La tenemos que recibir también a ella que acaba de entrar.
0: Por favor, Luli, ya está Edu.
2: Sí, sí. Bienvenido, Edu.
1: Gracias.
2: Bienvenido.
1: Muy bien.
0: Bueno, todo
2: ¿cómo andan? Para el día de hoy.
1: Che, lindo día hoy, ¿eh?
2: Sí, está para lindo disfrutar.
0: Día. ¿Vos vas a estar mañana en el homenaje a Salvador Miqueri? ¿Vas?
1: No puedo.
0: No podés ir.
1: Yo tengo compromiso.
0: Paulín. Asumidos con anterioridad, tenés que decir.
1: Por supuesto, no importa. No tengo que dar explicaciones.
0: Es verdad.
2: Con mucha cartelera en el Teatro Vera, ¿no?
1: Sí, un montón.
0: Sí, por ejemplo, lo de hoy que estamos contando y también tenemos lo de... Para mencionar.
1: Bueno, vamos a meternos para qué estoy acá, digamos. ¿O ustedes quieren tirar la cartelera del Vera?
0: Para mí tenemos que ir para lo que vos estás acá.
1: Bien. Todo esto se lo dedico a las amigas de Luli, este bloque. Porque me odian, prácticamente.
0: ¿También
1: porque
0: las
1: dicen
0: amigas
1: que le peleo
0: Luli?
1: Mucho a los dos. Dicen que le peleo mucho a los dos.
0: Para nada.
1: Un 21 de agosto, como hoy, claro, de 2015, se nos iba uno de los humoristas más talentosos.
0: Danos pista, no des nombre, ¿querés?
1: Ok. Es que no sé si lo vas a sacar. Mastropiero.
0: Ah.
1: Te di una muy fácil.
2: ¿Otra?
1: No sabes, pará, no saben quién es. ¿En serio?
0: Yo estoy... Pero tiene algo que ver con Led Zeppelin.
1: Tras disgusto. ¿No sabes quién es Johann Sebastian Mastropiero?
0: Sí.
1: ¿Quién?
0: Luthier.
1: Sí, decilo.
0: ¿Y Le Luthier?
1: Muy bien.
0: Pero no quería, después te preparás todo en la 4 ahí.
1: Claro.
0: No.
1: Pero me dijiste, te tiro una pista. Bueno, ya hoy se nos iba uno de los Le Luthier, para mí el más gracioso de todos, llamado Daniel Rabinovich, quien fue integrante de este grupo humorístico desde que se creó en el año 1967. Había nacido en Buenos Aires, ¿vos querías más pistas?
0: No.
1: Ok, había nacido en Buenos Aires en el año 1943 y en el 69 se había graduado como escribano público.
0: Mirá.
1: Claro, porque Le Luthier estaba conformado por un montón de profesionales, de gente que no tenía nada que ver con el humor. Empezaron a probar suerte.
0: Es un humor que le gusta mucho a nuestro productor, el de Le Luthier, digo.
1: Sí, totalmente.
0: Lo sigue viendo.
1: Bueno, le gusta.
0: No como, tan así Midachi.
1: Sí, también es gracioso. Bueno, pero hay gustos y gustos. No, hay de todo. Sí, para mí hay que reírse de todo. Pero bueno, este hombre, como muchos de los Le Luthier, era, o Le Luthier, como dice Musto.
0: ¿Qué significa Le Luthier?
1: Son artesanos que arman instrumentos musicales, que hacen instrumentos musicales.
0: Claro,
1: un luthier es el quien arma, por ejemplo, un acordeón, una guitarra, un violín, un piano. Este, como muchos de los Le Luthier, era multiinstrumentista, o sea, tocaba todo tipo de instrumentos. Guitarra, violín, bombo, legüero, batería. Y algunos que no son tan clásicos como el bass Pipe Avara, el yerbomatófono y el calefone, que eran instrumentos que hacían los luthier, o sea, por eso se decían los Le Luthier, porque con una lata de dulce de batata te hacían una guitarra o una cítara o un... ¿no?
0: Mirá. Qué dulces melodías, ¿no?
2: Sí.
1: Totalmente. En 1971, Le Luthier lanza el álbum Cardoso en Gulebandia e incluía un sketch que era sketch en todo su esplendor, pero en el medio había una música, una canción.
0: Claro.
1: Uh-huh. Esa canción tiene que ver con nuestro folclore. Si te gusta el folclore y te gusta la chacarera y demás, tenés que escuchar Le Luthier, porque tienen mucho que ver con nuestro folclore argentino.
0: Claro.
1: Así que para el final, para variar un poquitito, lo que traje es una canción interpretada por los Le Luthier en el aniversario de la muerte de Daniel Rabinovich, que se llama... Añoralgias. Samba catástrofe.
0: Aplaude Barreto de pie,
1: sí,
0: el productor.
1: Y tiene mucho que ver también con nuestra región.
0: Mirá.
1: Me hace acordar, esta añoralgia me hace acordar muchísimo a Corrientes. Y le mando saludos a muchos amigos, Juanchi Costa, por ejemplo, músicos, sí, folcloristas que viven en Corrientes, que son correntinos, que la suelen tocar de vez en cuando.
0: Ajá.
1: O sea, tan buena es, y tan bueno eran los Le Luthier como músicos, que realmente es una pieza que se podría haber escuchado tranquilamente separada del sketch.
0: Exactamente. ¿Está bien? Me dejás porque hablando. Hay un amigo de, también justo, sí. Y que te mandaba salud, Miguel, a Miguel Rodríguez, por ejemplo, a los muy amigos bien. De Alma Musiquera, sí, a Juan oh. Pablo Vallejos, Miguel Rodríguez.
2: Estuvieron y a toda ayer, la banda. Ayer, no, el jueves estuvieron tocando.
1: Alma Musiquera. Se estuvieron presentando. Sí. Muy bien. Pueden dejar los celulares, estoy sentado
0: y
1: acá.
0: Roberto le manda un saludo grande y que está buen mozo.
1: Muy bien.
0: Roberto Obregón, nuestro compañero en exteriores.
1: Muy bien.
2: Estuvieron en Wynwood. En Wynwood.
1: Ah, oui, oui.
0: Alma claro. Musiquera, ¿no?
2: Alma Musiquera, sí. Exacto.
1: Muy bien.
2: Sí, sí,
1: bueno, este tema que les traigo lo van a escuchar.
0: Vos, ¿eh?
1: ¿En qué sentido?
0: En el sentido musical, Sandro, Led Zeppelin, ahora.
1: Y hay que sí. variar, porque eso es lo que traerlo.
2: Va de un punto al otro.
1: Además, no sí. te traigo siempre lo que me gusta, te traigo lo que por ahí hay.
0: El Luthier
1: que...
0: no te gusta.
1: Sí, me encanta.
0: Ah, pensé que justo ahora.
1: No, era digo que en general, pero
2: Sandro,
1: hay que
2: no
1: variar.
2: Te gusta.
1: Sandro, sí,
2: no...
1: me encanta.
0: Led Zeppelin, no.
1: Me encanta.
2: Ah, Ringo todavía, Star, por ejemplo.
1: Hasta ahora voy con todos los me encanta.
0: La
1: pero ¿quién
0: que viene?
1: Te dice si mañana cumple años? ¿Qué sé yo? A ver.
0: No estamos al aire igual.
1: Emilia Mernes. Y bueno, traeré algo que me guste, que no sea Emilia Mernes.
0: Ah.
1: Bueno, sí. Tres empanadas hoy. Vamos a hacer una entrevista a una remera. Así como suena.
0: Mirá. Interpretá lo que quieras.
1: Eso es lo que estamos por ver. Puede ser una entrevista que dé tela, ¿no?
0: Bien, Edu, gracias y buen fin de semana.
1: Favor,
0: ¿eh?
1: No, por favor.
0: Lo escuchamos enseguida.
2: Luli. Aprovechamos para saludar también a José Luis, quien es un becario de la facultad.
0: Bien,
2: un saludo a José Luis. Que nos está escuchando y que le parece interesante las entrevistas que tenemos.
0: Gracias a José Luis, un abrazo grande a ustedes por estar del otro lado. Se viene el tema recomendado de Edu por un lado, el servicio informativo gracias a Francisco Villanueva y tres empanadas después, por supuesto, siempre aquí en la radio.
2: De tu universidad.
0: Buen fin de semana.
1: Primero. Chao.

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1: Estamos en la radio de la Universidad Nacional de Nordeste y vamos a repasar los principales títulos a esta hora de la jornada. Atención porque anticipan un fin de semana con sol a pleno en Corrientes luego de los días de lluvias en la ciudad. El buen tiempo comienza ya a sentirse en nuestra provincia desde hoy día viernes y esto va a continuar para los próximos días. Para este fin de semana se anticipan jornadas con pleno sol, con mínimas de entre 9 y 10 grados y máximas de 20 grados, de acuerdo a lo que indica el Servicio Meteorológico Nacional. Por lo pronto, recordemos que hoy en Corrientes vamos a tener una temperatura máxima de 20 grados. Se comienza a subir mucho más todavía. La semana que viene ya nos esperan máximas de 31 grados. Estos son los principales títulos de la jornada.
0: La región.
1: Y lamentablemente falleció una persona de 24 años del interior de la provincia de Corrientes luego de un siniestro vial. La víctima fatal había ingresado este jueves, es decir, ayer al mediodía, al área de cuidados intensivos del Hospital Escuela. Había sido trasladado desde la localidad de Esquina, donde protagonizó el hecho de tránsito en la intersección de las calles Lavalle y Cerreno Soto. El hombre es identificado como Fernando Hernán Quiroz, quien circulaba una motocicleta de 110 cilindradas cuando se produjo la colisión entre un camión Mercedes-Benz alrededor de las 10 del día miércoles. Y charlamos esta mañana en Radio Universidad Nacional del Nordeste con Agustín Páez, es el defensor de los vecinos de la ciudad de Corrientes. Hablamos con él respecto al beneficio para los usuarios de la DEPEC y el otorgamiento de descuentos en la factura de la energía, de aprobarse un proyecto de ley y esto posteriormente de publicarse una resolución a nivel nacional para las llamadas zonas cálidas en el norte del país. Entre ellas, la provincia de Corrientes se vería beneficiada. Esto nos contó esta mañana aquí en Radio Universidad Nacional del Nordeste.
2: La verdad que, bueno, por supuesto que gratamente sorprendidos por la decisión, primero del Gobierno Nacional, de escuchar un reclamo que tiene larga data, ¿no? Fíjate que se convirtió en ley el beneficio para la zona fría. Sí. Y gozaron del beneficio, no recuerdo cuántos años, pero unos 5 años aproximadamente tendrá la ley de zona fría, que no es solo energía, sino que también es gas. El sur también tiene gas natural. Y la verdad es que, bueno, nosotros junto a otros defensores de otras provincias del norte veníamos insistiendo en la inequidad de la medida, ¿no? Como zona fría y nosotros zona cálida no tener un beneficio por eso, y más teniendo en cuenta que nuestra provincia, como Misiones, Chaco, hay otras provincias que no tienen tampoco gas natural.
1: Claro.
2: Agustín, con lo cual sí, se complica todavía el panorama aún más, ¿no?
1: Y Hernán Letcher es contador público egresado de la UBA, de la Universidad de Buenos Aires, y magíster en Economía Política de la Facultad Latinoamericana de Ciencias Sociales. Dialogamos con él respecto al nivel de morosidad en la Argentina y la preocupación, de alguna manera, que esto genera a la mayoría de las familias.
3: El principal problema de la economía argentina, hoy tenés 6 millones de personas que no pueden pagar su deuda, que tienen atrasos mayores a 90 días, es decir, realmente tiene dificultades para atender las acreencias que tienen, y no hay indicio de que vaya a mejorar, sino más bien un agravamiento de esas situaciones. Las estadísticas están mostrando que la deuda de los privados, incluido las empresas, se estabiliza, pero esto no es una buena noticia para el conjunto del sistema, diría, porque básicamente esa gente lo que está haciendo es reemplazando en buena medida una deuda con un banco que tiene una tasa alta, si se quiere, pero mucho más moderada que la de la billetera, y justamente está reemplazando esa deuda con el banco con deudas con billeteras o prestamistas, y lo está haciendo porque el banco dice: yo no te presto más. Esto es debatible, si está bien o está mal. El banco resuelve o intenta resolver su tasa de morosidad, pero lo cierto es que en términos sistémicos la cosa no está ni cerca de resolverse, sino cada vez agravándose más.
1: Y dialogamos esta mañana en Radio Universidad Nacional del Noreste con el presidente de la Cámara Argentina de la Construcción, aquí de Corrientes, es Gustavo Rosselló, respecto a la situación, la crisis que atraviesa el sector de la construcción y este panorama de incertidumbre que todavía continúa.
4: Hemos terminado un primer semestre muy, muy estable, digamos, sin mayores cambios en cuanto a movimientos, pequeñas bajas y pequeñas altas en todos los números, pero en general el número interanual sigue bajo, sigue bajando en pequeños porcentajes, pero no vemos la recuperación y tampoco lo que se produce en la región, ¿no? La región NEA sigue siendo de las más afectada por la situación, digamos, el retiro de la nación de la obra pública, la no inversión.

0: provincia, aunque no es, sí, no es bueno.
1: El País.
2: Y el INDEC dio a conocer los resultados de la balanza comercial de la República Argentina. Marcó un superávit comercial que alcanzó los 2.115 millones de dólares en el mes de julio. Las ventas al exterior crecieron 14,1% frente al 2025, aunque casi todo el avance estuvo explicado por los valores por los precios. La energía volvió a destacarse, mientras que la caída de las importaciones dejó señales de menor inversión aquí hoy en Argentina. La balanza comercial es positiva, ya que se exporta más de lo que se está importando, es lo que señala el informe del Instituto Nacional de Estadísticas y Censos. El resultado presentó un manejo de 1.208 millones de dólares frente al mismo periodo del año 2025, cuando el saldo había sido de 907 millones de dólares y se extendió a 32 meses consecutivos la racha con balance favorable. Recordemos que hoy la temperatura en la ciudad de Corrientes, la máxima, llegaría a los 20 grados. ¿Cómo estará el fin de semana? Lindas jornadas nos espera. Sábado, con el cielo despejado, mínima de 9 y máxima de 18 grados. El día domingo, también cielo despejado, mínima de 8 grados y máxima de 18.
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5: Hola, ¿qué tal? ¿Cómo les va? ¿Cómo andan? Qué lindo día hoy, che. Hoy es viernes, ya estamos terminando la semana. Mañana fin de semana. Hoy ya empieza el fin de semana. Para muchos ya arrancó ayer, probablemente. Otros ya arrancan el miércoles. Vamos a tener un lindo programa en el día de hoy. Hasta la una, como todos los días, estamos haciendo tres empanadas en Radio UNE. Recuerden que estamos en nuestro canal de streaming, también en Radio UNE, también en YouTube. Y nos pueden ver por ahí. Estoy, como siempre, con él hoy a su lado. Está a mi lado, claro, pues, pero está a su lado el señor Puma Barreto. ¿Cómo estás, Puma?
6: ¿Qué tal? ¿Cómo te va?
5: Sí, muy bien.
6: Estoy a tu lado, exactamente.
5: Claro, también estás a su lado.
6: Un poquito bueno, en diagonal.
5: Claro.
6: Acá estamos.
5: Bueno, ¿cómo va?
6: Bien, la verdad es que bien, con una información de último momento.
5: A ver, me gustan las últimos momentos.
6: Sí, ¿te acordás que hace un poquito más de un mes, el día 17 de julio, si no me equivoco, fue 17? El 19, perdón, 19 de sí. julio. Se jugó la final del mundo, ¿te acordás, no?
5: Sí, obvio. Va, se jugó, es una forma de decir.
6: Sí, no jugaron, porque la verdad es que nos pasaron
5: sí,
6: por arriba.
5: No.
6: Pero el partido terminó con.
5: Nos robaron.
6: Sí, bueno, pero el partido terminó con algunos incidentes, ¿te acordás, no?
5: Y más o menos, no me acuerdo mucho.
6: Que hubo peleas, ahí se involucraron algunos argentinos. Bueno, la FIFA dio a conocer hoy las sanciones.
5: Ah, muy bien. Ah, FIFA metiéndose ya sobre negociado, encima nos sancionan. Bueno.
6: Y bueno, pero hubo peleas, hubo algunas piñas propias
5: de un partido, de una calentura, además. Bueno, está bien.
6: Contame, bueno, la FIFA no lo entendió así.
5: Y por obvio, si no entiende nada de nada, entiende como quiere todas las cosas. Pero bueno.
6: 10 partidos de suspensión para Leandro Paredes.
5: Ajá.
6: Que fue el que pegó una trompada
5: ya
6: a un jugador.
5: Igual ya no quiere jugar en la selección, igual. Dijo que no va a jugar más.
6: Bueno, las sanciones, hay que aclararlas, se cumplen con la selección argentina.
5: Obvio, obvio. Obviamente. No tiene nada que ver su equipo.
6: Exactamente. También para el jugador de River, Nahuel Molina.
5: Ajá.
6: 7.
5: Bien. ¿Y los españoles?
6: Thiago Almada.
5: Los españoles nada.
6: Argentina.
5: A ver, Thiago.
6: Thiago, una fecha.
5: Bien.
6: A eso hay que agregarle la sanción económica que también reciben cada uno de estos jugadores y la propia selección
5: argentina. Bien. ¿Español ni uno?
6: Español, hay un solo jugador que fue sancionado con un partido.
5: Uno.
6: Pablo Bien. Martínez Páez Gavira.
5: Ah, encima un suspenden partido. A uno que ni siquiera jugó.
6: Y bueno.
5: La FIFA, la AFA, el fútbol, gente, está enviciadísimo. Pero
6: bueno, Roberto Ayala, que es el asistente de, sí. de Scaloni, también recibió tres
5: sí,
6: fechas de
5: suspensión. Sí, se había metido, bueno, está bien.
6: Bueno, pero por esos incidentes salieron estas sanciones, insisto, 10 fechas para Paredes, 7 para Nahuel Molina, 1 para Thiago Almada y Roberto Ayala, asistente de Scaloni, 3 partidos, bueno. Además de multas económicas. También

0: también se conoció en el día de hoy una sanción económica importante para la AFA, en este caso, por la famosa bandera de Malvinas.
1: Ajá.
0: Y por algunos cantos racistas, dice el comunicado de la FIFA, los próximos dos partidos que Argentina juegue de local,
1: sí,
0: con la selección, con el 50% del público.
1: Muy bien. Honestamente,
0: sí. Además de multa económica. Bien, ¿no?
1: Yo no le daría mucha entidad a todo esto. Sabemos cómo se mueve. Sí. No, pero está bien. Pero la FIFA, a ver, siempre es contra los sudamericanos, siempre es contra, nunca es contra los europeos. Europeos que son más racistas que en cualquier otro lugar del mundo. Siempre la Argentina es súper racista. Basta. Basta, crisol de razas, mantenemos. Obvio que hay racismo en todos lados, pero a mí el fútbol me agota. Honestamente, Puma, perdón, ¿no? Pero a mí el fútbol me termina agotando. Es un negocio tan grande, está todo tan manipulado, que ya hasta este tipo de discusiones o de cosas que hacen no me sorprende. Pero bueno. Linda noticia para arrancar.
0: Muy bueno, pero se dio a conocer hace algunos minutos nada más.
1: Muy bien. No, está bien. Muy bien el hecho noticioso, ¿no?
0: Totalmente.
1: Ayer había un equipo de fútbol. Sí. Primero los voy a nombrar a ellos porque si yo no los nombro, no nos miran.
0: Ah, bueno.
1: Está Pablo Zambrano en la operación de la radio, está Sergio de la Cruz en la operación del streaming. Si vos no haces contacto o los nombras, ellos en ningún momento son capaces de hasta no reírse de nuestros chistes. Con eso te digo todo.
0: No, imposibles. No aguanta.
1: Pablito, sobre todo. Sergio se ríe, pero hasta ahí nomás. Para mí, que él sale acá y se va a la casa y empieza a reírse de todo lo que le contamos.
0: Él va y cuenta los chistes que nosotros contamos, claro. Acá, va y le cuenta a su familia.
1: Hoy le conté un par y se rió. Vos sos el que haces eso. Ahí te señalan los dos. Vos sos el que, cuando yo vengo con un buen chiste, primero que me lo querés quemar, no. y si no lo conocés, copia en el grupo de amigos y queda como el gracioso. Miren lo que me acaba.
0: Y padre, yo copio, sí. Si está,
1: sí,
0: bueno.
1: Le cuenta Carotti. Ay,
0: pero
1: Carotti,
0: si
1: tengo un chiste nuevo, inventé.
0: Si, no, claro. Nunca digas eso. Si el chiste está bueno, hay que compartirlo.
1: Por supuesto.
0: Totalmente.
1: Pero no acusar recibo de que sos el.
0: Yo nunca
1: el
0: digo
1: creador.
0: Que. No, yo
1: sí,
0: nunca digo
1: se
0: que
1: me ocurrió este chiste. Yo no, te voy a escribir no, varias. No, no, veces. No. Bueno, ayer hubo un solo equipo que jugó la Copa Libertadores, un solo equipo argentino. Y realmente dejó pasar una oportunidad que. A ver, Central, ya te dimos un torneo que no existe, te dimos una copa. Te estamos ayudando mucho. A colaborar, amigo.
0: Ayer no hizo mucho, ¿no? Terminó perdiendo frente a Corinthians 1-0. Corinthians que también jugó el segundo, gran parte, el segundo tiempo
1: a
0: con
1: un
0: jugador menos.
1: A los 62 minutos expulsaron a un jugador bien expulsado.
0: Sí,
1: esto
0: bien
1: no
0: expulsado.
1: Es ayuda para Central.
0: No.
1: Bien, pero después, ¿qué pasó?
0: Y le faltó, me parece que le faltó un poco de audacia, perdón,
1: sí,
0: para poder atacar, porque si bien tenía la pelota, tenía el control del juego, le faltaba llegar,
1: sí.
0: Le faltaba profundidad, potencia, y Corinthians en ese momento, en un ataque, hay una falta que también la regala Rosario Central, termina anotando el gol, 1-0, aguantó el resultado y terminó clasificando a la siguiente fase.
1: Muy bien, con uno menos.
0: Copetti.
1: Copetti, perdón, para
0: sí.
1: Mí Copetti no es de los grandes delanteros del fútbol argentino,
0: no.
1: Ayer lo demostró, ayer tuvo una, hasta yo la convierto.
0: ¿Y sabe por qué? Porque era por abajo.
1: Claro, exactamente.
0: No sé si...
1: Muy bien. Le picó la pelota, está bien, pero uno tiene que estar
0: preparado. La picó de bueno, sí, no la pudo hacer. Lo que dejó también esta eliminación de Rosario Central,
1: sí,
0: es que posiblemente Ángel Di María no siga jugando al fútbol profesionalmente, ¿no?
1: O sea, se retire.
0: Él dijo que tiene que lo va a analizar porque claramente también él quería con Rosario Central hacer una gran copa y cerrar ahí su campaña.
1: Claro.
0: Ayer creo que por la frustración, lógicamente, el equipo no pudo avanzar, no pudo superar, además contra un Corinthians que no demostró ser muy superior para nada. Él puso en duda después del partido su continuidad, dijo que va a analizar hasta incluso el torneo local.
1: Te hago una consulta. Se retira Di María.
0: Sí.
1: Y le hacen una pregunta, por ejemplo, bueno, volviste a Rosario Central para ganar algo y te llevas una copa. ¿Qué diría?
0: No, y él... Y él sí, él va a decir que sí, si él aceptó también esa copa y la terminó alzando.
1: Bueno, así está el fútbol.
0: De todas formas, creo que él llegó precisamente para tratar de conseguir algo importante con Rosario Central y no lo pudo hacer.
1: Sí.
0: Pero bueno, más allá bueno. De esa copa que le regaló la AFA.
1: Totalmente. Bien.
0: Pero ¿y si eso coincidimos? Eso
1: listo, no. Sí. Bueno, me alegra coincidir en algo, sí.
0: Totalmente.
1: Bueno, hoy vamos a hacer las efemérides.
0: Dale, vamos.
1: Y después nos metemos con más información deportiva, porque
0: sí.
1: Hay un montón, o si no, escuchamos música, lo que vos quieras. Vos mandás.
0: Dale.
1: Hoy, Puma, vos mandás.
0: Bueno.
1: ¿Sí? Además es viernes, sé que los viernes te gustan.
0: Salvo
1: le inspiran.
0: Sí, totalmente. Aparte, el salió el sol después, ¿cuánto tiempo tenemos un sol?
1: Y estuvimos una semana y pico.
0: Qué bárbaro.
1: ¿Eh? Sí. No es tan bárbaro, digamos, pero está bien.
0: No, bueno, salió. Pero después de una semana.
1: Claro, eso son temas de charla de,
0: y totalmente,
1: de ascensor, ¿viste? Che, qué bárbaro el
0: sol. Antes salía el sol, decía, qué lindo está para salir, ¿eh? Ahora la charla es, che, se va a aprovechar para lavar la ropa.
1: Tal cual, hay que se seque, porque el olor a humedad que agarra.
0: Va cambiando la charla, claro, de acuerdo a la época.
1: Bueno, hoy 21 de agosto, ¿qué pasaba un día como hoy? Voy a empezar con los nacimientos que ocurrían un día como hoy. Hoy nacía Emilio Salgari. No sé si leíste alguna vez Sandokan, el tigre de la Malasia, El corsario negro.
0: Sí.
1: Bueno, un gran escritor de este tipo de novelas muy relacionadas.
0: No lo leí, pero muchas películas al respecto.
1: Sí, si querés también esta de Piratas del Caribe, puedes tener algo de ligación con este hombre, porque tiene una saga como inspirada en los mares del Caribe, otra en los mares mediterráneos, en el mar Mediterráneo y así. Bueno, el pintor e ilustrador de temas rurales, Florencio Molina Campos, nacía un día como hoy, que sus cuadros son ya un clásico argentino.
0: Sí.
1: Hoy nacía Will Chamberlain, jugador de básquet.
0: Basquetbolista.
1: Estadounidense, que es el único que ha marcado 100 puntos en un partido. En Estados Unidos, en la NBA, porque ya hablamos del caso acá de nuestro amigo de Pingüino,
0: sí,
1: de José. Hoy nacía Kenny Rogers, uno de los íconos de la música country norteamericana. Hoy nace Peter Weir, que es director de cine. A ver, te digo algunas películas, La Sociedad de los Poetas Muertos.
0: Sí.
1: Muy bien. The Truman Show. ¿Viste The Truman Show?
0: Creo que sí.
1: Upa.
0: Sí.
1: ¿Vos viviste en Países Bajos antes de
0: hace 2 años? No me acuerdo el nombre de las películas.
1: Bueno, hoy nace Carrie Ann Moss. ¿Sabés quién es? Trinity en Matrix. ¿Viste Matrix?
0: Sí, Matrix.
1: Muy bien. Bueno, Trinity cumple años hoy. Hoy nacía Usain Bolt, el hombre más veloz del mundo. Sí. Nace Roberto Lewandowski, delantero del Barcelona, de Países Bajos, ¿no? Polonia. Y Joao Fonseca, el tenista brasileño este que vino a romperlo todo, que está jugando muy bien, el tenista jovencito, ¿no? Hoy en el 1911, el italiano Vincenzo Perugia, ex empleado del Museo del Louvre de París, roba la Mona Lisa. Se la lleva a la Gioconda. La pintura fue recuperada 2 años y 4 meses después, con la captura de Perugia, quien adujo que solo pretendía devolver la obra de Da Vinci a su verdadera patria, que era Italia. O sea, no, que hace en Francia, me la llevo.
0: Claro.
1: Hago justicia por mano propia. 1971, la delantera Elba Selva marca todos los goles de la victoria de la selección argentina por 4-0 ante Inglaterra en el Estadio Azteca de Ciudad de México en partido del Mundial Fútbol Femenino del año 1971. El primero disputado por el combinado albiceleste. Por eso hoy es el día
0: de la futbolista.
1: De la futbolista en Argentina.
0: Exacto.
1: Hoy en el 2010 muere el locutor peruano Hugo Guerrero Martínez. Hoy en el 2011 fallece Julio Romero, político argentino correntino, el Choju, gobernador de Corrientes desde el año 1973 hasta el año 1976, amigo personal de Perón, fundador del diario Época. El 31 de diciembre de 1973 lo funda. En el 2015, como ya toqué en Ciudad Invisible, como ya dijimos, muere Daniel Rabinovich, a mi entender, uno de los más grandes cómicos argentinos, integrante de Leloutier. Hoy se celebra el Día Internacional de Conmemoración y Homenaje a las Víctimas del Terrorismo. Se celebra, como dijimos, el Día de la Futbolista en Argentina. Se celebra el Día del Filatelista Argentino, en homenaje al primer sello postal emitido en el año 1856. Un beso grande al cielo a mi abuelo, que era gran filatelista. Y hoy es el aniversario de la fundación de Parada Pucheta, en Paso de los Libres. Y vamos a tener música relacionada con Parada Pucheta, aunque te parezca raro.
0: No, esto me parece muy bien.
1: Vamos a escuchar un chamamecito.
0: Totalmente.
1: Que se llama Parada Pucheta.
0: Muy bien.
1: Qué loco.
0: Sí, ¿no? Qué loco.
1: Noticias deportivas, Pumita, o lo que quiera. ¿Querés darme noticias de sellos postales?
0: Para completar solamente entonces la información de Copa Libertadores, ayer eliminado Rosario Central, solamente quedaron Platense y Estudiantes como equipos argentinos en la Copa Libertadores.
1: Estudiantes de La Plata y Platense.
0: Platense, Vicente López.
1: Bien.
0: Platense va a jugar contra Fluminense. Bien. Y Estudiantes precisamente contra Corinthians, el equipo.
1: O sea, que contra dos Argentino-Brasil.
0: Argentina-Brasil. Tenemos dos cruces en Copa Libertadores. Y en Copa Sudamericana, todavía River no conoce su rival porque...
1: Pero todavía no ganó tampoco, Puma.
0: Por eso digo, River no conoce, sí. Porque falta que River en realidad juegue, porque el rival de River o Independiente de Santa Fe va a ser Vasco da Gama.
1: Bien.
0: Y ya está confirmado Boca contra San Pablo, en que son los equipos argentinos que todavía siguen en competencia.
1: Bien, también podría haber Argentina-Brasil.
0: También, es
1: porque
0: cierto.
1: Argentina puede, River puede ir contra Vasco da Gama, aunque la tiene más difícil, y Boca contra Sao Paulo.
0: Boca también la tiene difícil, porque Boca...
1: Obvio, Boca la tiene difícil.
0: Está mejorando, pero no juega del todo bien, y River también está mejorando, sí. Pero tiene un gran potencial, pero la verdad es que
1: el equipo últimamente no rinde. Tanto Boca como River la tienen difícil, porque sus principales rivales son ellos mismos.
0: Sí, totalmente.
1: ¿No? Muy bien.
0: Hoy arranca la fecha número 6 de la Liga Profesional. Ya dentro, a la siesta, mirá vos, esto no, sí. No lo sabía, 14:30, no sabía el horario, bueno. Aldo Civi Unión, por eso te digo muy bien temprano.
1: ¿Quién va a la cancha? Mar del Plata está bien, vacaciones, viernes, pero
0: ¿será vacaciones Mar del Plata?
1: No sé. Digo, siempre uno asocia con las vacaciones, cree que todo el mundo no trabaja.
0: Y bueno, 14:30 juegan hoy.
1: ¿Aldo Civi contra, perdón?
0: Unión de Santa Fe.
1: Ah, partidazo.
0: No, el mejor partido a las 20. Estudiantes de Río Cuarto San Lorenzo.
1: Partidazo. Muy bien.
0: Mañana van a jugar Gimnasia contra Gimnasia.
1: El Gimnasia de Jujuy contra La Plata.
0: No, el de La Plata contra el de Mendoza.
1: Mendoza. ¿Qué dije? Jujuy, no.
0: Sí. También mañana Atlético Tucumán Instituto.
1: Sí.
0: Independiente de Avellaneda va a jugar contra Independiente de Rivadavia.
1: Muy bien. Mendoza. El clásico independentista.
0: Totalmente. Huracán Deportivo Riestra y Newell's Banfield. Para el domingo.
1: Sí.
0: Barracas Central Platense. Sarmiento Estudiantes. Y sí, porque Sarmiento está relacionado con Estudiantes.
1: Muy bien.
0: Belgrano Defensa y Justicia. River Vélez, lindo partido.
1: Lindo partido.
0: 19:15.
1: Hermoso. 19:15.
0: 19:15.
1: Lindo partido.
0: Lindo partido.
1: Domingo no existo.
0: Claro, habrá que ver qué hace Chacho Coudet. Digo esto en la rotación o no, porque River la próxima semana.
1: Bueno, Chacho, deja de joder. Perdón por el término. Poner los titulares. Va.
0: Y el domingo 21:30, clásico. En Avellaneda, Racing Boca.
1: Lindo partido también.
0: Sí, sí. El lunes sigue la fecha Tigre Central Córdoba, Talleres contra Rosario Central y Lanús contra Argentinos Juniors.
1: Muy bien. Todo el panorama del fútbol que se viene. También sí. Comienza el fútbol inglés este fin de semana para aquel que ama el fútbol.
0: La semana pasada comenzó la Liga Española, pero se jugaron pocos partidos.
1: Claro, claro.
0: Medio raro, ¿no?
1: Pero sí, bueno. Jugó a la vez.
0: Pero bueno.
1: Nacido un 21 de agosto del año 1938 en Houston, Texas, Kenny Rogers fue un cantautor y actor, estadounidense, considerado una leyenda de la música country. Vendió más de 100 millones de discos solo en Estados Unidos. La canción El Jugador, de Gambler, creada en el año 1976 por Don Schlitz, inspiró la película El Jugador, en la que el cantante fue el protagonista, de 1978. Él jugaba al póker. Era el jugador de póker de 5 cartas. La versión de Rogers se convirtió en uno de los temas más conocidos de su repertorio musical y en 1980 obtuvo el Grammy al mejor vocalista por la interpretación de este tema musical. Vamos a escuchar ahora, porque a mí me gusta muchísimo. No sé si te gusta, si lo conoces.
0: Sí, lo conozco.
1: Bueno, The Gambler, el jugador, Kenny Rogers en 3 empanadas.
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1: Treinta minutos de las 12, Puma querido. En un ratito vamos a estar entrevistando a Agostina, nuestra remera, que ya recibió una invitación para formar parte del comité, no es comité olímpico, pero la selección argentina.
2: La selección argentina que va a estar participando en los Juegos Sudamericanos en Santa Fe durante el mes de septiembre.
1: Bien, que es un paso grande también para llegar a los Juegos Olímpicos, porque acaba de ganar 3 medallas. Pero ahora vamos a charlar con ella, que es una correntina, le está yendo muy bien, está en Miami. ¿No?
2: Tiene una beca estudiantil, está estudiando ahí en Miami y bueno, estudia y hace deporte.
1: Muy bien.
2: No tengo que tirar nada, ¿no?
1: No tenés que romper nada en lo posible. Si se te cae o tirás, no hay ningún problema. Hasta la una vamos a estar acá. Recuerden que pueden seguirnos en nuestro canal de YouTube. Estamos en Radio UNE y ahí seguir toda la programación de la radio, ¿sí?
2: Sí, totalmente. ¿Te cuento algo de deportes, querés?
1: Por favor.
2: Dale. Mañana por la Primera Nacional, Chaco Forever va a jugar contra los Andes, hora 16. Forever hoy está en zona de descenso, con lo cual necesita ganar y necesita que se den algunos otros resultados para tratar de salir de los últimos dos lugares de la tabla donde está hoy.
1: Bien, ¿juega de local?
2: Juega de local. Hora 16, mañana...
1: ¿Cómo se llama la cancha de Chaco Forever?
2: El gigante de la avenida. Pero,
1: claro.
2: Tiene el nombre de un presidente, ahora no me voy a acordar. Ajá. Pero es de la avenida 9 de Julio.
1: Sí.
2: La avenida 9 de Julio, es el nombre. Ahora te voy a decir.
1: Me gusta hacerte preguntas así que por ahí.
2: No, porque no quiero meter la pata, pero.
1: ¿En qué año se fundó Chaco Forever?
2: En el año 1800 y pico.
1: No, pero es uno de los clubes. Es un club que tiene mucha antigüedad, ¿eh?
2: No, totalmente, sí.
1: A ella lo googleo.
2: Más de 100 años tiene.
1: Sí.
2: 27 de julio de 1913.
1: ¿Viste? 1913.
2: Pasó por momentos, bueno, jugó en primera división, pero después pasó por momentos complicados, incluso porque estuvo al borde de la quiebra.
1: Ajá.
2: Tuvieron que sacarlo adelante, bastante complicado, pudo salir y ahora tratando de mantenerse en la Primera Nacional, que es la segunda categoría del del fútbol en la República Argentina.
1: Muy bien. Su estadio se llama Juan Alberto García.
2: Ese era. Pero más conocido como el gigante de la avenida.
1: Bien, porque está en la avenida 9 de julio, 2222.
2: Exacto.
1: 2222.
2: Va a estar jugando entonces mañana, hora 16, contra los Andes.
1: Lindo para ir a ver, va a estar lindo el día también, así que alentar a... ¿Cómo le dicen?
2: Al negro.
1: El negro.
2: El negro.
1: Casi el negro.
2: Por el Federal A, el día domingo vamos a tener también partidos en la región. Porque va a estar jugando también en cancha de Forever, pero el que juega local ahí es Defensores de Vilelas.
1: Ajá.
2: Va a estar enfrentando a El Linqueño, esto es el Federal A.
1: Claro.
2: En este mismo grupo juega Boca Unidos de Corrientes. Boca Unidos va a estar jugando el domingo, hora 16, va a recibir a Sportivo de Las Parejas.
1: Qué lindo.
2: De Santa Fe.
1: Qué lindo. Bien.
2: Esto partido, insisto, que tiene que ver con el Federal A de fútbol. Fin de semana vamos a tener Liga Correntina de fútbol. Lindos partidos para ver también, acompañar tanto la...
1: ¿Fueron los que se postergaron por la lluvia el otro día?
2: No, eso todavía no se reprogramó.
1: Okay.
2: Se va a jugar la fecha, la octava de la A y la cuarta de la quinta de la B. Sábado, domingo, y para el martes queda el clásico Boca Unidos-Mandillú.
1: Ah, lindo.
2: Lindo partido. Lo juegan el martes porque Boca Unidos, en su plantel del Federal A, tiene varios jugadores que militan en la liga. Entonces,
1: no se le juegan el domingo, no algunos se le van a repetir el domingo, el
2: claro. Bien. Por eso van a estar jugando el martes, hora 15 en cancha de Boca Unidos. Por ahí es una lástima que no se juegue fin de semana porque la gente puede acompañar un poco más. Pero bueno, martes, hora 15, va a ser el clásico entre Boca Unidos y Mandillo. También este fin de semana simplemente...
1: Traga tranquilo.
2: No,
1: tranquilo,
2: no te quiero decir todos los partidos, pero también hay un clásico de la Liga Correntina porque van a jugar Lipton y Sportivo, que están ahí en el barrio.
1: Claro.
2: Clásico de barrio.
1: Hay como cinco clubes en mi barrio.
2: Sí, totalmente. Pero estos están ahí a dos cuadras.
1: Hay una cancha cada dos cuadras. Sí.
2: Más o menos.
1: Es increíble.
2: Y bueno, esto van a estar jugando Lipton y Sportivo en cancha de Lipton mañana, hora 16.
1: Muy bien.
2: Hay muchos partidos, bueno, le voy a contar todo porque son una...
1: No, está bien, pero a ver, el clima este que cambió, no es el clima, el tiempo
2: que cambió
1: invita a empezar a pensar en planes fuera de casa, ¿no?
2: Totalmente, y si uno no puede practicar deporte, ir a verlo, por lo menos.
1: Por supuesto. ¿Rugby hay?
2: Sí, arranca la segunda fase del torneo regional,
1: sí.
2: Aunque los equipos correntinos, Tarahui y San Patricio van a jugar...
1: ¿De visitante?
2: De visitante. de visitante, y Aranduroga va a estar jugando de local, pero Aranduroga va a jugar el domingo recién, porque va a estar enfrentando a Curda, que es...
1: No, están borrachos. No, está bien, el tercer tiempo debe ser interesantísimo.
2: Es el Club Universitario de Rugby de Asunción, por eso Curda.
1: Claro.
2: Van a jugar el domingo a la hora 14. Tarahui va a jugar mañana, hora 16, en el complejo La Isla.
1: En regatas.
2: Bien. Y San Patricio viaja hasta Paraguay, porque va a jugar mañana frente a San José. Quedan 8 equipos en el regional, juegan todos contra todos. Ya pasó la primera fase. Los que queden, los 4 primeros, van a pasar a las semifinales del regional.
1: Muy bien. Lindo plan también, ¿eh? Para irse, aquellas personas que quieran ver rugby pueden acercarse a la cancha de Aranduroga o el cruzar domingo, el puente, y se pueden ir a menos que vivas allá en el Chaco, y que vayas a ver en la cancha de regatas de Resistencia el partido contra Tarahui, ¿sí?
2: Totalmente.
1: Y aquel que pueda viajar se va a Asunción y ve San José de San Patricio.
2: Y mira el partido de San
1: Guerra
2: José.
1: Guerra de Santos.
2: Se queda un poquito también ahí en Asunción, me dice que está algo barato, algunas cosas. ¿Vio?
1: Sería como una Guerra Santa, ¿no?
2: No,
1: San José contra San Patricio.
2: Puede ser.
1: Tiene algo. Te dio un poco de miedo lo que dije, pero después te diste cuenta que en realidad no. Guerra de Santos. 36 minutos de las 12. Te traje canciones para el día de hoy. Y como yo te dije.
2: Vamos
1: levantaste
2: al tema.
1: El dedo. Cuando vos levantás el dedo,
2: no, vamos al tema porque la entrevistada ya me avisa que ya llegó a la casa.
1: Y eso estaba haciendo, Puma. Bien. Pero bueno, sos de esos que querés contar todo lo que haces. Hoy es el cumpleaños de Parada Pucheta. Bien. Está cumpliendo 85 años. Fue fundada el 21 de agosto. Es una localidad que comenzó siendo solo una estación de trenes en el año 1927 y que se estableció como municipio a partir de 1941, un día como hoy. Por eso hoy se celebra su aniversario. Está ubicada en el departamento de Paso de los Libres de nuestra provincia. Juancito Huenaga...
2: ¿Qué te parece?
1: Le dedica un chamamecito en su disco consagrado de 2015 con la alocución. ¿Cómo se llamaba el locutor? Decime, Tony. Ya me va a salir. Bueno, vamos a escuchar a Juancito Huenaga, su recitador, haciendo Parada Pucheta, un chamamé bien, ¿viste? De eso, tipo patero, ¿viste el vino patero? Sí. Bueno, así. Chamamé bien maceta, dale.

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0: Muy bien, ha llegado el momento de recibir a nuestra entrevistada del día de hoy, pero te recuerdo que se llamaba Tony Gamarra. El que hace el recitado de Juancito Buenaga, ¿no? Ahora sí la vamos a recibir a ella, está en Miami, en sí. Estados Unidos, pero la tecnología hoy todo lo puede, así que la recibimos con un fuerte aplauso sentido. Agostina Manzotti, nuestra remera que está allá. ¿Cómo estás, Agostina? Bienvenida, el Puma, Eduardo del Valle, te saludamos. ¿Cómo va?
3: Hola, ¿qué tal? ¿Cómo están? Muchas gracias por llamarme y tenerme en cuenta. ¿Me escuchan bien?
0: Te escuchamos bien, por ahí tenemos como una demora en...
4: Un eco por ahí.
0: Como un equito. Pero
3: sí,
0: está perfecto.
3: Sí, estamos complicados con el wifi, pero mientras que me pueden escuchar.
0: No, tranqui, bien. Tranqui, hay que remarla, ¿eh? Yo ya sé que es una nota para remarla, así que tranquila, no Total. Te preocupes. Ya te habrán dicho mil veces, pero... ¿Cómo estás? Venís de entrenar, ¿no?
4: No, viene
3: muy bien, no, vengo estudiar. De clases.
0: Bien.
3: Hoy ya, sí, estuve estudiando, ahora a la tarde me toca entrenar, pero sí, muy bien, la verdad.
0: Bien.
3: ¿Ustedes qué tal?
0: Bien, nosotros muy bien, gracias. La primera vez que nos preguntan, me sorprende, ¿viste? Nadie se interesa por nosotros, ¿viste? Nosotros llamamos. No. Bueno, sí, gracias por llamar, la verdad que... ¿qué estudias, perdón?
3: Estoy estudiando biología, que es la misma carrera que yo arranqué en la UNE cuando empecé a estudiar en Corrientes. Uh-huh. Y nada, la verdad es que sigo interesada por el mismo camino, así que estoy haciendo lo mismo que en Miami.
0: Perdón la curiosidad, conozco muy poco, de hecho ayer me contó el Puma sobre vos y me encantó lo que pude leer, pero ¿llegaste con una beca deportiva o algo? ¿El hecho de estudiar es simplemente porque querés o tiene relación con tu carrera como remera?
3: No, a ver, sí, yo llegué acá por una beca deportiva, uh-huh. Gracias a, bueno, a mi desempeño que tuve en los últimos años. Y la verdad es que en su momento yo no pensaba dedicarme tanto al deporte como lo estoy haciendo hoy en día y como me gustaría hacerlo en un futuro, uh-huh. pero desde chica siempre quise estudiar biología. Entonces, por eso arranqué ahí en Corrientes. Que bueno, obviamente al principio era como bueno, que los animalitos, que libera, que las claro. plantas, un montón de cosas. Uno con el pensamiento más de chica, que tipo cuidar el medio ambiente y la diversidad y la ecología. Hoy en día que ya soy más grande, ya pasé por varios años y un montón de cosas, quizás sí me tire un poco más a relacionarlo con el deporte. Uh-huh. Y nada, probablemente acá en Estados Unidos lo termine llevando un poco también relacionado a lo que es la fisiología del humano y en el deporte y aplicarlo más a eso, ¿no? Acá, por suerte, uh-huh. la biología y lo que es medicina, premedicina, que es lo que se hace, están muy similares, tienen todo como las mismas materias, así que lo más probable es que lo pueda hacer tranquila acá en Miami.
0: Qué lindo.
4: Muy bueno. Agostina, y bueno, venís de una competencia en Canadá, allí donde te destacaste con la selección argentina y llegó una convocatoria también para estar en los Juegos Sudamericanos. Contanos primero lo que fue la competencia en Canadá.
3: Bueno, la competencia de Canadá me invitaron a participar ahora cuando estuve en mis vacaciones de clases, digamos, viste que acá son las vacaciones invertidas.
0: Uh-huh, claro.
3: Mis vacaciones de verano de acá estuve en Argentina, que fue todo junio, julio y parte de agosto. Estuve entrenando con la selección, o sea, como que yo ya estuve integrando el plantel de la selección el año pasado, pero bueno, después, como yo me vine para acá y eso, quedé como un poco desconectada por lo que no estaba presente. Pero nada, ahora hablando con los entrenadores, me dijeron, bueno, nos interesa saber cómo estás, qué tal vas con el rendimiento y demás. Así que nada, estuve entrenando con ellos. Ahí me invitaron a participar de esta competencia que era como una pre-competencia, una preselección a lo que iban a ser los Juegos de Sur. Y bueno, según los resultados, como que me dijeron que iban a ver si me tenían en cuenta o no para llamarme a los Odesur.
0: Claro.
3: No fue muy bien. Yo estuve en el 8 senior femenino, en el 8 championship femenino y en un 4 sin senior femenino. No fue muy bien. Obtuvimos segundo, tercer y tercer puesto. Y bueno, y gracias a eso también me me habilitó y después me llamaron para también formar parte del equipo ahora para los Juegos Sudamericanos.
4: Le vamos a contar antes, disculpa Edu, dale, simplemente sí, para la gente que por ahí no conoce mucho el remo, cuando está hablando de 8 seños, 4 seños, estamos hablando de la cantidad de remeros que van en
0: claro,
4: el bote.
0: Claro,
3: claro,
4: no,
3: perdón.
4: Para, está perfecto. No todos por ahí conocen el
0: claro,
4: remo.
0: Cuando decís 8, ¿se incluye también el timonel? ¿Llevan timonel?
3: No, serían 8 remeros más el timonel.
0: Más el timonel.
3: 9. Eso se escribe tipo 8 más.
0: Ah, bien.
3: Y por ejemplo, después en el 4 tenés 4 más, que es 4 con timonel o 4 sin que timonel. Es sin timonel.
0: Claro. Obviamente me imagino, no sé si imaginarme, te voy a dejar que vos me respondas, no voy a, claro, a generarte una vida ficticia, ilusoria desde mi parte, pero ¿te gustaría estar en los Juegos Olímpicos?
3: Obviamente, sí, ojalá algún día se me dé, pero bueno, eso es como un proceso un poco más complicado, más largo. Por ahí tendría que estar un poco más presente en Argentina, lo cual, bueno, ahora estudiando acá como que está difícil, pero sí, ojalá algún día pueda estar en los Juegos Olímpicos. No sé si hablar de los Juegos de ahora del 2028, quizás es muy pronto. Pero bueno, si sigo con el proyecto y por cómo me está yendo ahora en el remo, la verdad que me interesaría poder meterle unos 4 años más de carrera y hacer como un proceso olímpico.
0: Bueno, estamos hablando, perdón, de que ya estás convocada a la selección argentina, formás parte de la selección argentina, vas por el buen camino, digamos, por más que vivas en Miami.
3: Como que dentro de todo voy bien.
0: Bien.
4: Claro, pero
0: bien.
4: No, te quería preguntar porque estabas hablando de conformar el bote de 4 y de 8. ¿Cómo se hace para poder entrenar, estar con el equipo argentino estando tan lejos? Eso para que nos explique un poquito.
3: Y bueno, a ver, a mí lo que me sirve mucho es que justamente acá en Estados Unidos, remo mucho esos botes. Entonces, una vez que voy a Argentina, la verdad es que no me cuesta tanto como acoplarme a lo que es el bote, uh-huh, sino que más que nada tengo que tener unos días de práctica para poder remar con mis compañeras, claro, y bueno, como que estar en el ritmo de ellas. Pero, a ver, tipo, el que es remero y rema tantos años en su vida y practica tantos distintos, o sea, están tantas tripulaciones a lo largo de su vida que después empieza a ser como más fácil acoplarse a remar con compañeras. Obvio, lleva su tiempo y lo mejor es poder remar lo más que puedas con tus compañeras y en el mismo bote siempre, claro, uh-huh, pero bueno, en estas situaciones que son como un poco especiales, fuera de lo común, nada, como que se le tiene como una prioridad distinta y bueno, por ahí
4: están dictando
3: una condición.
4: No, Alex, claro.
0: ¿Con quién compartís ahí pieza o casa, no sé, departamento o con quién estás?
3: Actualmente, o sea, este semestre lo arranqué mudándome con 2 compañeras que son de España y una de República Checa. Ajá. Son todas chicas del equipo de remo, así que somos las 4 remeras y vamos
0: del college, digamos,
4: de la universidad.
3: Sí, perdón. De la universidad, todo. O sea, nos conviene compartir así, primero por los horarios y las agendas de cada una, y aparte porque uno ya nos conoce, es como que es la amistad que mejor nos hacemos,
0: claro.
3: Porque, a ver, yo comparto clases con muchísima gente de la universidad, entonces como que no tengo facu amigas acá como tenía en su momento en Corrientes, uh-huh, pero como que las personas del equipo de remo son las más cercanas que tengo, entonces con ellas bien, como que me pareció a lo mejor mudarme. Sí,
4: sí. Muy bien. Agos, está convocada para los Juegos Odesur. Vimos un reel que hiciste también, bueno, pidiendo por ahí colaboración porque tenés que pagarte los pasajes para venir hasta la Argentina, ¿es así?
3: Sí. Bueno, la verdad que ese video no pensé que iba a tener tanta
4: repercusión.
3: Tanta repercusión, así que me sorprendió un montón. Y bueno, la verdad que estoy súper contenta porque tuvo un buen impacto. Sí, yo estoy en este momento haciendo como una colecta, pedí ayuda a la gente que le interesaba apoyarme con esto, porque como fue todo con tan poco tiempo, no lo tenía pensado como... A ver, fue a lo que les estuve explicando hoy, como yo no estaba convocada 100% al equipo, claro, nacional, no estaba teniendo en cuenta este viaje. y como ahora cuando fui me fue bastante bien, como que se empezaron a abrir las opciones, pero todavía no estaba confirmado. Entonces nada, ahora cuando volví del viaje a Canadá, que me llaman para confirmar, yo les digo, bueno, miren, yo me quedé en Estados Unidos porque tengo que estudiar, arranqué las clases y el estar acá es lo que a mí me permite estar en forma y bien con mi visa, con mi beca y todo eso. O sea, no podía quedarme en Argentina a esperar a ver qué me decían.
4: Claro, claro.
3: Entonces me volví para acá para estudiar y cuando me confirman de que tengo que ir, dije, bueno, ¿y ahora qué hago? Porque el alojamiento y todo eso no hay ningún problema, porque vamos, o sea, en Buenos Aires yo tengo la casa donde está mi hermana ahora, me puedo ir a quedar con ella, y después una vez en Santa Fe calculo que, o sea, los organizadores del Comité Olímpico y eso nos dan como alojamiento, comida y demás. Pero me faltaba solucionar el tema del pasaje de acá a Argentina y después yo me tengo que volver a clases. Entonces tenía que sumar de la nada como $1,000 a mi cuenta que no los tenía, y como tenía muy poco tiempo para juntarlo también dije, ¿qué puedo hacer? Y bueno, nada, hoy en día las redes sociales vuelan, la información vuela, entonces dije, bueno, nada, me pongo, hago un video, explico mi situación y veo qué pasa. Y literalmente en 2 días explotó, o sea, literalmente lo empezaron a compartir por todos lados, mucha gente que ni siquiera me esperaba que lo vea, comparte,
4: claro.
3: Así que nada, súper bien, y la verdad es que con la colecta venía bien hasta ayer, antes de ayer que se frenó un montón, y nada, literal me falta muy poquito para llegar al pasaje, creo que esto me deben faltar $250, $300 de los 1,000 que necesitaba. Así que nada, ahora si hay nueva gente viendo y si esto se puede seguir compartiendo, me vendría muy bien para que, bueno, poder llegar a ese poquito.
0: Perfecto.
3: Que me falta.
0: ¿Y
3: que
0: a ver,
3: es poquito,
0: sí.
3: Pero tampoco es tampoco. Entonces,
0: obvio, como, pero claro, ¿te manejas con un alias o algo que lo podamos dar?
3: Sí, tengo mi alias del Mercado Pago que es agosm.cbu con B corta. Ese es el alias del Mercado Pago y es en donde estoy recolectando toda la plata. Bien. Por ahora.
0: Bueno, y después compartinos en redes por ahí.
4: Sí,
0: bueno,
4: vamos a
0: el
4: poner
0: Puma,
4: claro.
0: O busca el mío, el que quieras, y lo reposteamos. Algo vamos a conseguir.
3: Bueno, me alegro, sí, gracias.
0: Por ahí pedimos 200, nos quedamos 100 y 100, ¿viste?
4: No, mentira.
0: Pedimos capaz algo de difusión de nuevo, le podemos dar como un refresco, ¿viste?
3: Dale,
0: después
3: sí,
0: te pasamos
3: total.
0: Las redes y nos compartís por ahí lo que tengas hecho o esta historia de vida que también está buena, ¿no? Porque apoyar a una correntina le está yendo bien. Chipá no sabes hacer por la duda, ¿no?
3: Pues sí, obvio que
0: y bueno,
3: sí.
0: Y vendé chipá.
3: O sea, en Buenos Aires
0: vendé
3: siempre
0: ahí a
3: me
0: la
3: piden que les haga chipá, así que cuando vaya les tendré que cocinar.
0: Pero vendé frisado, vendé congelado.
3: Acá sí, obvio. Lo pensé en algún momento, pero bueno, es que la gente acá no lo conoce.
0: Claro.
3: Entonces
0: le va a encantar.
3: Empezó como un emprendimiento, es un poco complicado,
0: obvio,
3: pero sí lo
0: obvio.
3: Pensé.
0: Bueno, ojalá te vaya muy, pero muy, pero muy bien. Te vamos a seguir cada tanto, si querés. No sé si cada tanto, pero cuando tengamos noticias te volvemos a llamar, charlamos un ratito. Y sobre todo que le ganes a las españolas y a las checas.
3: ¿Eh? Dale.
0: Está bueno, bien. Que andan por ahí, debe ser una rivalidad, por ahí te toca enfrentar, debe ser.
4: No, complicado. Pues son compañeras. Mira.
0: Sí, son compañeras ahí, pero
3: sí,
0: si llegan
3: bueno,
0: en selecciones.
3: Ahora en el mundial me tocó aguantarlas, ¿viste? Porque,
0: claro.
3: Bueno, en el chat estaban con todo, prendía fuego, pero nada, después venimos y somos todas amigas,
0: por
3: eso
0: supuesto.
3: No hay ningún problema.
0: ¿Sabes ya?
3: Al final terminamos todas juntas en un bote para la universidad, así que.
0: Bien. Bien.
3: Somos amigas.
0: Me alegro. Me imagino ni se te habrá ocurrido aprender checo, ¿no? ¿Complicado?
3: No. Bueno. Voy bien con el inglés y estoy intentando italiano. Ya checo te debo un montón, es muy difícil.
0: Yo acabo de googlear, decirle posilam objeti. Así decirle. Te mando un abrazo, quiere decir. ¿Viste?
3: Ah,
0: así
3: bueno,
0: que,
3: bueno.
0: ¿Eh? Acabo
3: no sé
0: de
3: si
0: googlear.
3: ¿Qué significa? Claro. Por la duda.
0: Bueno, sí, bueno duda, muchas gracias.
4: Muchas gracias
0: por dedicarnos
3: gracias
0: tu tiempo.
3: ¿Eh?
0: Y cuando
3: gracias,
0: quieras, sabes que contás con nosotros.
3: Dale, muchas gracias.
0: No, por favor.
4: Muchas gracias.
0: Bueno, Agostina Manzotti, allá desde Miami, con ciertas compañeras que le dictaban cuando
4: sí, aparte le agradecemos porque estaba en clase. Salió
0: claro.
4: De la clase y se fue. No le voy a decir remando porque no se fue por la calle remando, fue corriendo hasta la casa para poder hacer tener el contacto.
0: Muy bien.
4: Así que el agradecimiento, pero las felicitaciones.
0: Hermosa, divina, simpática.
4: Vamos a estar compartiendo, ya lo había compartido, el reel que había publicado, así que lo vamos a hacer.
0: Genial.
4: De nuevo.
0: Dale, pásamelo y lo subimos también, ¿sí?
4: Sí.
0: Bueno, Puma, nos vamos yendo.
4: Dale.
0: ¿No tenés nada para decir? Bueno, ahí, ya dijiste todo.
4: Ya dijimos todo.
0: Estuvo Pablo Zambrana.
4: No, si quiere le cuento, no, rápidamente,
0: sí,
4: porque...
0: Pero ¿qué se te acordás tarde?
4: No, pero me quedaba. Y con la Pinto le cuento, porque estuvo así.
0: Bien.
4: No tan bien, quedó decimotercero.
0: Decimotercero, porque le pusieron toda la ficha al auto de Gasly.
4: Sí, ya lo reconocieron.
0: Ay, Gasly tiene coronita.
4: Sí. Y bueno, quedó decimotercero. Mañana hay carrera sprint.
0: ¿Cómo le fue a Gasly?
4: Perdón, en Países Bajos.
0: Con el auto mejorado.
4: A ver... Está en la Q1. En la Q3, perdón. La Q3.
0: Ok.
4: No, o sea, todavía está no está dentro de la actualización.
0: Dentro de los 10 primeros. Bueno.
4: Quedó.
0: Ah, están corriendo ahora en este momento.
4: Sí, están en este momento, por eso están en la clasificación. Te puedo contar lo de Colapinto porque quedó eliminado en la Q2.
0: Sí, señor. Porque tiene un auto peor que el de su compañero.
4: Totalmente.
0: Porque tiene el otro, le da y todo Gasly. Bueno. ¿Nos vamos yendo?
4: Ahora sí.
0: Bueno, estuvo Pablo Zambrana en la operación de la radio y Sergio de la Cruz en la operación del streaming. 5 para la 1. El 21 de agosto de 2015, nos vamos a ir con un tema que a mí me fascina. Se publica Immortalized, así te lo digo, sexto álbum de estudio de la banda estadounidense de heavy metal Disturbed. En este disco está incluido uno de los covers, esto escribí hoy a la mañana uno de los covers más increíbles que yo escuché alguna vez. Hacen una versión del clásico de Simon & Garfunkel, The Sound of Silence. Tan buena es que el mismo Paul Simon, el autor del tema, luego de ver la interpretación en el programa de Conan O'Brien, que es uno de esos programas que va tarde, que se llama Late, ¿no? Late Night, le escribió vía email al vocalista David Draiman, le dijo: una interpretación realmente poderosa en Conan el otro día, es la primera vez que los veo tocar en vivo, muy bueno, gracias, les dice el tipo, obviamente con una respuesta del otro diciéndole: maestro, gracias a vos, ¿viste? Pero bueno, más o menos así. El video de la canción cuenta con más de 800 millones de reproducciones en YouTube. Lo que vamos a escuchar en el cierre es a Disturbed haciendo esta canción que está incluida en ese disco que se lanzaba un día como hoy, pero esta versión en el programa de Conan O'Brien. ¿Entendés? O sea, la vamos a escuchar tocada en vivo con timbales. Una maravilla. Nos vamos con el sonido del silencio, o los sonidos del silencio, como quieras. Disturbed en el cierre de Tres Empanadas. Que tengan buen fin de semana. Nos vemos el lunes. Dale. 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
7: Un proyecto de extensión, una obra de teatro, una muestra de cine y educación, una investigación. Todo eso y mucho más está hecho en la universidad. ¡Hola! Bienvenidos, bienvenidas. En el programa de hoy vamos a compartir información sobre un proyecto de investigación que aborda la problemática de las pérdidas y desperdicios de alimento y también otro que está vinculado al envejecimiento poblacional. Además, tenemos detalles sobre la segunda muestra audiovisual de cine y educación y también hay propuestas teatrales con entrada libre y gratuita para niños, niñas y adolescentes. El programa de hoy incluye entrevista con la vicerrectora de la Universidad Nacional de San Juan, Andrea Leseta. En la operación técnica, Gustavo González. En la edición, Diego Lacruz. En la producción y locución, María Laura Morales. Esto es EU. Se viene la segunda muestra audiovisual de cine y educación en la Universidad Nacional de Luján.
8: Mi nombre es Juan Mascaró, soy docente, documentalista y formo parte del equipo de la muestra de cine y educación organizada por el Departamento de Educación de la ULU. Es el segundo año consecutivo que la estamos haciendo con un esfuerzo de poner este año 2026 casi 40 materiales entre cortos y largometrajes, todos vinculados de una forma u otra a los 50 años del golpe. Algunos son materiales históricos, otros trabajan en el archivo y la cuestión de la memoria, y muchos otros también trazan puentes con el presente a partir de los temas que ha dejado abiertos en la experiencia de la dictadura del 76. La cuestión de la represión, la cuestión de la desigualdad, el plan económico que vino a traer la dictadura. En fin, hay infinidad de cuestiones que se vuelcan a actividades, a debates, retomando la vieja propuesta del cineforo, es decir, que la película sea solo el punto de partida de un debate, de un intercambio posterior, guiado por una coordinación, en este caso de la muestra y de algunos espacios con los cuales se ha articulado también, para poder sacar algunas conclusiones a partir de las cuestiones que la película o las películas y los cortos proponen, ¿no? Esas cuestiones son muy diversas, desde los materiales que aparecían extraviados o desaparecidos por la dictadura, como es el caso de para hacer una película solo hace falta un arma.
9: Se abre una puerta y le dice: Vanessa, sacame de acá que me están matando a palo. Yo veo una bota que cierra, entonces quiere decir que no estaba solo.
10: Yo estuve 8 meses con mi mamá y con mi papá. Tuve la chance de compartir un montón de cosas con ellos que no están en mi memoria, pero que creo que tienen que estar en algún lado, ¿no?
11: Vos venís de la dictadura, con todo el quilombo que hubo, todo, que vos te vas informando porque no estuviste ahí de primera plana, como todo.
12: El conurbano mal visto. El último cordón.
13: El argumento de mi papá, que sin ponerse corbata, hacer eso no tenía sentido.
14: Lunes 19 de marzo, las 8 de la mañana, comienzan las clases. Qué diferencia ir a la cancha y venir a clase, ¿no?

0: me preguntes cómo. No sé si era algo que alguna vez nos dijeron y quedó internalizado.
1: Circulen, dijo el policía.
2: Y no supo que estaban empezando la danza sin fin.
3: La Argentina necesita el orden que la Policía Federal Argentina le brinda.
4: Estamos pariendo un colegio nuevo, estamos pariendo roles nuevos.
5: Nunca se me cruzó por mente, digo, voy a volver a la escuela.
6: Por mucho tiempo, abracé la idea de Marx de que la religión es el opio del pueblo.
7: Todos nós cristãos somos discípulos de um prisioneiro político.
8: Eu. Proyectar memoria, desafiar lo educativo a 50 años del golpe, una propuesta del espacio audiovisual del Departamento de Educación de la Universidad Nacional de Luján para pensar el cine, la memoria y la educación.
9: Decía que los temas que traen los materiales, estos alrededor de 40 producciones audiovisuales entre cortos y largometrajes que se van a poder ver del 2 al 5 de septiembre en Luján, en San Fernando, en Moreno, en San Miguel y también en la plataforma Bafilma, la plataforma audiovisual bonaerense, trazan contenidos muy diversos. El eje de la muestra, que tiene como título Proyectar memoria, desafiar lo educativo a 50 años del golpe, es una síntesis de muchas de las cuestiones que las películas intentan provocar, intentan disparar y que nosotros retomamos para los debates posteriores. Partiendo de, para hacer una película solo hace falta un arma, el documental, el largometraje de Santiago Seín, que se está viendo de Córdoba para todo el país en estos días, en infinidad de proyecciones, y que trata el tema de los materiales y los estudiantes desaparecidos de la Escuela de Cine de la Universidad de Córdoba durante la dictadura, pasando por LS83 de Hernán Skábar, que es un documental también que trabaja la cuestión de la memoria a partir de los archivos, unos archivos rescatados del Canal 9 de Televisión, noticieros de época, y de los recuerdos de Martín Coban, que va a estar también presente cerrando la muestra el sábado 5 de septiembre, a partir de las 18 horas en el Centro Cultural Ana de Matos, que es en Luján. Bueno, pasando también por Traslados, la película de Nicolás Gil La Vedra, que se vio muchísimo este año y el anterior con motivo de algunas proyecciones y que va a ser compartida por el público, en este caso los futuros maestros y maestras en el Instituto Rojas. Traslados es una película sobre los vuelos de la muerte. Todo documento de civilización, de Tatiana Matsú González, que es una película hecha a partir de la desaparición en democracia de Luciano Arruga. Van a estar ese día también los familiares de Luciano intercambiando con los futuros maestros y maestras del Instituto Rojas, del profesorado Rojas. Y por supuesto que hay después una cantidad de cortos que tienen que ver con la convocatoria que hizo la muestra. Este año llegaron cerca de 200 materiales de todo el mundo y que trabajan la cuestión de la dictadura argentina, en el caso de los materiales argentinos y latinoamericanos, pero también en otros materiales, por ejemplo, de España o de Francia, trabajan los exilios, la cuestión de los derechos humanos, las dictaduras, en fin, infinidad de ejes, de temas que tienen vínculo transversal con la cuestión de los 50 años del golpe aquí en la Argentina. También vamos a estar trabajando el tema del deporte, el fútbol, el Mundial 78, a partir de una actividad realizada en el Centro Regional San Fernando. Ahí se va a pasar Mundial 78, La Historia Paralela, que es una producción realizada por la televisión hace varios años ya, pero muy valiosa en torno a los archivos y a la investigación vinculada a cómo la dictadura de Videla organizó el Mundial 78 como una estrategia también de disuasión y de perpetuación en el poder, ¿no?, por parte de la dictadura. Ahí también se van a mostrar materiales realizados por los propios estudiantes y docentes de la carrera de Educación Física en San Fernando. Y por supuesto también un estreno importante que hay en la muestra es el Evangelio de la Revolución. Esta es una película realizada por un documentalista francés, estrenada en la Argentina hace muy poco, pero poco vista, poco proyectada. El realizador, el director, se llama François Xavier Duret y va a estar siendo exhibida con un debate posterior sobre cristianismo, revolución y dictaduras en América Latina ese mismo día, el día de cierre de la muestra, sábado 5 de septiembre, en un espacio comunitario en un barrio llamado El Milenio, en Cuartel Quinto, Moreno. Por supuesto que además va a haber infinidad de películas y cortos en la plataforma bonaerense Bafilma, como decía antes. Y bueno, toda la información de la muestra la van a encontrar en el Instagram del Departamento de Educación, Educación UNLU, y también en el Instagram de la muestra, Cine y Educación UNLU.
10: Mi nombre es Paula Sprechelburg y soy secretaria de investigación.

0: investigación, posgrado y extensión del Departamento de Educación de la Universidad Nacional de Luján. Esta segunda edición de la muestra de cine que está organizando el departamento incluye una selección y proyección de cortos relacionados con la temática de la muestra, que es a 50 años del golpe militar. La convocatoria fue muy exitosa, se recibieron más de 200 cortos, tanto de Argentina como de otros países. El equipo de organización realizó una selección entre los cuales fueron elegidos unos 10 cortos que van a participar de un concurso y uno de ellos será premiado. El jurado está integrado por una integrante de LECUNI vinculada con los derechos humanos, que es Verónica Parodi, un cineasta y guionista, Benjamin Neistat, y una especialista investigadora en temas de memoria y docente del Departamento de Educación, que es Ana Paula Saab.
1: Se viene la segunda muestra audiovisual de cine y educación en la Universidad Nacional de Luján. Hay nuevas funciones gratuitas para escuelas de La Obra en la Cabeza hasta el 28 de octubre en el Multiespacio Cultural de la Universidad Nacional General Sarmiento.
2: Hola, mi nombre es Gastón Guerra, soy coordinador del área de artes escénicas de la Universidad Nacional de General Sarmiento y parte del elenco de teatro de la universidad, con el cual estrenamos un espectáculo que se llama La Obra en la Cabeza, una versión libre para teatro de títeres y objetos y actores de la obra clásica del Teatro Mundial, Ubu Rey. Esta obra está destinada a funciones para escuelas secundarias y profesorados de la región, de la Universidad Nacional de General Sarmiento, en el Teatro del Multiespacio Universidad, ubicado en Los Polvorines, Gutiérrez y Verdi. Se realiza los días miércoles, a la mañana y a la tarde, donde asisten de hace más de 10 años a este ciclo que se llama La Escuela va al Teatro. Hicimos distintos espectáculos. Este es el último que hemos estrenado el año pasado, en 2025. Anteriormente hicimos 3 años una versión de Galileo Galilei y después hicimos una versión del Herrero del Diablo que se llamaba El Portazo durante 3 años más. Así que estamos transitando ya el noveno año de este ciclo hermoso, donde han pasado más o menos 40.000, 50.000 chicos que vieron por primera vez teatro. Los invitamos para que se anoten con sus escuelas, sus profesorados, sus grupos comunitarios, a que vengan a ver este espectáculo que está dirigido por Fernando Armani. Para reservas y consultas, escriban a difusion@campus.ungs.edu.ar y en el asunto poner teatro. Los esperamos. Muchas gracias.
1: Las funciones tendrán lugar en el Auditorio José Pablo Martín del Multiespacio Cultural de la Universidad, que está ubicado en Los Polvorines, en la provincia de Buenos Aires. Tierra del Fuego experimenta una marcada tendencia al envejecimiento poblacional. Durante muchos años, la provincia de Tierra del Fuego, Antártida e Islas del Atlántico Sur se destacó por ser la provincia más joven de la Argentina. Sin embargo, en el último Censo Nacional de Población, Hogares y Viviendas, reveló que la población de 60 años y más se duplicó respecto del relevamiento anterior.
3: Hola, soy Julieta López, docente e investigadora de la Universidad Nacional de Tierra del Fuego. En esta oportunidad les queremos contar sobre una presentación que realizamos en el precongreso de gerontología que se realizó en la ciudad de Ushuaia y donde caracterizamos la situación de las personas de 60 años y más en la provincia. Hay un dato, muy relevante que surge del último Censo Nacional de Población que se realizó en el año 2022, que está vinculado con el crecimiento que ha tenido la población de este grupo de edad, sobre todo en los últimos 20 años, ¿no? Y de forma un poco más acentuada entre 2010 y 2022. La población de 60 años y más en la provincia En el 2001 no llegaba el 5% de la población, hacia el año 2010 asciende al 6,4% y eran en torno a 8.100 personas. Y en el último censo se registraron 20.300 personas de 60 años y más, lo que representa un 11% de la población de la provincia. Entonces estamos en un momento en el que el proceso de envejecimiento poblacional se está acentuando, y esto está vinculado no solo con el aumento de la población de 60 años y más, sino también con la reducción del grupo poblacional de 0 a 14 años, ¿no? Este último grupo se reduce como consecuencia del descenso de la fecundidad que viene desde el año 90, se viene observando el descenso en la tasa global de fecundidad en la provincia, pero en ese momento el nivel de fecundidad era mucho más elevado que el promedio nacional. En este momento la tasa global de fecundidad de la provincia está un poquito por debajo del promedio, en torno a un hijo por mujer en promedio. Entonces esto se va consolidando, digamos, en la dinámica demográfica que se expresa en cómo va cambiando la forma, ¿no?, de la pirámide poblacional y cómo se va distribuyendo la población en los distintos grupos de edades. Entonces, bueno, era un buen momento para caracterizar a la población de 60 años y más, y les traemos un resumen de lo que vimos, ¿no?
1: Este trabajo académico fue presentado en el Precongreso Fin del Mundo 2026, Territorios, Derechos y Longevidad en Tiempos de Cambio, celebrado el 30 y 31 de julio en Ushuaia. En este espacio, la licenciada Julieta López, docente e investigadora del Instituto de la Educación y el Conocimiento de la Universidad, expuso los principales hallazgos. Su trayectoria académica se centra en el estudio de la demografía y la sociología urbana, con investigaciones sobre natalidad, envejecimiento poblacional y desigualdades socioespaciales en la provincia.
3: Dentro del grupo de 60 años y más, buena parte está representado por la población de 60 a 74 años, ¿no?, que asciende al casi 82% en 2001 y se mantienen en el 81,5%, un poquito menos, en 2022. Entonces, las personas mayores de 75, o sea, quienes tienen 75 y más, configuran en torno al 18%. Y 18,5 en uno y otro censo, no varió tanto. Pero bueno, esto nos da una pauta también de la estructura interna de ese gran grupo de edad, ¿no? Que, bueno, conforme se vaya acentuando este proceso de envejecimiento, bueno, los mayores de 75 probablemente tengan un rol, digamos, un peso un poquito más, un poco mayor. Entonces, bueno, un poco el porqué del aumento de las personas de 60 años y más tiene que ver, por un lado, con el descenso de la fecundidad, con el incremento, digamos, de la esperanza de vida, ¿no? Pero también con algunos cambios que empiezan a observarse en los patrones migratorios de la provincia. Porque hasta por lo menos el censo 2010, las personas en torno a los 50 años y un poco más tendían a emigrar, digamos, los saldos migratorios en esos grupos de edades solían ser negativos, y en este último censo vimos que eso se comportó de forma distinta. Y bueno, esto, digamos, es motivo de seguir, digamos, de ahondar y de continuar con futuras indagaciones. Pero, digamos, parte del crecimiento de este grupo poblacional también tendría que ver con un aporte inmigratorio, ¿no? Que es muy interesante, digamos, seguir estudiando. Y por otro lado, nos preguntábamos, ¿no?, en qué lugares de las ciudades residen los adultos mayores o las personas mayores de 60, en qué condiciones, con quiénes viven, en qué hogares. Algunas de las preguntas que podemos responder con los

0: hecho en la universidad.
1: Estamos en comunicación telefónica con la vicerrectora de la Universidad Nacional de San Juan, Andrea Lezeta. ¿Cómo estás, Andrea?
2: Hola, buen día. ¿Cómo estás? Muy bien. Bueno, aquí viendo por primera vez en esta comunicación y compartir un poco de lo que hacemos aquí en San Juan.
1: Gracias por tu tiempo. Es una universidad, la de San Juan, que no se ubica entre las más adultas, pero tampoco las más nuevas.
2: Bueno, nosotros tenemos una historia de que algunas carreras estaban dentro, como las ingenierías, que pertenecían a la Universidad Nacional de Cuyo. Y luego, bueno, recién en el 72 nacemos como Universidad Nacional de San Juan. También hemos tenido los profesorados, por ejemplo, que estaban bajo la órbita de la provincia y luego, bueno, fueron sumados a la propuesta en el famoso plan Taquini, donde se forman las universidades. Ahí nace la Universidad Nacional de San Juan con estas carreras, bueno, con ingeniería, con los profesorados y luego se fueron, la última unidad que se creó fue la Escuela Universitaria de Ciencias de la Salud, que nace con la carrera de enfermería como parte de la Facultad de Ciencias Exactas, Físicas y Naturales, y luego, bueno, creció y se creó la Escuela Universitaria de Ciencias de la Salud, y a partir de este año, que es todo un logro para nosotros, vamos a comenzar con el curso de ingreso para la carrera de medicina. Así que, bueno, tenemos ese desafío aquí que lo estamos transitando.
1: Andrea, ¿ustedes están organizados por facultades o escuelas?
2: Nosotros tenemos facultades y una escuela universitaria de ciencias de la salud, o sea, tenemos 5 facultades. La Facultad de Ingeniería, la Facultad de Filosofía, Humanidades y Artes, la Facultad de Ciencias Sociales, la Facultad de Ciencias Exactas, Físicas y Naturales, la Facultad de Arquitectura, Urbanismo y Diseño y la Escuela Universitaria de Ciencias de la Salud. Eso es a nivel universitario. Y luego tenemos 3 colegios preuniversitarios: la Escuela Industrial Domingo Faustino Sarmiento, la Escuela de Comercio General José de San Martín y el Colegio Central Universitario Mariano Moreno. Este sería, digamos, como la estructura de las unidades que componen la Universidad Nacional de San Juan.
1: ¿Y toda esta estructura está ubicada en el mismo lugar o dispersa en la provincia?
2: Bueno, ahí tenemos las escuelas preuniversitarias, están en el radio céntrico. La Escuela de Comercio y la Escuela Industrial, la Industrial es turno mañana, la de Comercio es turno tarde, siesta y, o tarde y vespertino, que comparten edificio. Y luego tenemos la Facultad de Ingeniería, que está en el centro, digamos como al lado del Parque de Mayo, que es el pulmón de la ciudad. La Facultad de Filosofía, Humanidades y Artes también está en el radio céntrico. Y Exactas, Sociales y Arquitectura están en lo que se llama el CUIM, el Centro Universitario de Islas Malvinas, donde que es como una ciudad, si se quiere, como un complejo universitario. Y la Escuela de Ciencias de la Salud está en otro departamento que se llama Albardón. Entonces estamos como repartidos. Bien. Pero igual no son las distancias a lo mejor que se pueden, está todo, digamos, a 20 minutos de distancia, si se quiere. El problema es que a veces tenemos alumnos que viven en otras localidades alejadas y tienen que, suponte, tomarse 2 colectivos para ir a cursar.
1: Justo eso quería preguntarte, si saben la cantidad y los lugares de donde vienen los estudiantes y las estudiantes, porque hay una oferta académica muy variada.
2: Sí, sí, generalmente, bueno, y aparte de todo esto, tenemos una delegación que se llama la Delegación de Padres Sanjuaninos, que está en 5 departamentos y se llevan propuestas de carreras como más acotadas, en algunos casos tecnicaturas. Y se hacen como con convenios con los departamentos, bien digo. Entonces, bueno, ahí los estudiantes que viven en esas localidades es los que cursan ahí, por ejemplo, te doy un ejemplo. tenemos en el departamento de Hachal una carrera que ya va por la tercera corte, que es el profesorado de música con orientación en música popular. Entonces, bueno, ahí es una carrera que se dicta en ese lugar y para los estudiantes que viven en ese lugar. Tenemos tecnicaturas en exploración mineras, en mantenimiento de maquinarias pesadas, en exploración geológica, en diseño textil e indumentaria. Bueno, o sea, hay como una oferta variada para esos lugares, teniendo en cuenta que no siempre pueden, bueno, el desarraigo hay que resolverlo de alguna forma, bueno, y no siempre se cuenta con los medios para que puedan instalarse aquí en la capital, como se le dice, y bueno, la universidad ha diseñado esta forma de acercarse y tener presencia en el territorio.
1: Quería preguntarte por los vínculos con otras instituciones.
2: Sí, nosotros tenemos, bueno, como te digo, estas carreras, bueno, tenemos como, compartimos con el resto de las universidades nacionales el desafío del financiamiento, ¿no? Tanto para, o sea, para todas las actividades que puedas desarrollar de carreras, también de investigación, de extensión. Entonces, bueno, muchas de estas propuestas a veces, bueno, se hacen en comunidad, si se quiere, en trabajo conjunto con algún ministerio de la provincia, con entidades, la Cámara Minera, por ejemplo, también ha ayudado a financiar algunas cosas. Bueno, tratamos de encontrar, de darle solución a la demanda que realiza el medio.
1: En ese sentido, ¿tienen entonces algunos trabajos en conjunto con instituciones de la provincia?
2: Firmamos permanentemente convenios, tenemos como acuerdos marcos, convenios marcos con la provincia, y luego las actividades, digamos, específicas en función de lo que demandan, ¿no? También tenemos una escuela de oficios que trabaja de manera cercana también con la escuela de oficios atiende como a necesidades muy particulares, no son carreras, son como cursos para certificar, como bien dice la palabra, los oficios. Entonces, bueno, y eso lo trabajamos con las municipalidades y también con, a veces, con algunas empresas que piden una capacitación específica, por decirte, en paneles solares. Entonces, bueno, nosotros organizamos el curso y, bueno, y las empresas o la municipalidad financia al cuerpo docente que se encarga de dar esos cursos.
1: Vi que hace ya creo que un mes o dos meses hubo una reunión con autoridades de la Universidad de Indoamérica. Esto es en Ecuador.
2: Bueno, hemos tenido la visita de Ecuador, hemos estado también con el embajador de Malasia, el embajador de Panamá, con este auge que tenemos aquí de la actividad minera, claro. Y bueno, tratando de establecer vínculos también con otras universidades, con la Universidad de Bolivia. Hemos estado en reunión trabajando la posibilidad de hacer un encuentro binacional con un grupo de universidades de Chile. Así que, bueno, estamos conectadas con distintas regiones para, bueno, aunar esfuerzos y compartir el conocimiento que nosotros aquí desde las distintas disciplinas podemos aportar.
1: Leí que comenzaron talleres que están vinculados a poder juntarse y escuchar las necesidades de los estudiantes, de las estudiantes, y que ya es el quinto, sexto taller que dan.
2: Ese trabajo que se hace a través de la Secretaría de Planificación, ha sido creada recientemente en esta gestión y está trabajando factores críticos o líneas estratégicas con los distintos estamentos. Hemos empezado por el estamento estudiantes y la semana próxima vamos a tener el 20 de agosto un taller con los investigadores, luego vamos a hacer el taller con extensión, sobre el área de extensión, y luego también va a haber una relacionada con los graduados y el trabajo. Con esta idea de pensar en una Universidad Nacional de San Juan hacia el el 2050. Algunos lo ven muy lejano y otros sí. Dicen no vamos a estar, pero bueno, es una forma también de ir previendo y bueno, cómo hacerle frente a todos los desafíos. Justamente esta mañana estábamos hablando de algunos de los resultados que o de los comentarios que se habían surgido de este taller de los estudiantes, y les había llamado la atención que los estudiantes dicen que no va a haber estudiantes porque no quieren tener hijos. Entonces la verdad dice, bueno, vamos a pensar en qué vamos a hacer, porque la verdad que lo estábamos comentando, yo decía, ¿cómo? Uno de los factores de preocupación que surgió en uno de los... O sea, el taller se hicieron distintos grupos, ¿no? O sea, con los estudiantes, y parece que en uno de los grupos surgió este tema, como que un factor crítico era que los que no iba a haber estudiantes o no. Y la verdad que digo, bueno, se habla mucho, que es cierto que hay menos interés en los jóvenes de formar sus familias y que baja la tasa de natalidad, y bueno, así que ahí está, ¿no? Todavía se están haciendo los talleres y luego se van a compartir, digamos, a ver nuevas reuniones y encuentros para trabajar con los resultados y bueno, y hacer las propuestas. O sea, nosotros, como organizador, preveemos que puede haber alguna, bueno, como factor crítico, lo económico, otro tipo de ofertas académicas, no sé, pero la verdad que no se me había ocurrido la baja de la natalidad.
1: Bueno, en eso andan pensando.
2: Me parece que es sumamente importante que una institución pueda reflexionar y pensarse hacia el futuro.
1: ¿Cuándo empezó tu mandato como vicerrectora y de cuántos años es?
2: Yo estoy desde el año pasado. Es el segundo mandato del rector. El rector tuvo un mandato del 21 al 25 y en el 25 renovó por un segundo periodo y bueno, con otra vicerrectora. En este caso, bueno, el primero de julio del 25 asumimos.
1: ¿Y cómo ha sido este año para vos, en realidad?
2: Yo vengo de una facultad, soy docente de la Facultad de Filosofía, Humanidades y Artes. Ahí he sido jefa de departamento, soy del Departamento de Lengua y Literatura Inglesa. Hice mi carrera de gestión, digamos, en la facultad, fui muchos años secretaria académica y, bueno, venía con ese conocimiento de una facultad compleja, diversa, porque es la facultad que mayor cantidad de carreras de pregrado y grado tiene, entonces, uh-huh. Y con un abanico uh-huh. amplio de carreras, por ejemplo, de las artes visuales, música, a matemática, física, química, entonces,
1: muy variado.
2: Es muy variado, bueno, también está la carrera de estudios teatrales, bueno, con todos esos desafíos, bueno, venía yo con esa experiencia de estar en esa actividad. Y aquí es otro tipo de tarea, porque es como que no abrís la ventana, o sea, abrís el ventanal.
1: Claro.
2: Pero bueno, es muy, es un desafío. Todos los días aprendo todos los días. Nos ha tocado también toda esta problemática de la ley de financiamiento universitario. Bueno, mucha complejidad, pero bueno, también con la tarea de hacerle frente y pensar siempre en lo mejor para esta institución y cómo podemos también aportar al desarrollo provincial, regional. No somos una isla, estamos todos conectados, formamos parte del sistema universitario argentino, creo que hay que defenderlo y defenderlo desde la profesionalidad que nos caracteriza y desde la academia, desde la investigación. Es duro cuando atacan algunas disciplinas o ponderan unas sobre otras, y todos formamos parte del sistema universitario, así que para mí es una tarea que disfruto más allá de los de las vicisitudes que enfrentamos en el camino, bueno, pero forma parte de la gestión. El pollo viene con fritas.
1: Claro. Pensaba en esto que decías, que se atacan a algunas.
2: Lo lindo, lo no tan lindo.
1: Claro.
2: Y bueno, y lo importante también es contar con un buen equipo de gestión que acompaña y bueno, que cada uno, cada una de las secretarías es el personal idóneo para llevar a cargo esa tarea. Así que bueno, en eso tengo la tranquilidad de que tenemos el mejor equipo de gestión.
1: Pensaba en esto que decías de que algunas disciplinas son... No dijiste bastardeadas, pero es la palabra que me sale ahora. Y en líneas generales pasa más que nada en el plano de investigación con las ciencias sociales, ¿no? ¿Cómo están ustedes con las investigaciones, teniendo en cuenta la situación económica? ¿Han tenido que modificar algo de lo que tenían previsto en este año?
2: Nosotros tenemos una política de, tenemos distintas convocatorias de proyectos. Ahora estamos con una, ya se ha aprobado la nueva convocatoria. Y tenemos 250 proyectos que se han aprobado y se les ha mejorado el financiamiento para que los puedan desarrollar. Y en esa convocatoria generalmente los proyectos mejores puntuados a veces suelen ser los de humanidades uh-huh. y sociales, ciencias sociales. Así que no es poco tener 250 proyectos no. Y también tenemos proyectos de desarrollo tecnológico y social que tienen otro financiamiento también. Y tenemos 5 institutos de doble dependencia con CONICET. O sea, trabajamos. Para nosotros la investigación es un pilar importante de la gestión y en ese sentido se ha reforzado el financiamiento, como te digo, para estos proyectos. Y me comentaba el secretario de investigación que estuvo en una reunión con otros secretarios y bueno, le decía, nosotros hemos mejorado el financiamiento. ¡Ay, qué bueno! Dice, qué bien eso, porque generalmente uno hace investigación por el amor a la academia, digamos, no porque se vaya a hacer, porque tengamos un súper financiamiento para realizar esas tareas.
1: Claro.
2: Así que en ese sentido, y bueno, y se convoca a evaluadores externos de esos proyectos y se ha hecho una reevaluación de algunas cosas, viste, que vos podés a veces pedir, apelar el resultado si no estás de acuerdo. Bueno, así que hemos terminado este proceso y ya tenemos los 250 proyectos que van a son bianuales. Así que en ese sentido, bien, me parece que se puede mejorar, por supuesto, siempre.
1: Sí, claro.
2: Y también tenemos ahora, la semana pasada se organizó un encuentro de estudiantes de ingeniería industrial y carreras afines. La primera vez que se realiza en San Juan, es un congreso organizado por estudiantes, para estudiantes. Primera vez que se realizó aquí en San Juan y convocó a 1,000 estudiantes de todo el país, así que ingeniería es también una de las carreras más fuertes, todas las ingenierías, y ayer justamente estuvimos en otra jornada también de estudiantes de ingeniería química, así que eso es algo que también se ve en las ingenierías, estos grupos de estudiantes que son como muy activos y bueno, y organizan estas actividades de estudiantes para estudiantes.
1: Por último, para no sacarte más tiempo, vi que el año que viene empiezan con medicina.
2: Sí, bueno, esa es una carrera que comenzó, llevó su tiempo de maduración, si se quiere. Empezó en el 2023, donde se crea la carrera. Bueno, medicina es una de las carreras que tiene que ser acreditada por CONIAU, uh-huh. si no, no se puede implementar. Bueno, pasó todas esas evaluaciones y lo que faltaba, un detalle menor, era el financiamiento. Se logró el financiamiento a través de un contrato de programa y bueno, ya hemos terminado con la etapa de capacitación del cuerpo docente para el curso de ingreso y en septiembre empezaríamos con las preinscripciones y haríamos todo ese trabajo. Hay mucha expectativa, por supuesto, porque es una carrera muy demandada. En San Juan está la carrera de medicina, pero desde una universidad privada, desde la Universidad Católica de Cuyo.
1: ¿Y pública dónde hay, si no? Cerquita de San Juan.
2: En Mendoza. En Mendoza tenés también en la pública y en la privada también. En la Universidad Nacional de Cuyo está medicina, que tiene ya sus varios años, bueno, tiene una trayectoria importante ahí en esa área. ¿Y cuál es la expectativa? La expectativa es que es una carrera que tiene cupos por el tipo de trabajo que se tiene que hacer en los hospitales, que es como también como enfermería, que es una carrera con cupo. Y bueno, y siempre que hay este tipo de requisitos, bueno, genera mucha expectativa. Así que bueno, estamos trabajando para que sea impecable. Es una carrera de carácter permanente, es decir que todos los años se va a abrir la inscripción. Eso también hay que aclararlo, no es porque parece que es como son 50 y se acabó. No, o sea, este año, el año que viene, es una carrera de carácter permanente. Ha sido muy bien recibida a nivel, por supuesto, de la comunidad y el ministerio, el gobernador y el Ministerio de Salud también ha brindado su apoyo, porque es una carrera con un perfil social. Uh-huh. Y van a estar insertos en el hospital desde el inicio de la carrera. Entonces, bueno, sin el apoyo del Ministerio de Salud es como difícil tener acceso a los hospitales. En San Juan tiene dos hospitales públicos grandes y, bueno, nuestros estudiantes estarían en uno de esos hospitales.
1: Bueno, te agradezco muchísimo el rato. Andrea, te mando un abrazo y muchas gracias.
2: Gracias.
1: Hasta la
2: muchas
1: próxima.
2: Gracias.
1: Te mando
2: hasta
1: un abrazo.
2: Hasta la próxima, cuando quieran.
1: Gracias, Andrea.
2: Gracias. Hasta luego.
1: Andrea Lezeta, vicerectora de la Universidad Nacional de San Juan.
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1: En la Universidad Nacional de Lanús están trabajando en un proyecto de investigación que está enfocado en abordar la problemática de las pérdidas y desperdicios de alimento en la universidad.
3: Mi nombre es Lourdes Girardi, soy docente del Departamento de Salud Comunitaria y junto a un equipo de docentes de la carrera de nutrición de la Universidad Nacional de Lanús, estamos trabajando en un proyecto que titulamos Pérdidas y desperdicios de alimentos, conocimiento, interés y comportamiento de la comunidad universitaria de la Universidad Nacional de Lanús. El proyecto de investigación está enfocado en abordar la problemática de las pérdidas y desperdicios de alimentos en la Universidad Nacional de Lanús, buscando generar un cambio de comportamiento sostenible en la comunidad de nuestra universidad. El trabajo propuesto se justifica en el marco del concepto de seguridad alimentaria y de la meta 12.3 de los Objetivos de Desarrollo Sostenibles propuesto por los Estados miembros de la Organización de las Naciones Unidas como parte de la Agenda 2030 para el Desarrollo Sostenible, que propone reducir a la mitad el desperdicio mundial de alimentos en las ventas minoristas y a nivel de los consumidores, y reducir las pérdidas de alimentos, que se deben, entre otros aspectos, a que los alimentos atraviesan distintas etapas antes de llegar al consumidor. Y durante ese proceso se producen pérdidas y desperdicios que generan un impacto económico y una disminución de la masa disponible de alimentos. Respecto al objetivo general del proyecto, lo que nos proponemos como tal es evaluar el nivel de conocimiento, interés y comportamiento de la comunidad universitaria de la Universidad Nacional de Lanús respecto a la problemática sobre la pérdida y desperdicio de alimentos antes y después de la implementación de intervenciones orientadas a la reducción de esas pérdidas y desperdicios. El trabajo está organizado en 2 años. Durante este primero generamos una encuesta que fue realizada a los distintos estamentos que conforman la comunidad universitaria de la UNLA, a través de la cual indagamos y exploramos los conocimientos que se tenían sobre el tema en estudio. También este cuestionario nos permitió examinar sobre las prácticas y el comportamiento de la comunidad respecto a los desperdicios de alimentos. Y finalmente sondeamos su disposición a participar de iniciativas de reducción de desperdicios dentro y fuera de la universidad. En este momento estamos procesando y analizando estas encuestas para luego poder diseñar y ejecutar estrategias socioeducativas relacionadas con la reducción de pérdidas y desperdicios de alimentos en el ámbito universitario e implementar instrumentos de monitoreo y evaluación. Por último, quisiera compartir nuestras expectativas respecto a las contribuciones que esperamos aportar con esta investigación, las cuales incluyen un diagnóstico sobre la temática de pérdidas y desperdicios de alimentos para la Universidad Nacional de Lanús, la identificación de estrategias efectivas, su aplicación en la comunidad universitaria de la Universidad Nacional de Lanús y la democratización del conocimiento por diversas vías, buscando la concientización de la comunidad sobre la sostenibilidad alimentaria y promoviendo la participación activa. Desde ya muchas gracias y esperamos contar con la oportunidad para compartir con ustedes los resultados y experiencias de este proyecto una vez finalizado.
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1: Hemos llegado al final de este capítulo. En la operación técnica, Gustavo González. En la edición, Diego La Cruz. En la conducción y producción, María Laura Morales. Nos vemos en el próximo episodio. Hoy estuvimos en la Universidad Nacional de Luján, en la Universidad Nacional de Lanús, en la Universidad Nacional de General Sarmiento, en la Universidad Nacional de Tierra del Fuego, Antártida e Islas del Atlántico Sur y en la Universidad Nacional de San Juan. No te olvides que lo que estamos haciendo desde la primera temporada, a partir de toda la información que te acercamos a través de las radios universitarias y comunitarias de nuestro país, es defender la universidad pública, gratuita, federal y de calidad. Esto fue Hecho en la Universidad.

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4: ¿Qué significa el fenómeno del Niño para nosotros en Chaco y Corrientes?
5: Los especialistas vienen siguiendo un escenario de lluvias mayores a las normales para buena parte del nordeste argentino durante los próximos meses. 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
2: El tordo amarillo es una verdadera perla en el pastizal de los esteros de Liberá. Es un colorido y llamativo pájaro. El macho tiene la parte dorsal y la cola negra, mientras que el resto de su cuerpo es de amarillo oro. Debido al tráfico ilegal y a la pérdida de hábitat, se estima que hay alrededor de 600 individuos en el país. Está catalogada localmente como en peligro crítico de extinción.
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3: Solo sé que desde que tenía 17 años y hasta la mañana de hoy no he hecho cosa distinta que levantarme temprano todos los días, sentarme frente a un teclado para llenar una página en blanco o una pantalla vacía del computador con la única misión de escribir una historia aún no contada por nadie que le haga más feliz la vida a un lector inexistente.
0: 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Gabriel García Márquez, Radio UNE, la radio de tu universidad. ¿Qué significa el fenómeno del Niño para nosotros en Chaco y Corrientes?
4: Los especialistas vienen siguiendo un escenario de lluvias mayores a las normales para buena parte del nordeste argentino durante los próximos meses. 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
1: Treinta y un minutos de las 5 de la tarde, estás en la radio de la Universidad Nacional del Nordeste y repasamos los principales títulos.
0: Nuestra universidad.
1: Rabinovich, doctor honoris causa de la UNE. La inversión en ciencia es una inversión en conocimiento, soberanía, salud y futuro. El prestigioso investigador recibió el reconocimiento de la Universidad Nacional del Nordeste de manos del rector Omar La Rosa. Al momento de agradecer el lauro, el inmunólogo realizó una férrea defensa de la educación pública y la ciencia argentina. Ningún proyecto de país puede sostenerse si renuncia al conocimiento, dijo en una emotiva ceremonia que combinó el máximo rigor académico con un profundo sentido de pertenencia federal. La Universidad Nacional del Nordeste confirió el título de doctor honoris causa al renombrado científico e inmunólogo argentino doctor Gabriel Rabinovich.
0: Lo que pasa en Corrientes.
1: Avanzan en Corrientes las acciones para reforzar la sanidad animal y proteger la producción ganadera. Con el objetivo de consolidar y respaldar la producción ganadera local, la Comisión Provincial de Sanidad Animal celebró su agenda reunión anual en la ciudad de Mercedes. Durante el encuentro, referentes de organismos públicos, técnicos y entidades productivas acordaron los lineamientos estratégicos que se implementarán durante el segundo semestre de 2026. La agenda de trabajo estuvo centrada en abordar las principales problemáticas del sector.
0: Lo que pasa en Chaco.
1: Chaco destrabó certificados de exportación y una empresa enviará productos a Vietnam, Uruguay y Brasil. El gobierno del Chaco, a través de la Agencia de Inversiones, logró destrabar una dificultad administrativa que generaba demoras y mayores costos para las empresas exportadoras de la provincia. A partir de una gestión ante el Senasa Nacional, los certificados sanitarios definitivos de exportación podrán emitirse en origen, evitando que el trámite deba completarse cuando los cargamentos llegan a la frontera.
0: Nacionales.
1: El consumo en shoppings sufrió su mayor caída mensual en casi un año, mientras en super frenó rebote. El consumo sufrió un nuevo golpe durante junio, según una serie de datos que dio a conocer el INDEC este viernes. En shoppings, las ventas sufrieron su peor caída mensual en casi un año, mientras que en supermercados y autoservicios mayoristas no pudo sostenerse el rebote de meses previos. En los tres tipos de establecimientos se verificó una baja semestral cercana al 3%. Por un lado, el Instituto Oficial de Estadísticas Públicas reportó un derrumbe real del 6,2% en las ventas de los centros de compras respecto de mayo. Representó el declive más fuerte desde julio de 2025. Veintidós grados cuatro la temperatura actual en la capital de Corrientes, el cielo está despejado, humedad 40%, viento del sudoeste a 15 kilómetros en la hora. En Resistencia la temperatura actual es de 22 grados 6, el cielo está despejado, humedad 47%, viento del sudeste a 12 kilómetros en la hora.
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2: Seis de la tarde en la República Argentina, estás en la radio de la Universidad Nacional del Nordeste y repasamos los principales títulos.
1: Nuestra universidad.
2: Fósiles en la ciudad, paleontólogos de la UNE invitan a los correntinos a convertirse en investigadores. A partir de una iniciativa impulsada por el paleontólogo Oscar Florencio Gallego, docentes y paleontólogos de la Facultad de Ciencias Exactas, Naturales y Agrimensuras y del Centro de Ecología Aplicada del Litoral, activaron un proyecto de paleontología urbana y convocan a la comunidad a participar en la identificación y registro de fósiles presentes en veredas y rocas ornamentales de edificios de Corrientes.
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2: Demandarán a un municipio correntino por la muerte de un empresario. La familia de Alejandro Javier Gauna, el empresario que perdió la vida en un accidente de tránsito en el acceso norte a la localidad de Esquina, iniciará acciones legales contra el municipio local para determinar la responsabilidad institucional y de funcionarios públicos en el hecho. El siniestro se produjo el pasado 8 de junio sobre la ruta nacional número 12, cuando el Toyota Corolla en el que viajaba Gauna junto a Diego David Riquel colisionó contra una retroexcavadora perteneciente a la flota municipal que circulaba en el mismo sentido.
1: Lo que pasa en Chaco.
2: General Pinedo, el gobierno avanza con las obras en el Club Ferrocarriles del Estado. El Club Ferrocarriles del Estado de General Pinedo sumará una nueva etapa de obras destinadas a completar el microestadio y mejorar distintos sectores de sus instalaciones. El convenio fue firmado por el gobernador Leandro Esdero en una jornada en la que también se entregaron anteojos a vecinos de la localidad y zonas cercanas.
1: Nacionales.
2: En diputados, dos gobernadores crean su propio bloque para condicionar a Javier Milei. De a poco, el clima electoral y las dinámicas provinciales empiezan a tener su impacto en el Congreso. En la Cámara de Diputados se avecina la creación de un nuevo bloque que se referenciará en dos gobernadores con los que la Casa Rosada contaba para avanzar en sus proyectos de ley. La bancada podría convertirse en el fiel de la balanza de los proyectos clave, como la eliminación de las PASO. El bloque todavía no tiene nombre, se oficializará el 26 de agosto, día en que la Cámara Baja sesionará para avanzar con la reforma de la Carta Orgánica del Banco Central e Inocencia Fiscal 2. Los diputados que se referencian en Hugo Pazalacua y Gustavo Sáez, gobernadores de Misiones y Salta respectivamente. ...22 grados 4 la temperatura actual en la capital de Corrientes... ...el cielo está despejado, humedad 40%... ...viento del sudoeste a 15 kilómetros en la hora... ...en resistencia la temperatura actual es de 22 grados 6... ...el cielo está despejado, humedad 47%... ...viento del sudeste a 12 kilómetros en la hora.
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1: 31 minutos de las 6 de la tarde, estás en la radio de la Universidad Nacional del Nordeste y repasamos los principales títulos.
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1: Facena presentó su proceso de transformación curricular en Congreso Internacional sobre Educación Superior. Docentes e investigadores de la Facultad de Ciencias Exactas y Naturales y Agrimensura de la UNE expusieron los avances en actualización de los planes de estudio de las carreras de grado durante el 10º Encuentro Nacional y 7º Latinoamericano, la universidad como objeto de investigación desarrollado recientemente en el Gran Buenos Aires. Bajo el lema Nuevos y viejos desafíos para la universidad en tiempo de crisis globales, el encuentro fue organizado por la revista Pensamiento Universitario en conjunto con una red de instituciones universitarias. La cita reunió a especialistas de Argentina, Uruguay, Chile, España, Perú y Brasil para debatir en paneles centrales, foros y más de 60 mesas temáticas.
0: Lo que pasa en Corrientes.
1: Correntina fue nombrada embajadora para la paz por su labor comunitaria. La Correntina fue distinguida como embajadora para la paz por la Federación para la Paz Universal Argentina en reconocimiento a su trayectoria y compromiso con distintas iniciativas sociales y comunitarias. La entrega del diploma del nombramiento se realizó el 11 de agosto en la sede de UPF Argentina, en la ciudad de Buenos Aires. El reconocimiento fue otorgado por el presidente de la organización, el licenciado Miguel Werner, acompañado por integrantes de su equipo. La entrega del diploma de nombramiento se realizó el 11 de agosto. Escalante es miembro del Consejo Consultivo de Recursos Humanos y Desarrollo de Talentos del G100 Argentina y de la Red de Mujeres Latinoamericanas.
0: Lo que pasa en Chaco.
1: El segundo acueducto llegará hasta Río Muerto y las obras comenzarán en los próximos días. La ampliación del segundo acueducto contará con financiación del gobierno nacional. Lo informaron desde el gobierno y comunicaron que el financiamiento se logró a raíz de las gestiones realizadas por el gobernador Leandro Asdero. El nuevo tramo tendrá aproximadamente 27 kilómetros y beneficiará a unos 1.500 habitantes.
0: Nacionales.
1: Javier Milei difundió mensajes que ponen en duda el ataque a la expareja de Fernando Crimedo. Javier Milei se involucró públicamente en el caso que tiene como protagonista Fernando Crimedo, su ex asesor y consultor político detenido en Bolivia tras el ataque contra su expareja Nadia Beller. El presidente compartió en redes sociales publicaciones que cuestionan la versión de la mujer y ponen en duda que el episodio haya ocurrido de la manera denunciada. La intervención presidencial se produjo mientras en Balcarce 50 intentan despegar al gobierno del consultor y sostienen que no existe actualmente ningún vínculo institucional con él. 21 grados 4 la temperatura actual en la capital de Corrientes, el cielo está despejado, humedad 46%, viento del sur a 10 kilómetros en la hora. En resistencia, la temperatura actual es de 21 grados 4, el cielo está despejado, humedad 49%, viento del sur a 10 kilómetros en la hora.
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1: Exactamente hoy a la noche se cumple una semana de la feroz y tremenda paliza que le dio el esposo a Mariela. Mariela es una policía que trabajaba en la comisaría de Saladas y que fue el viernes pasado para sábado a un festejo que se realizó en la ciudad de Saladas por el Día de la Policía, que el acto central se realizó aquí en Corrientes Capital el 9 de enero, como todos los años. El viernes pasado fueron a una fiesta. Hubo diversión, hubo risas, pero después hubo un beso por parte del superior de Mariela para con ella, sin su consentimiento. O sea, el jefe le dio un beso sin su consentimiento. Esto vio el esposo de Mariela e interpretó que había alguna relación paralela entre ellos. Claramente que eso desató la furia del esposo, no justifica nada la violencia, pero a partir de allí empezó la odisea. La golpeó, le fracturó la mandíbula y por poco la mata. La verdad, los golpes, las lesiones que comprobó el equipo de neurocirujanos del Hospital Escuela, a donde fue atendida en el inicio de esta semana que estaba transcurriendo, dejaron rastros de una brutal paliza, patadas y trompadas en la cabeza. No murió de milagro, pero aparte, los neurocirujanos dijeron que no tienes heridas de consideración. Lo que sí, le recomendaron guardar reposo absoluto. No puede mirar celular, no puede recibir visitas, tiene que estar muy tranquila para que la hinchazón baje, para que todos los hematomas que tiene en la cabeza se diluyan y después vendrá a otros controles. Esta mujer fue golpeada por su esposo desde el salón de fiestas hasta llegar a su casa. Había 7 cuadras. Iban en auto. Él amenazaba con estrellarse contra la columna porque no podía soportar lo que había visto. Un beso sin la autorización de Mariela por parte del jefe. Dicen que el jefe ya tuvo en algunas otras ocasiones similares comportamientos con otras personas con las cuales trabajaba. El hombre, el esposo de Mariela, no es integrante de la policía y también ya había sido denunciado por la misma Mariela por situaciones de violencia. O sea, el hombre ya tenía un perfil agresor. Lo cierto es que hoy estaba programada una marcha en la ciudad de Saladas, finalmente fue reprogramada, no se va a realizar, pero están pidiendo el cambio de carátula. ¿Y por qué digo esto? Porque solamente hoy está como episodio de violencia y podría considerarse lesiones leves. De hecho, el esposo de Mariela nunca estuvo preso, estuvo preso por algunas horas, 12, 15 horas, pagó una fianza de 300.000 pesos y salió. El hombre se desempeña como peón de campo en la zona rural de Saladas. Está libre y Mariela está aterrorizada de cruzárselo. Hay 2 hijos en el medio, un chico de 10 años y un chico y una nenita de 5 años. Fue el chico de 10 años que avisó a su abuela lo que había pasado con su mamá, un capo, un valiente. El chiquito que llamó por teléfono y le dijo: mamá, vení, abuela, vení porque mamá creo que está muerta. De ahí viene la hija, le viene a la madre a ver qué pasaba con su hija. Y ahí se descubre toda esta situación. Escuchen lo que me dijo Laura, la hermana de Mariela, que es la encargada, en cierta forma, de hacer de vocero para con la familia, teniendo en cuenta que están negociando con un abogado particular los servicios para llevar adelante la causa. Dicho sea de paso, Mariela declaró en la jornada de ayer durante 4 horas. Ayer se presentó a declarar y dijo absolutamente todo lo que sabía. Se quebró en varias oportunidades, pero declaró. O sea que esto ya está en sede judicial. Escuchen a Laura, la hermana de Mariela, la cabo de la policía de Corrientes, que casi fue asesinada por su marido a golpes.
2: La fiesta había terminado. Estaban solamente los 3 cerrando el salón. Ahí ocurre el hecho.
3: O sea, el jefe del distrito, tu hermana, sí, y su esposo estaban cerrando el salón.
2: Sí. El marido de mi hermana estaba en el auto ya esperándole.
3: Y ahí ve que el superior le da un beso sin autorización a tu hermana.
2: Sí, porque se ve que en un momento él se va a buscar a mi hermana al salón de vuelta. Y en ese momento vio él.
3: O sea, el esposo va a buscar a tu hermana y en ese momento sucede esto del beso no autorizado del superior para con tu hermana.
2: Sí.
3: ¿Fue solamente un beso o hubo alguna otra acción?
2: No sabría decirlo. Eso es lo que ella me dice, que fue un beso así de prepo. Que ella no sabía cómo reaccionar en ese momento.
3: ¿Alguna vez ya había sido acosada tu hermana por parte de este superior?
2: No sé. No sé, porque hay cosas que ella no contaba por temor ya.
3: ¿Y cómo ustedes saben que había cosas que no contaba por temor?
2: Porque sucedían muchas cosas. Ella cuenta que tenía miedo por su pase, ella.
3: O sea, ¿no querían que la trasladen?
2: Ella no quería que le trasladen.
3: Porque estaba sufriendo cosas que ameritaban que informe, pero por temor a ser trasladada como castigo, no decía nada.
2: Claro.
3: ¿Y hace cuánto que trabaja en esa comisaría con ese hombre?
2: Desde que se recibió. No sabría bien el tiempo exacto.
3: ¿Qué lesiones tiene?
2: La cara tiene toda maltratada, desfigurada. Ahora se está deshinchando de a poco. Los moretones, los hematomas, no, todavía no se borran. Todo el cuerpo maltratado, porque yo cuando le ayudo a bañarse en el hospital veo todo.
3: ¿Solamente le pegaba con el puño o con alguna otra?
2: Puños y patadas.
3: Puños y patadas.
2: Sí.
3: Para que tome conciencia yo y la gente que te está escuchando, del salón de fiestas hasta tu casa, ¿qué distancia hay?
2: Hasta mi casa. No, ellos viven cerca del salón de fiestas.
3: Ajá, ¿cuántos?
2: Creo que son 6-7 cuadras, no sabría decirle bien, pero
3: todo ese trayecto tu hermana fue agredida.
2: Sí, hay cosas que ella no recuerda porque dice que de los golpes que le daba él quedaba desvanecida.
3: Está bien. ¿Y por qué tu mamá interviene? ¿Viven en la misma propiedad?
2: No, mi mamá vive aparte, a distancia de la casa de ella.
3: ¿Pero qué debe ser esa distancia? ¿Un metro, dos metros?
2: No, cuadras también.
3: ¿Y tu sobrinito fue a avisarle?
2: No, llama por teléfono.
3: ¿Llama por teléfono?
2: Sí. A mi mamá. Por eso ella acude al lugar.
3: 10 años tiene tu sobrino?
2: Sí.
3: ¿Qué capo?
2: Diga sí que sí, qué capo es.
3: ¿Qué capo por qué? Yo creo que si ese llamado no existía, la cosa era otra.
2: La verdad que sí.
3: ¿Y este hombre se resiste cuando llega tu madre a darle paso?
2: Sí, eso me cuenta mi mamá. Dice que él no le dejaba ingresar, entonces ella le empuja y logra ingresar.
1: ¿El jefe de la comisaría de Saladas que le dio un beso sin la autorización a Mariela fue desplazado del cargo? Rápidamente la policía de Corrientes puso a disposición asesoría legal para esta víctima de violencia. Está siendo investigado en asuntos internos este caso, porque dicen que no era el primero que sucedía. Mariela aparentemente no contaba nada por temor a perder su trabajo. Y dentro de la misma comisaría, algunas personas, yo no sé si el sexo masculino o femenino, les había recomendado también a ella y a otras personas que no digan nada, porque si no, se armaba ahí un problema e inclusive podían ser todos sancionados. Bueno, esa cadena de responsabilidades también está siendo investigada por asuntos internos en la policía de Corrientes. El comisario Leguizamón garantizó que la policía busca un ambiente saludable, sin acoso, en lo laboral, y que cualquiera de situaciones similares van a ser atacadas con la contundencia que fue atacada esta y alguna otra situación. De hecho, se han repetido algunas otras situaciones, creo que en Santo Tomé y en alguna otra localidad en este último tiempo, porque recuerdo, esto sucedió el viernes para sábado de la semana pasada. Ahora estamos casi a una semana de este hecho y milagrosamente, gracias a Dios, Mariela, que tiene 29 años, está fuera de peligro. Ayer declaró durante 4 horas ante fiscal y contó absolutamente todo. La gran pregunta que usted, yo y muchos que están oyendo se hacen es ¿por qué este hombre todavía está libre? ¿Por qué no ha caído preso? ¿Por qué estuvo demorado 12, 15 horas, pagó una fianza de 300.000 pesos y salió? ¿Por qué? ¿Saben por qué? Pues habían hecho no una exposición ni un oficio de denuncia, sino una contravención. Y una contravención, pagando una fianza, uno puede salir. Yo no sé si lo asesoraron o fue error, falta de experiencia de la comisaría o qué fue lo que pasó. O tal vez también cuando sucedió lo que sucedió, como el jefe de la comisaría fue quien le dio el beso a Mariela, tal vez atenuó un poco las cosas y dijo, no, acá no pasa nada y todo va a ser olvidado. Sin embargo, esto se viralizó, esto se difundió y hoy estamos en esta situación. Con un hombre desplazado de la fuerza, con una persona golpeadora que está libre por haber pagado 300.000 pesos y con Mariela, que de milagro salvó su vida. La cuestión judicial continúa, pues ayer declaró durante 4 horas y contó absolutamente todo. Seguramente la semana que viene habrán mayores novedades respecto de este caso que se inscribe dentro de la violencia de género. De pura suerte, no estuvimos hablando de un femicidio. Cerramos la semana con este informe. Roberto Obregón, Radio UNE. Buen fin de semana.
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1: 30 minutos de las 7 de la tarde, estás en la radio de la Universidad Nacional del Nordeste y repasamos los principales títulos.
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1: Robótica educativa para niños, últimos cupos para el curso inicial. Tras el éxito de las ediciones anteriores, el próximo 24 de agosto comienza el curso de formación en robótica orientado a niños nivel inicial que ofrece la UNE. El 23 vence el plazo de inscripción y quedan los últimos lugares. Esta propuesta pensada para que niños de 8 a 12 años aprendan robótica desde cero, experimentando y creando con diversión, se extenderá de agosto a noviembre, los días lunes y miércoles de 16 a 17:30 horas. Se dictará en el coworking Nalá, que funciona en el tercer piso del edificio del Departamento de Idiomas Modernos UNE, ubicado en calle Roque Sáenz Peña 402 de Resistencia.
0: Lo que pasa en Corrientes.
1: El intendente de Ituzaingó le pidió la renuncia a todo su gabinete municipal. El intendente de la ciudad correntina de Ituzaingó, Emilio Nicolás, solicitó la renuncia a la totalidad de los funcionarios de primera línea que integran el gabinete municipal. La notificación formal fue enviada por el departamento ejecutivo a cada uno de los secretarios para que pongan sus cargos a disposición de la secretaría privada. El esquema organigrama del municipio se encuentra conformado por 8 secretarías ejecutivas en el área de asesoría legal, áreas cuyos titulares deberán presentar las dimisiones correspondientes. La determinación adoptada por el jefe comunal abre un periodo de evaluación sobre el desempeño de cada sector del gabinete.
0: Lo que pasa en Chaco.
1: Después de 105 años, el registro civil de Charata tiene su edificio propio. El gobernador Leandro Esdero inauguró el nuevo edificio del Registro Civil de Charata, una obra financiada íntegramente con fondos provinciales que representa un hecho histórico para la institución, ya que por primera vez desde la inscripción del primer nacimiento hace 105 años, cuenta con una sede propia.
0: Nacionales.
1: Nueva concesión de rutas nacionales. El gobierno anunció la privatización de casi 4.000 kilómetros. El gobierno activó la etapa 3 de la Red Federal de Concesiones y adjudicó casi 4.000 kilómetros de rutas nacionales distribuidos en 8 tramos estratégicos a privados. De esta manera, ya alcanzó los más de 9.000 kilómetros entre las 3 etapas. A través de las redes sociales, el ministro de Economía, Luis Caputo, destacó la medida y anunció que las nuevas trazas tendrán 100% de inversión privada, al tiempo que remarcó que se trata de 3.900 kilómetros y precisó qué tramos son los alcanzados.
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2: 20 horas en la República Argentina, estás en la radio de la Universidad Nacional del Nordeste y repasamos los principales títulos.
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2: Arte, música y feria. Este sábado se viene la tercera edición del Festival Barrial Cultural. Este sábado 22, de 14 a 18 horas, se llevará a cabo la tercera edición del Festival Barrial Cultural impulsado por la Secretaría General de Extensión Universitaria a través del proyecto Centro Cultural Universitario con Infancias en el Centro Estación Cultural Ex Vía y Berazategui, con la presencia de emprendedores del barrio, actividades artísticas y radio abierta.
0: Lo que pasa en Corrientes.
2: Detuvieron a un hombre por el robo millonario del barrio Cambacuá. La policía de Corrientes detuvo a un hombre y avanzó con la investigación del robo millonario ocurrido en un edificio del barrio Cambacuá. Ayer se realizaron 5 allanamientos en distintos puntos de la capital provincial, donde también secuestraron celulares y otros elementos vinculados a la causa.
0: Lo que pasa en Chaco.
2: Esdero logró la extensión del segundo acueducto hasta Río Muerto y las obras comenzarán los próximos días. La gestión del gobernador Leandro Esdero ante el gobierno nacional permitió obtener el financiamiento para ampliar la obra del segundo acueducto desde Los Frentones hasta Río Muerto. El nuevo tramo tendrá aproximadamente 27 kilómetros y beneficiará a unos 1.500 habitantes de Río Muerto y zonas aledañas.
0: Nacionales.
2: El Consejo de Seguridad de la ONU confirmó que hay 3 candidatos para ocupar la Secretaría General: Rodríguez, Birkett, Greenspan y Grossi. El Consejo de Seguridad de las Naciones Unidas deliberó este viernes a puertas cerradas para votar de manera reservada e informal al probable secretario general que vence su mandato en diciembre de 2026. El resultado no sorprendió a la diplomacia internacional. Caroline Rodríguez Birkett con 8 votos y Rebecca Greenspan y Rafael Grossi con 7 sufragios quedaron como los candidatos con más respaldos a suceder a Antonio Guterres. La votación es preliminar y no implica una tendencia definitiva para los 3 candidatos más votados por el Consejo de Seguridad. Estados Unidos, China, Rusia, Reino Unido y Francia tienen derecho a veto y aún no lo han ejercido de manera manifiesta.
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3: Solo sé que desde que tenía 17 años y hasta la mañana de hoy no he hecho cosa distinta que levantarme temprano todos los días sentarme frente a un teclado para llenar una página en blanco o una pantalla vacía del computador con la única misión de escribir una historia aún no contada por nadie que le haga más feliz la vida a un lector inexistente.
0: El periodismo es una pasión insaciable que solo puede digerirse y humanizarse por su confrontación descarnada con la realidad. Gabriel García Márquez, Radio UNE, la radio de tu universidad. ¿Escuchaste hablar del fenómeno del niño? ¿Pero sabes realmente qué es?
4: El niño no es una tormenta, no es una inundación y tampoco es un fenómeno que ocurra directamente sobre nuestro territorio. Es un fenómeno climático que comienza en el Océano Pacífico Ecuatorial. Allí, el aumento persistente de la temperatura del agua modifica la circulación de la atmósfera y puede alterar los patrones de lluvia y temperatura en distintas regiones del planeta. 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